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3: A ver, venimos del burro del día, donde Pau nos está platicando la triste historia de estas amigas.
4: Ay, no, qué horror.
3: Donde una de ellas le dijo a la otra: hermana, amiga mía,
4: ay, no, canija,
3: tengo un dinerito, cuídamelo. ¿Cuánto eran, Pau?
4: 34 mil dólares. Oye,
3: wow.
4: Pero las amigas y los amigos son estos hermanos que uno elige en vida. Que dice, ¿sabes qué? Lo estoy conociendo, somos compatibles, tenemos conexión, tengo confianza. Es algo que se construye. Y me parece una locura cuando un amigo te traiciona. O sea, eso yo creo que te duele en el alma.
3: Sí.
4: Y justo le dijo, amiguita, guárdame estos 34 mil dólares, no seas gacha. Porfis, porque es que no me los quiero gastar. La amiga se los gastó.
5: Pues qué
4: y
5: mensa.
4: No solo eso, por no pagarle, la mató.
3: ¿Qué?
4: Ah, ahorita le dieron 25 años de cárcel.
5: Pero
4: que en la YouTube para que las vean. Ahí tenemos a las dos amigas.
5: Qué mensa la amiga. ¿Cómo no ir a un banco y meterlo allí con restricciones o dárselo a un familiar? ¿Por qué se lo hace una amiga?
3: Hay gente que confía.
4: Pues sí, la verdad.
3: Hay gente
4: la
3: que confía. Que sí, mira, Raulito el de hace 20 años hubiera hecho lo mismo, güey.
5: Era bien estúpido.
3: Te lo juro. La neta, güey.
4: Claro, Luis,
3: malo para pa los negocios que era yo.
4: Claro.
3: Gacho.
5: No, yo también todavía.
3: Preste dinero. Dejaba que gente viviera de agrapa, así de que. Y me preste. Sí, compraba cosas por 5 y las vendía por 5. ¿Así?
5: ¿Qué?
3: Sí, güey. No,
5: güey.
4: Negociazo.
3: Bien estúpido, güey. Bien estúpido.
5: Las compraba en 5 y las vendía a 4.
3: Espérate, no, las compraba en 5 y luego todavía me decían, te las compro en 5 y al rato te la pago. Y yo, sí, güey. Fiado. Y luego ni me pagaban.
4: No, te pasó.
3: Y luego
4: pero ya eso ya
3: les cobras
4: otra cosa.
3: Y se enojan. Se enojan.
5: Nunca, te juro que nunca pensé que fueras tan estúpido.
3: Era.
4: Ya no quiero decir
3: ya
4: nada.
3: No, ya
4: oye,
3: no,
4: pero muchas veces uno tiene la lana, tiene un dinerito.
5: Bueno,
4: y dice,
5: no,
4: ¿sabes qué? Guárdamelo. Le dices a tu familia, a tu marido, a tu mujer, a tu mamá, a tu hermano. No dices, ay, voy a ir al banco y lo voy a invertir. Y dices, ay, rápido, guárdamelo. No seas gacho, ya luego lo hago. O sea, son como estos movimientos de,
3: claro,
4: de rapidez y confías. O sea, pero que la mató. ¿Qué es eso?
3: Sí, qué gacho.
5: Yo también lo hubiera matado por los 30 y algo.
4: ¿Por no pagar?
5: No. Si me lo debiera a mí.
4: No, es que no. Ella, la que la
5: y
4: mató fue la que.
5: Y también por no pagar, la mató dos veces.
4: No manches. O sea, está de
3: a
4: locura.
3: Ver, paisano, comadre, ¿a ti te quedaron mal? ¿Cuánto dinero prestaste? A ver, mira, tenemos a Fátima con nosotros. Y estamos en vivo en YouTube ahí para que nos comenten también.
4: Oh my God.
3: ¿A quién le confiaste una lana y no te pagó? ¡Hola,
4: oh
3: Fátima! ¿Qué peteó?
6: Good morning, pelón.
3: Hola.
4: Good
3: Fátima,
4: morning.
3: ¿A

0: mujer le confiaste lana, mi vida?
1: Pues déjate, te cuento, Pelón, que yo le, como no veo, le dije a una hermana, álzame estos 50 mil pesos. ¿Eh? Y okay. Ya se cuenta, un día que ocupaba, le dije, vamos a que me den mi dinero, ¿no? Dijo, no, ahí están donde los dejaste. Le dije, no, no es cierto, le dije, no, está el cajoncito ahí. Y como anduve pues trasculcando mi ropero, le dije, pero no manches, le dije, está abierto el cajoncito, que ya cuando lo hallé. Y le dije, y siento que hay menos dinero.
2: Ay, no puede ser posible.
1: Le dije a mi mamá, venga, pues, ¿para qué me lo cuenta? Le dije, pues, como yo no miro. Y ya cuando me lo contaron, en vez de ser 50 mil, eran 20 y tantos.
2: ¡No es cierto!
0: Ya sé, Fátima, los ratones se lo empezaron a comer.
2: No, qué mala onda. Oye, Fátima, ¿y la enfrentaste? Le dijiste, oye, ¿y mis 50 mil pesos?
1: No, cuando le dije... No, yo no soy. Y pues yo no me quedé así como con la... No me tragué el cuento.
2: Sí.
1: Fui con alguien y me dijo, no, hombre, mija. Dijo, poco a poco te los fue gastando.
3: Pues es que y así, bro,
4: De seguro la Fátima le dijo a su hermana, vas a ver.
2: No.
0: No, don Tela.
2: No, le qué dije, gacho.
1: Pues yo lo hice con sacrificio y vendiendo cositas que... No. Llevo uno para México y mira.
2: Oye, mami, chale. ¿Por qué no lo metiste al banco?
1: Pues, porque yo te digo, como no veo, dije, le confié el dinero a ella, era la que, pues siempre ella era la que me compraba la ropa, este y el otro, o sea, me ayudaba, era pues... Sí.
3: Es que ¡agarra el dinero, lavatazos! Así como si fuera una piñata y tuvieras vendada.
0: Es que es tentación, el dinero es tentación, pues.
2: No, pero no manches, no traicionas a tu hermana.
3: Sí se traicionan.
2: ¿Qué? ¿Cómo? ¿De qué dices? ¿Qué?
3: Una vez me prestaron a mí.
2: No. ¿Y qué pasó con ese dinero, muchacho?
0: Feo.
3: Pues nunca lo pagué.
2: ¿Qué?
3: Pero ya le pedí perdón.
4: ¿Cómo lo vas a pagar si te lo metiste por las narices?
3: Pues sí.
2: Oye, dije, pero...
3: Te doy unos gises.
2: ¿Ahorita no lo has querido pagar? O sea, sabiendo no. que ya que la regaste y pediste una disculpa, decirle, oye, me prestaste tanto, te doy una lana.
0: Deja tú, ahorita que ya tienes el dinero,
2: exacto.
0: Andrés.
3: No. Es que es como quitarle un pelito a un gato con mi
0: Ah, por eso.
3: Ya me lo
0: eso.
3: Perdonó.
2: Ah,
3: me
2: bueno. Mucho.
0: Tenemos a Anita
3: ay,
0: con nosotros.
2: La amo.
0: Hola, Ana, ¿qué peteo?
5: Hola, hola.
2: Hola, Anita, ¿qué onda? ¿Tú a quién le has dado el dinero o le has dicho guárdamelo o te lo presto y bye bye?
5: A mi patrona, trabajaba en construcción con ella.
3: Híjole.
5: Y y también agarré y le dije yo que pues que tenía dinero y que quería que me lo agarrara, eran $6,000.
3: Ay, mi amor.
0: ¿Y te lo guardó tu patrona? ¿Qué te dijo? Sí, dámelos a mí.
2: Ay, no.
5: Sí, me dijo igual, dámelos a mí, que confía y que debe de ahorrar, que para que
2: ¿para
5: compres
2: que...
5: una casa y
2: sí, te
5: vaya bien?
2: No manches. ¿Y qué
0: luego?
2: Pasó?
5: Sí. ¿Eh? Pues después agarró y le pedí el dinero y me dijo que no, que ¿cómo se llama?
0: Que era de ella.
5: Me dijo que no, que y ya después se enojó y yo vivía en una de sus casas. ¿Cómo que la vos no me lo quieres dar? Pues hay que vivir lo de la renta, ¿no?
0: Ajá.
5: Y al último pues dijo que según le quedaba viviendo, pero si te quedaste como con $6,000...
2: No.
0: ¿Y tú cuánto? ¿Y tú cuánto?
5: Con luz incluida me quitó la luz y todo eso.
3: ¡Hola! Le hubieras tapado el caño con pelotas de golf y quemado la casa.
2: Y la casa con las velas.
3: Sí,
2: ¿no quieres luz?
3: Sí, algo.
0: Pero, yo confío en ti. Entonces, tengo algo que quiero que me guardes.
3: Dámelo, yo te lo guardo.
2: Pero guárdenlo en privado. Aquí no, por favor.

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1: Hoy vamos a estar platicando del video viral.
2: ¿Qué pasó con el video viral?
1: Ya me dio miedo.
2: ¿Por qué, Pito?
1: Esta morra encontró a su vato con otra. ¿Y quién cree que hizo?
2: ¿El vato encontró a quién?
1: No, la morra encontró a su vato.
2: ¿Con otra?
1: Con otra.
3: Ah. No puede
1: ¿Qué
3: ser.
1: ¿Qué crees que le hizo?
3: Cornudo. No,
1: pues. Ay, algo bien peligroso.
2: ¿Lo cacheteó ahí o qué?
1: Ahorita les cuento. Ya me dio hasta miedo.
3: No, no tengas miedo, Manuel. Cáiganle a YouTube. Estamos completamente en vivo.
1: Yes.
3: Arroba bueno, mala, feo. Nos están contando unas historias de préstamos de dinero que... Oh, my God, oh, my God.
2: Oye, la misma mamá robando dinero. Chale, no manches.
1: Ay, no, qué feo es eso.
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2: Por favor, mujeres, no hagan esto.
3: A ver, ¿qué, Feito? ¿Qué?
2: Casi muere el vato porque lo encontraron con otra morrita. ¿Qué? No anden haciendo esto.
4: ¿Cómo?
2: La esposa llegó donde estaba el vato con su morrita.
4: Ay, no, la duquen, choriuken,
2: Pero casi lo mata, casi muere. No anden haciendo esto. Sí. En el video viral, ahorita lo vas a ver en YouTube, arroba bueno mala feo, para que miren lo que...
3: Pregunta.
2: Yo hubiera muerto.
3: Pregunta.
4: Qué bueno.
3: El vato ya había hecho lo que tenía que hacer con la morrita, sino que qué feo se siente eso, güey.
4: Sí, cállense, o sea, los dos que les van a dar
3: cachondo. Cachondo. Y luego que todavía te caiga la mujer.
2: No, ya...
3: Ya después, como quiera,
2: ya habían hecho
4: un machete, tracas, así de verdad.
2: Ya habían hecho lo que tenían que hacer y dijeron, vamos a comernos un heladito.
3: Ah, bueno, la cosa cambia.
2: Y pues para cerrar
4: si
2: con broche
4: de oro. Si a Nuro le pones al helado.
3: Hay video, cáigale a YouTube, estamos en vivo.
2: Pobrecito.
3: Arroba bueno mala feo, cómo lo cacharon este vato.
2: Y chula está la buena.

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2: ¡Ay, mamacita! Ojalá y nunca me pase esto, porque...
3: ¡Ay, mamachita!
2: Nosotros sí podemos morir, hermano. En el video viral se ve bien gacho.
3: ¿Por qué, feito? ¿Qué pasó?
2: Porque este vato le dijo a la vieja que sí iba a ir a chambear.
4: ¿Cómo?
2: Trabajar bien bañadito, como siempre, todos los días. Y luego no se fue a trabajar, güey. ¡El vato se fue con una amiguita que tenía por ahí!
3: ¡No!
2: Ya lo andaba rastreando la morra porque se le hacía sospechoso que el vato era bien perfumadito y todo el pedo. Es que la regamos como vatos en veces.
3: ¿Por qué? ¿Pero por qué?
4: Por infieles.
2: Hasta de más, te echas hasta en los
4: calzones. Son bien novios, se sienten muy inteligentes, pero inteligentes.
5: Ya tienen el gimnasio y todo eso, y ropita nueva.
2: Sí, calzón nuevo de esos sexy. Y está, te echas ahí.
4: ¿Cuál es el calzón sexy del hombre, feo?
2: El apretadito. El ese que es como espiro, pero como chorcito, y hasta le echo, digo, le echan...
4: Le echas al perfume.
2: Un pedacito de perfume hasta en la panza.
4: ¡Ala!
3: Güey, pero tú no tienes pompas. Bueno, sí tienes, de burro. El no tiene nada de burro. De planchar.
4: Ahí las tiene, ahí.
3: Sí. No, pero entonces, con calzón apretado, no, güey, o sea, ¿cómo?
2: Oye, parece una escobita.
3: Sí, una escoba.
4: Pero muy bonita. Oye, pero entonces este se arreglaba de más y
2: este
4: se salía.
2: Este se empezó a arreglar de más y se salió ese día extra perfumado. Y dijo, le voy a poner cola. ¡Se le perdió! Sí. Se le perdió el vato, no sé cómo le hizo, pero salió del hotel y todo, hicieron lo que tenían que hacer. Se dijeron, vamos a celebrar nuestra relación comiéndonos un heladito.
3: Ándale.
2: Después de que habían salido del hotel.
4: Pero estás hablando esto con la lover.
3: Sí.
4: Ah,
3: pero eso es dato importante, Pau. Te lo digo que ya después.
2: Sí, sí, ya después.
3: Relajado, mi compa.
4: Qué cínico. Qué marrano.
2: Muchos van al buffet. Sí. Muchos se friegan un cigarrito. Y otros se van a la nieve. Este decidió irse a la nieve.
4: Está bien, está bien.
2: Y la vieja reconoció el carro, dijo, aquí ha de estar en esta mall.
3: Ay, mamá.
2: Y que entra. No hagan eso, por el amor de Dios. Puede morir uno.
3: ¿Para qué buscan?
2: Puede morir uno, sí, señora. No, que busque, encuentra. El video está en YouTube para que lo vean. Arroba uno malafeo, guáchelo de volada.
4: O sea, como que el que busque, ¡Pónganlo! Encuentra, el que la encuentra.
6: ¿Es a mi esposo? Hola,
7: mamá.
6: Yo quiero un helado también, mi amor.
7: Ay, amor, ven. Ay, amor, ven. Amor.
6: Ven, no, sí, por favor. Para su familia que dice que el hijo es un santo, que yo soy la loca.
4: No te pases,
6: mamá.
2: Hasta nievecita le iba a dar en la boca. Y no, que está bien buena la otra.
4: Qué bueno que le pasó por marrano cerdo por si no estaba abrazando al amante enfrente de todo el mundo.
3: Chale.
4: Eso es cinismo. Está casado, tiene hijos, el puerco.
3: Hoy la amante
2: no
3: está.
2: Eso, está buena, está más buena,
3: está
2: que
3: guapa,
2: la vieja.
3: Está guapa,
2: sí.
3: Está guapa.
4: ¿Por qué Dios trabajo con dos simios?
2: La señora
4: por
2: está
4: favor.
2: Bien.
3: La señora también está bonita, pero la
2: amante está buena. Está chula. Está bonita.
4: No es que esté buena o no. Es que está casado. Si no quiere estar con su esposa, que se divorcie y ande de ahí.
2: Eso, no hagan eso, le puede dar un infarto. ¿Tú crees que...? ¡Mira, aquí todavía, mira! Y el vato ni sabía que está siendo grabado, que está en vivo en el celular.
4: No, ojalá hubiera estado en vivo para que todo el mundo lo viera en el momento.
3: Mira, Pau, ¿y cómo tenía el amante? Bien abrazadito.
4: ¡Abrazado el canijo! Sí.
3: Bien abrazadita.
2: Y la morra bien sorprendida.
3: Mija, yo te picho lo que quieras, tú pide aquí.
4: Y así, doble helado con chispas de chocolate.
3: ¿Mangonada, banana split? ¿Quieres un esquimal?
4: ¿Qué
3: quieres?
4: Qué bueno. Qué bueno que lo expuso. Porque luego, mira, él a lo mejor le pudo haber dicho a la lover.
2: No.
4: Ay, estoy soltero. Ay, no tengo a nadie. Luego hay hombres como alguien que yo... Ah, como dos que yo conozco que no utilizan el anillo de compromiso.
3: No, es que yo soy alérgico al...
4: ¿Al qué?
3: Mira, al metal.
4: ¿Tú ves este anillo? Uno de los dos trae anillo.
2: ¿Ves este anillo?
4: Sí.
2: Mucha gente dice que es de Satanás.

0: Satanás y es el que traigo en el dedo del matrimonio. Porque estoy casado con él.
1: Pero por esto, por la Chayo, es hermana de Chamuco.
2: No hagan eso,
0: a pueden ver, morir de un infarto.
3: Toda la gente que está conectada en YouTube, arroba bueno mala feo, ¿dónde encontraste a tu pareja? ¿Le pusiste, como dice el feo, le pusiste cola? O sea, ¿lo seguiste, la seguiste?
4: Síganlos.
0: No anden siguiendo.
3: ¿Y qué pasó?
0: No hagan, pueden meterse en un accidente.
3: Ahorita leemos tus comentarios. Arroba bueno mala feo, cáiganle a YouTube. Ahorita.
0: Dejen el
3: y si quieren ver el video, cáiganle
0: el
3: para allá.
0: De la Walmart.

0: A ver, venimos del video viral donde estábamos viendo a esta mujer que siguió a su marido. ¿Quieren ver el video? Cáiganle a YouTube, arroba bueno malafeo. Estaban en el helado, estaban en la nevería.
1: ¡Qué poca!
2: ¡La regó el baboso!
1: ¡Qué poca! ¿Cómo se hizo?
0: Ella estaba pidiéndose ahí su mangonada. Ajá. Me da un cuerito preparado. Ay, por no, favor, que... un agua fresca, pobre un esquimal. Muchacho, y también me da un chocobanano con retearta nuez.
2: ¿Por qué no?
0: Y de repente
2: así,
0: le no. cae la esposa y le dice: oiga, que yo también quiero un heladico.
3: Miren acá, está mi esposo. Hola,
4: amor.
3: Yo quiero un helado también, mi amor.
4: Ay, amor, ven. Ay, amor, ven. Ay, amor, amor, amor. Amor,
3: mire, sí, ah, por para favor. Su familia que dice que el hijo es hablemos, un santo y que yo soy amor. La loca.
1: Ay. Y eso es lo que más le ha debido de haber dolido. Ay. Que todavía cuando ella le dice, estás haciéndolo mal, y el otro, estás loca, y la deja como loca enfrente de la gente y enfrente de los niños, yo le hubiera metido el cono, mira.
0: ¿Qué?
1: Del helado. Ay, se lo hubiera aventado en la cara. ¡Ah, ay, tú! Pero... ¡qué perro! ¿Cómo es posible que pasen esas cosas?
2: A mí
1: cosas?
2: Que traía eso que dice la Pau, el tag. Ese sí. tag.
1: El AirTag.
2: Con ese te localizan de volada, ¿verdad?
1: Claro.
2: Ahí tengo un truco. Sí. Ya aprendí un truco también.
0: A ver.
2: Cuando voy a los masajes, me voy a una hora de la casa, que estén los masajes, entre más lejos.
0: Ok.
2: Yo llego al masaje, 10 minutos, salgo. Si la chayo cae en 50 minutos, porque... es una hora.
1: Sí.
2: Ya no estoy. Dice, pasé por ahí, chayo, ¿qué traes?
0: Pero dice,
1: se me bajó la llanta y se estaciona
0: ahí. Pero en el AirTag dice dónde estuviste y cuánto tiempo estuviste.
1: ¿Es en serio?

0: 10 minutos.
1: Hasta la ruta te da la ruta.
0: Me parqué porque me perdí.
2: ¿Y tú cómo sabes, pelón?
1: Mira, Pao. Mira, hoy en día uno tiene que investigar toda la tecnología que está saliendo. A ver, leemos sus comentarios. Arroba, bueno, mala, feo en YouTube. En YouTube.
0: Ya no hay privacidad.
2: Oye,
0: ya
2: no, nada. No, no, nada. Ya, real, yo nunca he tenido un AirTag. O sea, sí te marca tal cual donde está y... ¿Qué te dice?
1: El camino, la ruta, cuánto tiempo estuviste ahí, todo eso.
2: Ay, mira, todas comenta, mujeres compran AirTags.
0: Tú no tienes AirTag, pero a lo mejor tu carro tiene un AirTag.
2: Mi carro tiene, bueno, tiene el GPS.
1: También. Ahí está, ese es. Hay autos que ya traen, o sea, la mayoría, los modernos, todos traen GPS.
2: Sí, que y con eso alguien puede rastrear dónde estás.
1: Exacto.
2: Ahí está. Sí. Fíjense en el carro.
1: Traen aplicaciones. Mira, comenta Luis González, dice, se le juntó el mandado al vato.
2: Qué feo. Eso está horrible. Y ya cuando un hombre lleva al amante a lugares públicos, o sea, es que ya le vale gorro la esposa. O sea, ¿cómo lo lleva a la heladería, abrazándola? O sea, eso no se hace. No sean infieles. Mira, ni hombres ni mujeres.
1: Edgar comenta, dice, yo la encontré en un baile. Dice, ella no quiso ir. Y cuando llegué, ya andaba ya ella.
2: ¿Cómo?
1: Dice el compa Edgar.
2: Dice, yo en un baile no quise ir.
1: No quiso.
2: Ah, ella no quiso ir.
1: Oh, okay. Me fui solo.
0: Y ahí andaba
1: ella. Y ya andaba ya.
0: Está estúpido entonces.
2: No, qué feo.
0: Váyanse otro con gal, ¿verdad?
2: Pero y luego, ¿sabes qué hacen las personas? Van al mismo restaurante donde siempre van. Ah, es que me gusta tal churrasquería. Y ahí van con la esposa, con la amante, con la amiga, con la secretaria. Con no manches.
1: A mí me pasó de que íbamos mi vieja, la sargento, y yo fuimos a un restaurante.
2: Sí. Mm.
1: Y de repente, porque el restaurante tienen ciertos cuartos que son como oscurones, privadones, todo el rollo.
0: Está bueno eso.
1: Entonces, vimos a alguien de espaldas. Yo al otro no lo reconocí, pero me dice mi vieja, mira, ¿ya viste quién está ahí?
0: El compadre.
1: Le digo, ¿quién?
2: ¿Sí? ¿Quién?
0: ¿El compadre?
2: ¿Qué compadre?
1: El compadre.
2: ¿Quién es el compadre?
1: Digo, no, no es mi compadre.
0: Es que le conozco el lomo.
1: Cachucha, traía cachucha.
2: Bigote falso.
1: No, deja tú. Y cada vez que lo veo, al compadre, obviamente siempre me saluda. Así, compadre, ¿qué pasó, compadre? Ni me pelo. Pero no, todos así de... No volteaba nada. Y como que
2: Jesucristo.
1: Como que está esperando ahí con la... ¿Ya ves la que te atiende la hostess?
2: Sí.
1: Estaba esperando, pero... Y como que no sé yo porque... Ya, que sí, que tú, que yo, que nada. Ni volteó, nada.
2: Se agachó así como... Sí. Y luego, como que se desmayó.
1: Y luego ya como que le dieron la mesa, ya le di así para la izquierda.
0: Como de ladito porque no lo vieron.
1: Me dice, míralo de perfil, sí es, sí es.
2: No te pases.
1: Por la nariz lo reconocí. Le digo, sí es, que estaré... Y la comadre ontará.
2: No te pases.
0: ¿No le tomaron video?
2: A mí me pasó así con mi vecino.
1: No.
2: Mi vecino, un día fui a comer a un restaurante y estaba con mi mamá.
1: Ay,
2: y el vecino era muy coquetón y todo, pero estaba casado y tenía su hijo.
1: ¿Coquetón con quién? ¿Contigo?
2: Con todo el mundo coqueteaba el señor. El señor era coquetón italiano. Y voy entrando al restaurante y el señor estaba con la amante.
1: ¿Qué?
0: ¿Todo bueno en la amante?
2: No me fijé en la amante, la verdad. Yo lo vi. Y me impacté así.
1: Y conociendo a Pau, sacó las palomitas, la papita.
2: Oye, el menú yo tapándome así la mitad. No, y de repente le digo a mi mamá,
0: le hizo
2: mamá,
0: un rayito al menú.
2: Dos ojos, en los ojos. Oye, no le digo, mamá, vámonos. Me sentí súper incómoda, la neta, porque
1: ay, sí, cómo no.
2: Te lo juro por Dios, le dije, vámonos. Pero cuando nos fuimos, le dije, ¿cómo está, vecino? Buenas tardes. Y el vecino casi se le traba la salchicha en el cuello. Oye, hola, ¿cómo está? Yo, que provechito, hasta luego.
0: ¿Y para qué le dices eso tú, para incomodarlo?
2: Ah, claro, ¿qué quiere que le diga? Bravo, vecino.
0: La mesa,
1: mi vieja quería también hacer lo mismo con el compadre, nomás que le dije, déjalo. O sea, yo no lo vimos con nadie. Pero
2: ¿cómo que con nadie?
1: Como que andaba esperando a... O sea, está muy raro, andaba muy raro. Pero
0: comemos solos, güey.
1: No, oye, pero yo sí le dije, no se pueden ir más lejos, váyanse a otra ciudad o algo. Mira, tenemos a Guillermo comentando, dice, a mí me pusieron un tracker por 3 años y nunca me di cuenta.
2: ¿Y cómo te diste cuenta 3 años después?
1: A lo mejor limpiando la camioneta.
0: ¿No dice tu celular que traes algo? ¿Que te están traqueando?
2: No.
1: Se supone.
2: ¿Sí? No.
1: ¿Sí? No sé.
2: El AirTag te...

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1: Prende la mesa que estamos aquí.
2: Señores, no se pierdan el chal con nuestra Pao Sasso. Recuerden que el día de hoy, lunes, hay estreno, pero en YouTube, todos los miércoles, a través de VIX, un nuevo episodio. Y los sábados, que fue este pasado sábado, y el que viene, ahí viene un nuevo episodio bien perrón.
3: Estoy bien emocionada, no se lo pueden perder. Hoy se estrena en YouTube, pero así como dijo el pelón, este miércoles se viene un nuevo capítulo con, creo que es uno de los capítulos que más me ha gustado. Les va a transformar la vida, tanto económicamente. Hablamos de bullying, hablamos de muchas situaciones. Muy, muy bueno. ¿Y qué creen que me pasó, chavos? El fin de semana me mandaron un buen de personas que estaban viendo el capítulo en Univision.
2: ¡Qué padre!
3: Y me mandaron, mira, Paola, vine a lavar el carro, aquí está. Mira, estoy viendo esto. No se lo pierdan, el chal con Pao Sasso. ¿Ya lo viste, feo?
4: Ya lo vi, se pone muy bueno. Ahora, la pregunta es...
3: ¿cuál?
4: ¿Cuándo vas a entrevistar artistas como nosotros?
3: ¿Me van a soltar la realidad, la sopa y todo bien?
4: Te voy a soltar hasta las nachas, si quieres, ahí enfrente de todos.
3: Entonces vamos a entrevistarlos ahorita. Eso. Quiero echar el chal con el feo.
4: En el chal, para salir en la tele, loco.
0: Más adelante en el bueno, la mala y el feo.
3: El chisme es...
2: ¡vida!
3: ¡Ay, Jesucristo Redentor! Este chisme sí está re bueno.
2: ¿Qué pasó?
3: Esto dicen, se está peleando el reino animal. No, es el pleito de los capibaras. ¿Qué está pasando? Se dijeron cosas en el escenario.
2: ¿Qué pasó?
3: Se insultaron.
2: ¿Cómo?
3: Metieron managers, videos. ¿Por qué se están peleando? .com, ahorita lo platicamos. Y Peso Pluma está bien triste. Y
2: ¿por
3: yo
2: qué?
3: También.
2: Pobre, no me digas.
3: Peso Pluma. De por sí andaba ya medio mal y ahorita se puso bien y ahorita otra vez va a caer en el fango. ¿Qué está pasando? Ahorita se los cuento porque el chisme es... ¡vida!
2: Cáguenle a YouTube, estamos en vivo, arroba bueno mala feo, y ahí les vamos a compartir lo que hicimos el fin de semana. Se me acusa de robo.
4: ¿Qué?
2: Yo no robé nada, les quiero demostrar. Tengo evidencia.
4: ¿De qué?
2: Cáguenle a YouTube, arroba bueno mala feo. Dicen que me robé algo.
3: No, yo el no. Corazón de alguien.
5: Yo tuve con el bueno, la mala y el feo en la mañana.
6: Se dice YouTube.
5: Ya sé. Duh. Ah, y por cierto, ahorita mismo velos en vivo por YouTube. Búscanos como bueno, mala, feo.
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7: Uy, China, ¿qué? Fíjate que llegó el marido a la casa donde estaba la señora. Y la señora lo recibe con una pregunta. Luego, en cuanto que lo vio, le dijo, mi amor, ¿es cierto que tu papá cerró la farmacia? Dijo, sí, mi papá cerró la farmacia. Y dijo, ¿por qué la cerró? Dijo, porque no le quedó más remedio.
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16: Oigan, el chisme es...
17: ¡Mira!
16: No, manchen.com, el pleitazo que se traen los capibaras.
17: ¡Los gordos!
16: Feo.
17: ¿Qué?
16: Se puso horrible la cosa.
17: Se cayó el escenario,
18: pero
17: dime.
18: ¿Cómo?
16: Peor
18: si son,
16: aún.
18: Son compadres, Chuy Lizárraga y el Coyote. Y el...
16: Ya están, miren.
17: Son
16: que
17: compadres
16: se dicen,
17: de lonja.
16: Groserías se andan diciendo. ¿Eh? Y ahí se sumó otro. Ahorita les platico. ¿Y qué creen? ¿Qué Peso Pluma anda en depresión? Muy triste.
17: ¿Por qué?
16: Ahorita les cuento porque el chisme es...
17: ¡Vida!
18: Caigan a YouTube, estamos en vivo. Arroba bueno malo feo. Estamos viendo los videos que nos están mandando por el WhatsApp.
17: Qué chulada, loco.
18: Ya gente de Wyoming, saludos a mis compitas, los que trabajan en los body shops.
17: En las vacas.
18: También desde Kansas, también
17: que
18: ahí andan.
17: Comer
18: en,
17: a comer al ganado.

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1: El chisme es vida. Y este chisme está de rechupete. Por favor,
2: venga.
1: Sáquense las palomas, sáquense el café, porque ¿qué está pasando con los capibaras?
3: ¿Qué está pasando?
1: Ahí les voy a contar. Fíjense que al coyote le cancelaron su visa. ¿No? Están en este,
3: a mucho
1: en este tour.
3: Ahorita, hija.
1: Que le, feo, pero estos han tenido sold out en todos lados, o sea, donde van la gente.
3: En México,
1: quiere ir
3: Estados
1: a verlos.
3: Unidos, El Salvador, Guatemala.
1: Están teniendo un éxito impresionante. Y bueno, que lamentablemente al coyote le cancelan la visa, no puede viajar.
3: No puede entrar
1: y no
3: a Estados
1: puede
3: Unidos.
1: Venir físicamente aquí,
3: aquí Estados Unidos.
1: A Estados Unidos y aquí a California, ¿no? Entonces, ¿qué creen que pasa? Dice, ¿qué podemos hacer? ¿Cómo podemos resolver? Porque, pues no está cool cancelar esta gira,
2: claro,
1: para la gente que ya compró sus boletos, ¿no?
3: Pues sí.
1: Entonces habla con su compañero, el Chuy Lizárraga. Oye, ¿qué hacemos? ¿Cómo le hacemos .com? Pues hay que jalarnos a alguien para que nos ayude. Uh-huh. Y en lo que yo resuelvo este tema y vemos cómo resolvemos, que vaya y que se presente en los escenarios. Y alguien que quiera, pues la gente bastante.
2: Sí.
1: ¿A quién? Pues Julio Preciado.
2: Ah, pues cómo no.
1: ¡Hombre, qué bonito! Ya eran sold out aquí, todo. Y de repente sube, dicen, vamos a hacer algo virtual por mientras para que no se pierdan también al coyote. Está él en pantallas, no lo están viendo, y dice el coyote que está con sus compañeros de trabajo que se llevan pesado, porque obviamente muchas veces cuando es un ambiente puro hombre, ¿cómo se habla?
3: Es un desmadre.
1: A pura
3: sí.
1: grosería, a pura albur y todo.
3: Pues como tiene que ser, ¿no?
1: Pues dice que estaban dos de sus instrumentistas
2: Ajá.
1: haciendo comentarios, cosas incómodas. Todos tenían el micrófono abierto y que les dice, váyanse a la tu.
2: ¿Eh? El coyote.
1: El coyote.
2: ¿Por qué?
1: A estos
2: digo,
1: dos.
2: Perdón, el coyote.
1: Pero
3: cayó.
1: Julio Preciado y Chuy Lizárraga pensaron que les habían dicho a ellos el vete a la tu.
3: ¡Ah!
2: Les cayó.
1: Entonces,
2: a ellos les cayó.
1: Pues él nomás le dijo esto y todo el mundo pensó que era para ellos. Tres doritos después que salen en el escenario el Chuy con el Julio Preciado a decir A, B, C, D. No lo digo yo, escúchenlos a ellos de su viva voz.
4: Todos decidimos seguir adelante y eso no les gustó. El pedo no es con mi compadre Coyote, es con su representante. Ahora lo quiero y ustedes saben que es un amigazo mío, pero su representante ese piso está la gente no se merece eso. Julio me vino a hacer el paro para echar chazo y no se merece eso. La verdad, todo el esfuerzo, tengo una semana peleando con representantes porque me querían cancelar todo, pero dije, la gente no tiene la culpa de lo que pasó, nosotros tampoco. Hay que salir como hombres y dar el pinche pecho, no andar haciendo.
1: ¡Ay, Jesucristo rey! Y el folclore continuó y continuó y la gente ¡ah! Pero dice el coyote que le apagaron los micros, o sea, que él iba a entrar y que ¡pum! Se los apagaron. Sale el Chuy y Julio a dar estas declaraciones y tres doritos después de los tres doritos anteriores que sale el coyote con cámara y se pone
3: dijo?
1: A decir ¡ey! Las cosas no fueron así. Los boletos y esta gira está siendo exitosa porque estaba yo y estaba Chuy. Este se anda sumando.
2: Julio.
1: ¿Y sabes qué?
3: ¿En Julio? Ay, está malito.
1: No solo
3: también.
1: Es eso. Yo le dije, órale, por favor, haznos el paro, hazme el paro. Y yo, este hombre cobra $30,000 y me pidió $60,000 y me pidió en efectivo para no pagar impuestos.
2: ¿Qué? Ah, no, bueno, yo.
1: Y su mamá. Mira, yo en la mañana estaba que. ¿Qué?
3: Tampoco.
1: Siguiente
3: cobra?
1: Video. Siguiente video.
3: ¿Eh?
1: No lo digo yo. ¡Púchale al coyote!
5: A mí me cancelaron mi visa.
2: Okay.
5: La voy a enseñar.
1: Cállale a YouTube para
5: he
1: que la
5: hecho
1: vean.
5: Las cosas como usted ha querido. Mi visa me la cancelaron el 26, el martes 26 de mayo.
1: ¡Ay, Dios!
5: Porque yo iba el día 27 a los premios César a hacer promoción de los capibaras a la alfombra roja.
1: ¡Ay, Dios mío!
5: Me la cancelaron. Yo este comunicado, compadre, lo iba a hacer desde que me cancelaron la visa al siguiente día.
2: Híjola, qué mal rollo.

0: Aquí el más beneficiado de todo es
1: Julio
0: Preciado. No, Julio Preciado va cobrando $60,000 por cada evento, siendo que él cobra $30,000 y los pidió en efectivo para el día domingo, que porque no quiere pagar impuestos.
2: Ay, no.
0: Eso es hacer un favor. Eso es un abuso de la situación que está pasando. Yo le doy las gracias, pero una cosa sí le digo y quiero que lo sepa la gente. Usted no fue a hacerme un favor. Usted me está cobrando a mí $60,000 por cada evento que usted va a cantar en Estados Unidos, en lo que yo arreglo mi visa. Se está aprovechando de la situación. Y eso es no ser amigos. Compadre Churizárraga, usted nunca a mí me avisó que Julio Preciado iba a ser el que iba a entrar por mí al show. Ay, usted lo decidió solo. ¿Y a quién es usted solo? Aquí es Churizárraga, no. El Coyote, Chuy Tirado y el señor David Valdivia. Somos los que mandamos los cuatro. Ay, y sin embargo, a usted se le ha hecho hacer las cosas a su manera.
3: Yo digo, los conozco.
1: Está cañón. ¿Dónde están mis palomitas?
4: Pau, yo digo guantes y al rin, Julio Preciado y el Coyote.
3: No, se cae el rin, se cae.
1: Oye, pero tienen algo razón. Digo, yo no sé qué historia sea la verdadera o no. Pero si se hace un proyecto entre tres personas, las tres personas tienen que tomar la decisión.
3: Claro.
1: No uno, no dos, los tres.
4: Pero espérame.
1: Y muchas veces se brincan el respeto de, le canceló la visa, yo resuelvo. No, es un proyecto de varias personas.
4: Es que aquí también hubo un mal, todo esto se disparó por un malentendido. El que estabas platicando.
1: Sí, el
4: la ventana que la ventana virtual que se aventó el Coyote desde donde andaba transmitiendo.
1: Sí.
4: Con sus músicos. Entonces Chuy Lizárraga dijo, me lo estoy diciendo a mí y a mi compadre Julio Preciado. Pues no, compadre, y usted y su representante, sobre todo ese viejo hijo de su
1: hija. Pero yo creo que esto venía de antes.
4: Sí,
1: porque si hubiera pasado eso y hubieran estado bien, nada hubiera sucedido.
4: Nada hubiera pasado.
1: Entonces todo fue desde que Julio Preciado está sumándose.
3: Claro.
1: Otra de las cosas que dijo el coche es que Julio no quiso publicitar la gira. Entonces, ¿qué le dijeron? Oye, ¿te vas a sumar? Le dijo Chuy.
4: Pero estás cobrando una lana también.
1: Está cobrando de más.
3: El doble.
1: Y no quiso publicitar el evento. Que le dijo, ya está sold out, yo para qué me meto.
3: ¿Para qué?
1: Ya en los siguientes, vemos si yo lo publicito.
3: Pero cobra el doble del Coyote.
1: Bienvenidos a todas las personas de VIX, estamos en el chisme.
3: ¡Vida!
1: Y les estoy platicando el chisme de los capibaras.
3: Que se agarren a madrazos, me gustaría.
1: Se gritaron, se insultaron, se echaron con cachetada, con guante blanco, todo está
3: ¿quién
1: pasando?
3: ¿Quién quedó en mal ahí, el Coyote, Julio o el Chuy?
1: Yo creo que
3: ¿los tres,
1: ahorita los tres están quedando mal. Porque los trapitos sucios se lavan en
3: claro,
1: casa.
3: Claro, no en el escenario, no
4: mames. Pero como tú estás diciendo,
1: que todo se está saliendo de las manos.
4: Yo creo, Pau, que como dices tú, o sea, ya esto viene desde atrás.
1: Sí.
4: Está como una amiga que la vi muy triste y le dije, ¿qué tienes? Ya me dejé de mi marido. ¿Por qué se dejaron? Nos peleamos por el control remoto, ¿tú crees? No fue el control remoto, ¿estás de acuerdo?
1: Sí, no.
3: Ya traía otro pedo.
4: Exacto, ya vienen desde rollos que no se arreglan.
1: Aquí lo que yo veo de ellos es que si siguen así peleándose por tonterías y todo, después se van a quedar todos sin gira de los capibaras. Y al final los que van a perder va a ser el público. Pero bueno, nos vamos con otro que anda por el Valle de la Amargura en este momento.
3: ¿Quién?
1: Que es el doble P. El Peso Pluma. No, hombre, qué tristeza. Yo lo veía, miren.
4: Pensé que el feo.
1: No.
4: Por panzón y
3: Peso Pluma.
1: No, fíjate que habíamos visto unos videos de Peso Pluma como en muy mal, ¿no? Que parecía que estaba muy drogado, muy tomado, parecía.
3: Andaba los pasos, andaba
1: muy mal. Pero él tenía una pareja, que esta pareja dicen que lo estaba ayudando, impulsando, que es Kenia Oz, es una cantante que le decía, venga mi amor, vamos a salir, que lo estaba motivando para irse al gimnasio, para hacer ejercicio. Esto es un run run.
4: Oye, yo en las redes de Peso veía cómo le ponía, mi amor, te amo, eres el amor de mi vida, me has cambiado.
1: Los dos vuelto locos.
4: Me has cambiado la vida, o sea, ya cuando también, como artista, como personalidad pública, empiezas a poner todos esos momentos íntimos. Estás clavadísimo, el vato está bien clavado.
3: Y la morra vino a sumar.
1: No, claro.
3: Está bien.
1: Ellos están felices. Mira, ella sacó su nuevo álbum. Él le mandaba llenar los lugares de flores. Muy famosa en México.
4: La Kenia Oz.
1: Le mandaba regalos, flores. En sus cumpleaños le compraba que 30 bolsas más los arreglos buchones. ¿Qué? Ella también a él. Salían en las calles, él se salía corriendo de la camioneta, le

0: compraba flores, se las daba. O sea, se veían bien enamorados. Está y chido. ¿Qué creen? Que lamentablemente ayer subieron un comunicado de prensa.
1: No.
0: Los dos, el mismo texto. Que por favor la gente respete, pero que ellos ya terminaron.
2: No. ¿Qué? ¿Y las bolsas?
0: Se acabó el amor.
2: Wow. ¿Y las bolsas?
0: Yo creo que es lo que menos le importa al Peso Pluma y a la Kenia, porque ay, los dos tienen dinero. Pero me da mucha tristeza porque yo pensé que ellos se iban a casar. Yo genuinamente los veía casados, felices, por todo lo que demostraron.
2: ¿Qué pasaría?
0: Entonces les tengo una pregunta. Ay, ay. ¿Ustedes creen que nada más lo que fue en redes fue show y lo mostraban para enamorar a los fans? ¿O
2: ser?
0: ¿Realmente sí hubo amor?
2: Para
0: y
2: mí
0: algo
2: que sí
0: sucedió.
2: Hubo amor, sí hubo amor. Nomás que Peso Pluma le sobran las morras.
0: A ella le sobran los morros.
2: Por
0: ella
2: eso,
0: está guapísima
2: por
0: también.
2: Entonces, que a lo mejor ellos ya dijeron, ay, ¿sabes qué?
1: Oye, va, y lo que también se le ve a Peso, o sea, desde meses atrás.
2: Tranquilo.
1: Como que en los conciertos, sí, como tú dices, o sea, se pone medio locón.
0: Sí.
1: No sé si pistea antes, se mete algún estupefaciente antes. Y yo creo que a lo mejor eso también para la Kenia os dijo, ¿sabes qué? Dices que yo no puedo.
2: No, pero estuvo cambiando,
1: no puedo con
2: lo cambió, ¿no? Tantito.
0: Sí, pero yo creo que para tener una persona que vive en adicciones y que tiene todas estas situaciones, sí es muy complicado. Y a lo mejor le das un deadline. Ok, te voy a ayudar, mi amor, te voy a sumar y todo. Pero si tú ves que una persona no cambia,
1: claro.
0: ¿Cuánto tiempo te esperas a que tu pareja salga de una adicción?
2: Tú misma dijiste que se miraba mejor.
0: Sí,
2: empezó
0: mal.
2: Entonces el vato sí empezó a cambiar.
0: Mal, bien. Ay, estoy bien triste.
1: Lo
0: me
1: que
0: gusta
1: sí que ahorita
0: termine.
1: Se le ve bien agüitado, hasta en el escenario.
2: A lo mejor ya, a lo mejor sí, sí cambió.
0: Y yo creo que por haber lanzado este comunicado de que ya terminaron, debieron de haber pasado varios días de a ver si se arreglaban, si no, hasta decir, esto ya no tiene regreso atrás, vamos a comunicarlo.
1: Chale.
0: ¡Qué triste! No quiero que terminen, ojalá regresen.
1: No, ya terminaron, ya terminaron. A ver, cáguenle a YouTube, arroba bueno malo feo.
0: No,
2: too late,
1: sí, ya too late.
3: Intentamos callarlos, apagarlos, abrirlos y nada. 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
1: ¿Qué tal? Muy buenos días, les saluda Eli Venegas y este es el breve informativo del bueno, la mala y el feo. Trump abandona entrevista tras ser cuestionado sobre acusaciones de fraude electoral. El presidente de Estados Unidos, Donald Trump, interrumpió de forma abrupta y visiblemente molesto una entrevista con la presentadora del programa Meet the Press de NBC, Christine Welker, después de que ésta le exigiera repetidamente pruebas sobre sus constantes afirmaciones de fraude electoral. La entrevista, grabada en una granja del estado de Wisconsin, llegó a su fin cuando Welker cuestionó a Trump sobre un fondo de anti-instrumentalización de 1.800 millones de dólares vinculado al Departamento de Justicia. La Organización Mundial de la Salud reporta casi 500 casos confirmados de ébola en África Central. Cerca de 500 casos de infección por el virus de ébola han sido confirmados hasta la fecha en África Central, donde crece la preocupación por la magnitud que podría alcanzar la epidemia de fiebre hemorrágica, según el último balance de la OMS emitido el sábado 6 de junio. En su informe diario, la Organización Mundial de la Salud registró 452 casos confirmados, de los cuales 82 muertes en la República Democrática del Congo, donde se declaró la epidemia hace 3 semanas. Y Sheinbaum conduce Olinia, el primer vehículo eléctrico mexicano que costará $8,600. La presidenta Claudia Sheinbaum presentó y condujo este domingo el primer vehículo eléctrico mexicano llamado Olinia 1, que ahora entró en fase de producción. Se venderá desde $150,000, unos $8,600 por unidad, y entrará en circulación en el verano del 2027. La presentación del vehículo ocurrió en uno de los hangares de la base aérea militar de Santa Lucía, en el Estado de México, lugar donde Sheinbaum estuvo tras el volante del automóvil, un compacto con capacidad hasta para 6 pasajeros y adaptado para transportar a personas en silla de ruedas. Hasta aquí llegamos con el breve informativo del bueno, la mala y el feo, les informó Eli Venegas. En redes sociales, Eli Venegas Radio. Excelente inicio de semana.
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3: Señores, estamos en semana. ¡Ya! ¡Hey! ¡Semana de mundial!
4: ¡Adiós del mundial!
5: Señores. ¡Nos vamos al mundial! ¡Nos vamos al mundial!
3: ¡Ya está aquí!
4: ¿Cuándo es el primer día de la
3: fractura? Jueves, señor, apúntele.
4: Este jueves.
3: Jueves a la 1:00 p.m, hora de Ciudad de México. Hey. 11:00 a.m, hora del Pacífico. No, apúntale, güey. No, okay. Estoy apuntándole, perro. Apúntale, apúntale, güey. Semana del mundial. Lo estuvimos esperando. Chicago. Y señores, señores, ¿cuántas selecciones ya están listas? ¿Quién está ya aquí en el país? ¿Dónde se concentran? ¿Qué probabilidades tiene México? ¿Hasta dónde vamos a llegar? Ahorita regresamos con
4: el Buki.
3: Lo último en deportes. Jugó Argentina, jugó Chile, jugó Portugal, jugó
5: el bicho. ¡Oh, my God!
3: ¡Sú! Metió gol el bicho, ¿eh? Ahorita cáiganle a YouTube, @bueno malo feo. Ahí lo vamos a platicar tocho morocho, señores.
2: Dicen que tenemos más de 100,000 en YouTube solo por pago. ¡Correcto! Pero métete tú también y mírala en vivo en YouTube. Bueno, mala, feo. Porque si medio país ya anda ahí perdiendo el tiempo, ¿qué esperas tú?
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8: ¡Oh, este momento! ¡Ya va a empezar el
9: mundial! ¡Qué emoción!
8: ¡Vamos, México!
9: ¡México!
8: ¡Vamos, México!
9: ¡México!
8: ¡Sí se puede! ¿Cuáles selecciones ya están listas?
10: ¡Sabe!
8: Y...
9: ¡México!
10: ¿Cuál era el primer partido? ¿El primero?
9: ¡México-Sudáfrica,
8: vivo! ¡No, no, no! ¡Enchúfate! ¡Ahorita regresamos con
10: el experto! ¿El primero del mundial?
8: ¡Por favor!
9: ¡Ni

0: Señoras y señores, Semana Mundialista ya está aquí. Ay, a la vuelta de la esquina, jueves, el primer partido México en contra de Sudáfrica.
1: ¡Viva
0: Grupo
1: México!
0: A comienza y también se juega el segundo partido del Grupo A. República Checa en contra de Corea del Sur.
2: Checa, Corea.
0: Y México. México tiene que terminar México. Primero de lugar. Tiene que terminar primero. Acuérdense que pasan hasta tres de cada grupo. Los mejores ocho terceros
1: sí.
0: pasan a la siguiente ronda. Entonces, México pasar tiene muchas probabilidades. Pero
2: ¿cuánta probabilidad tiene México de pasar?
1: Muchas.
0: De pasar muchas.
2: No,
0: muchas.
2: Como un 40, 50.
1: Mira, estamos en casa. Es la inauguración. Muchas. O sea, tenemos que darlo absolutamente todo. Ahorita ve hemos ganado los partidos.
2: Fácil, entonces. Un 80% pasa a México.
1: Pues no hay que tampoco confiarnos, pero sí hay que orar mucho. Hay que hacer una oración masiva antes del partido.
0: Tenemos con nosotros a especialista en deportes de TUDN Network, mi compita Gabo Sainz.
1: Gabo.
0: ¿Qué rollo, Gabito? Bienvenido, ¿cómo estás?
1: El Gabo.
2: Bueno.
0: Gabo a la una.
2: Con el señor Gabo.
0: Gabo a las dos.
1: Gabo a las tres.
2: ¡No se oye, señor!
0: ¿Qué pasó, Gabito? ¿Cómo estás? Para preguntarle qué selecciones ya están listas.
2: Pensé que era el coyote.
0: Y también sí, dándose comunicado.

0: Sí. ¿Eh? ¡Ah, es Gabo!
1: No, es Gabo Sainz.
2: De la barranca, no, la de... porque no
1: pajarito.
3: Hey.
1: A ver, mi Gabito, ¿cómo estás? ¿Cómo estás?
0: Bueno,
3: ¿me escuchan ahora?
1: Perfectamente bien, Gabo Sáenz.
3: Ah, ya ves. Pues me tienes ahí apretado un botón para que no hable, güey. O sea,
0: no te enojes.
1: Oye, Gabo, platícanos.
3: Ya sé.
1: Semana mundialista.
3: No podría ser otro más que el pelón.
1: Hoy nomás este, güey.
0: Y trae la gorra del coyote.
2: Sí, oye, el feo te perro confundió.
1: Oye, dígame, dígame, semana dígame, mundialista, papi. ¿Qué selecciones
3: sí,
1: ya están listas? Tengo entendido que Argentina todavía tiene un partido amistoso el día de mañana.
3: Sí, sí, sí, sí. A ver, lo platicamos precisamente con el Cookie Monster. Semana de mundial, es una semana diferente. El jueves inicia la Copa del Mundo, lo esperamos cada 4 años. Y para que el sonso y el melolengo del feo no sepa cuál es el primer partido, qué
1: ay,
3: cosa.
1: Feo.
3: No, terrible.
0: No, es que no, me avisaron bien.
4: No.
0: Ay, feo, no, feo, a mí feo, tienen que avisarme feo, el mismo.
3: México contra Sudáfrica.
4: Cada día estás exacto peor, me cae.
0: Si me lo dicen días no, antes, se me olvida.
2: No. Se lo vamos a
3: México
2: recordar
3: contra Sudáfrica. Hey, como vamos bien dijo el pelón, México, Sudáfrica. 3 del este, 2 del centro y 12 del Pacífico es el partido. Después jugarán Corea contra la selección de República Checa. Así que, bueno, pues para que estén atentos a la Copa del Mundo.
2: Oye, Gabo.
3: Ya se siente el ambiente mundialista. Dígame, dígame.
2: Vas a andar por allá, vas a tener el privilegio de ver a Shakira, el privilegio de ver a todos los grupos cantando la inauguración, el partido, todo.
3: Pues vamos a andar por ahí, vamos a ver dónde nos podemos meter. Pero, bueno. Vamos a ver qué
2: vamos
3: es lo que pasa.
2: Vamos a
3: andar
2: en las micheladas de afuera.
0: Ay, el exacto. Gabo. Oye, era periodista.
3: Estaba escuchando.
1: Pues voy a andar
3: está
1: por las
3: muy
1: tortas
3: complicado
1: ahí
3: el tema. Exacto. Ahí vamos a estar en la Copa. No, ahí vamos a estar en la Copa del Mundo. Vamos eso a estar en todos los eventos que se realicen y obviamente en adiós todas las ciudades que tenga participación, poco, obviamente, selección mexicana y algún otro partido, que otra selección que vamos a cubrir, así que bueno, sí, pues ahí estamos.
1: Oye, Gabo.
3: Obviamente,
1: se le está recomendando a la gente para ese estadio, digo, la gente que va a ir, que tiene el privilegio de estar
2: imagínate
1: en la gran sí, inauguración. Sí, sí. Fíjate, kickoff, Ciudad de México, hora es a la 1 de la tarde. Se le está recomendando sí, a la gente llegar al estadio a las 7, 8 de la mañana.
2: Yeah. No te pases de
1: que porque
2: listo
1: va a ser una locura,
3: sí, sí, sí,
1: un desmadre.
3: Bueno, es una situación, y digo, ya nos tocó en el México contra Portugal, en la Ciudad de México, precisamente. Cierran prácticamente una milla alrededor del estadio. No hay no estacionamiento.
0: ¿Hay excusados?
3: Hay park and ride. Hay, pues, sí, sí, hay todavía.
0: Ah, bueno, qué bueno. No,
2: están
3: hay
2: en
3: park
2: las
3: and ride para poder
0: ay,
3: estar viendo,
0: bien,
3: claro. Y bueno, obviamente también, incluso en Guadalajara, se molestaron porque pusieron unas vallas delante de los negocios y bueno, terminaron por ya no dejar ver los negocios. O sea, terrible.
1: Las que quieren,
3: ahora está bien
1: las que quieren tumbar los maestros, ¿no?
2: Sí.
1: Son las mismas vallas esas.
3: Sí.
1: No, hay un desmadre.
3: Exacto. O sea, se ha vuelto un tema terrible y la verdad es que, bueno, pues se supone que es para reactivar la economía en el país y bueno, pues no sé de qué manera lo quieren hacer. Ahora lo que platicaban, el tema de los negocios y que van a estar locos prácticamente prohibido poder transmitir los partidos, ha sido un tema muy complicado, muy complicado, y a la gente no lo están dejando que pueda tener obviamente ninguna situación de esto, así que va a ser un mundial muy diferente porque esto no había pasado. FIFA está prácticamente queriendo agarrar todo el pastel y es lo que va a pasar. Oiga, entonces en esta
2: oye, Gabito, Gabito, una pregunta, tú como negocio o algo así, ¿puedes encontrar la forma de sí transmitirlo o están diciendo nadie?
5: Si tienes tu fondita.
3: Sí, creo que si tienes una cuenta que sea legal, creo que sí lo puedes hacer, pero no puedes promocionar.
2: Okay.
3: O sea, por ejemplo, en México, y lo tenemos que dejar así muy claro, en México, VIX es la que va a transmitir todos los partidos.
2: ¡Ah, oh, qué bueno!
1: Ya vimos la publicidad con Cristian Castro, ¿no? También.
2: Sí,
1: pero que... en,
3: claro,
1: México,
3: correcto,
1: en México.
3: Correcto.
1: Oiga, y algo
3: en
1: bien
3: México, en México.
1: Y algo bien importante también. Acuérdense, paisano, comadre, usted que va a ir a partidos del Mundial acá en los United States, donde se van a jugar la mayoría de los partidos, no se confíe porque su estadio, por ejemplo, nosotros que conocemos el SoFi o el Soldier Field en Chicago,
3: sí.
1: O el AT&T Stadium en Dallas, o cualquier otro, el Reliant allá en Houston, etcétera, etcétera, tú dices, ah, pues yo he ido a conciertos, he ido a juegos de mi equipo,
0: antes.
1: Pero acuérdese, la FIFA es la que está organizando esto, el lugar favorito de siempre que te puedes estacionar ahí cerquita el rollo. Entonces, la FIFA ha hecho su desmadre.
0: Y remarcaron que va a haber mucha extra seguridad. Los van a esculcar bien machín. Tiene que llevar una bolsita.

0: Quitas las transparentes.
1: Prácticamente no, y prácticamente feo que no lleven nada, que no lleven nada. Eso no, o sea, vale realmente tarjeta, su boleto, tarjeta, su celular, tarjetas y tanto.
0: Eso.
2: ¡Ay, qué emoción!
1: No, no, no tendrían por qué llevar nada. A ver, mira, lo que sí, y digo, como bien decía el pelón, hay partidos todavía pendientes. Hoy juega España contra Perú en el Cuauhtémoc, en Puebla. España ya está en México, Perú no está clasificada a la Copa del Mundo.
0: ¿Y a qué juegan?
1: Portugal también va a jugar un partido contra Nigeria ya en los Estados Unidos, un día antes de la inauguración estará jugando Cristiano Ronaldo, que por cierto, digo, por ahí teníamos imágenes con el Cookie Monster de Cristiano Ronaldo, que estuvo en el primer tiempo del partido contra Chile, le ganan al conjunto chileno por 2-1, y solamente jugó medio tiempo Cristiano Ronaldo, hizo gol, estaba en fuera de lugar, la selección de Irán ya está en México, Colombia ya está en los Estados Unidos, tuvo partido ayer, y se va a trasladar a México. También la selección de Corea del Sur ya está en Guadalajara, Inglaterra y la selección de Nueva Zelanda ya están en los Estados Unidos, Australia tiene rato que está en Estados Unidos.
3: ¿Ya está Tim Payne acá?
1: Sí, claro. Ayer me tocó ese partido de Inglaterra, antier, perdón, el sábado, el partido de Inglaterra contra Nueva Zelanda. Y por cierto, hubo un detalle.
3: ¿Qué cerca goliza? Del, ¿cómo fue la goliza?
1: Cerca del. Ahí está, la goliza, sí. Cerca del la concentración de Inglaterra, hubo disparos y hubo heridos, así que hay que estar atentos. Hay que estar atentos.
2: ¿Atentos
1: y
2: de hecho,
1: un vidente dijo. Que teníamos que tener cuidado con la selección de Inglaterra y la selección de Francia porque iban a sufrir atentados, así que hay que estar atentos a esta situación porque, y luego dijo también que iba a haber mucho tema y mucho problema con los aviones. Eso me imagino que va a ser algo normal, muchas situaciones ahí, así que bueno, hay que esperar, digo, muchas selecciones ya en los Estados Unidos, México y también en Canadá para la Copa del Mundo. Y bueno, también la selección mexicana pues ya se está preparando. También tenemos por ahí otro videíto, le pido al Cookie Monster, al señor Pelón, a ver si lo pueden poner por ahí. Hablando de los mediocampistas de la selección mexicana, está Gil Mora, está obviamente Brian Gutiérrez, futbolistas que han llamado la atención. Y bueno, pues lo que tiene el Tri para este jueves, que va a enfrentar a la selección de Sudáfrica. Por cierto, México ha entrenado tanto sábado como domingo y va a entrenar el día de mañana. El sábado fue entrenamiento abierto, era a posibilidad de que la afición pudiera estar ahí.
2: Ay, qué padre.
1: Notamos a un vasco, Javier Aguirre, molesto, llegó prácticamente a contestar 3 preguntitas y después de contestarlas, pum, agarró, se dio la vuelta y se fue. La verdad no sé si molesto, nervioso,
0: ¿qué querías, que se quedara a comer contigo?
1: Pero la verdad, no.
2: Es
1: pero
2: que el
1: Gabo
2: le llevó un helado para comérselo.
0: Está concentrado, güey, está el vato, está trucha.
2: Le llevó una malteada.
1: Que nomás llegue, conteste 3 y luego como enojado y se
0: sí, vámonos.
2: Si parece que tú estás enojado ahorita.
0: Sí, mira, ya ves.
1: Estoy enojado, pero porque se fue.
0: Como el Gabo que habla.
3: Estoy enojado porque no he comido, dice Gabo. No, estoy enojado con el Gabo. No, y también quienes están enojados, que yo sí quiero decirles unas palabras. Konnichiwa, owayu, konbawa, sago tomokito, para la selección de Japón.
2: ¿Por qué están enojados?
3: Quiere decir...
1: Oye,
3: una disculpita.
0: ¿Por qué?
3: Por las condiciones de las canchas llaneras que les dieron en Monterrey.
1: No.
3: Hay disculpas.
1: Llaneras es poco. O sea, la cancha de Tigres, digo, a ver, no se molesten los de Tigres, y son multicampeones en el fútbol mexicano, tenían un gran equipo y demás. Pero de verdad sí es terrible que venga un equipo extranjero, una selección, y se quejaron de las canchas de los Tigres y después prefirieron irse a la cancha del Barrial del conjunto de Monterrey. Así que, pues la verdad ahí, bueno, a ver, la gente de Tigres está minimizando el tema y dice, ay sí, trofeo para las canchas bonitas que tienen los de Monterrey. No, deberían de preocuparse y tener unas mejores canchas y un mejor estadio, papá. Porque ese estadio huele medio fellito.
3: En el universitario y sí está gacho. Está gachito, los baños, güey. Está
1: son baños móviles, algunos se los tienen afuera. No.
4: Y peor a Japón.
1: No, terrible.
2: Y hay tanto respeto y tanta limpieza.
3: Pero llegó el Piojo de a 5 millones al año.
1: No, horrible. Pero bueno, ya se empieza a sentir el ambiente mundialista. Vamos a estar ahí presentes en el mundial, así que que estén. ¿Qué?
2: Gabo, por favor, graba muchos videos. Ahí tómate unas fotos con Shakira. Por favor.
1: Sí, no, es que el tema, los videos van a ser para mí, porque pues ya ves cómo está la cosa, no se puede subir nada.
3: Selfie, ya sea, ok. Estadio, Shakira. Y si no, Pues doña Tere, la de los sopes. Allá afuera, ya te ves y todas greñudas.

0: Suma. Oye, Gabo, ¿cómo que no puedes subir nada? O sea, literal, si grabas algo de ese día de la inauguración, ¿no se puede subir? No.
1: Nada.
2: En el tema, digo, el tema personal, posiblemente, a lo mejor alguna historia, además, pero obviamente no puedes tomar el estadio, no puedes tomar algún logo que diga y que presente ahí FIFA, si no tienes la posibilidad de hacer eso. Entonces,
3: pero la gente normal,
2: realmente,
3: sí.
2: No se metan en broncas, como dijo el pelón, realmente traten de ser cuidadosos. Obviamente la gente, cuando es un tema personal, no pasa nada, pero como ya te respalda un medio de comunicación,
3: como nosotros, ahí es donde periodistas, no podemos.
0: Oye, Gabo,
3: no,
0: y sobre después.
2: Sobre todo tú, periodista,
4: periodiquero. Periodiquero, el melolengo este.
3: Pero qué entrevistas me aventé.
0: ¿Eso?
3: Y ustedes no agarraron ni una. Ni el Gabo agarró una entrevista.
2: Me encontré al Chino Huerta y me dijo, oye, ese güey es tu amigo. Le digo, sí, lamentablemente.
4: Le pediste una disculpita.
2: Claro, le dije, oye, discúlpame en nombre del Feo, del Pelón y de Pau, porque este tipo no. Nadie le dijimos que preguntara esto. Nadie.
3: Es que todo preguntaste lo mismo tú. Ay, ¿cómo le vería la selección? Todo lo mismo, güey.
2: A mí no se me olvida que me quitó y me dijo, con permiso. Sí. Y dije, este güey va a preguntar de algo de táctica del mundial, algo de la NASA, no sé. Va a preguntar sobre el permanente.
3: ¿Qué me hizo el Gabo? Le digo, levántame, Gabo, no veo. Me levantó nomás a la mitad. No manches, Gabo.
2: Pues te levanto todo y...
3: ¿De qué te sirve la gordura, hijo? No, tienes que tener fuerza, güey.
4: Oye, y luego a Morita. Si ganas el mundial, Morita, ¿con qué vas a festejar? ¿Con nieve, verdad?
3: No, pues está chiquito, no, ¿qué?
0: Pero yo les voy a decir algo a ustedes tres. El día de ayer estuvimos en un evento de fútbol donde estaba Oribe Peralta y todo eso. Y se acercó un niño con nosotros que habrá tenido unos 10, 11 años y nos dijo, ¿les puedo hacer una entrevista?
3: ¡Ay, híjole!
0: Yo quiero ser periodista como el Feo.
3: Ay, a ver,
0: dijo, yo quiero hacer entrevistas como el Feo.
4: Niño, no.
0: Te lo juro por Dios que lo dijo. Y yo, ¿qué? Y dijo, yo quiero hacer las preguntas como el Feo.
3: ¿Cuántos pares de botas tienes?
0: No. Y eso preguntó.
2: Pues que salga influencer,
3: ¿A ti qué te preguntó?
4: Eso lo dijo.
0: Sí, dijo, no, eso no seas
4: chismoso. Yo quiero dedicarme a ser periodista y ganar dinero como el Feo.
0: Lo dijo eso. Lo dijo como el Feo.
2: Claro, fue diferente.
4: Dijo, no como el Feo.
0: Es cierto.
2: Sí, no, eso Gabo, es diferente.
4: ¿Dónde la bandera te puede seguir en redes sociales? Okay, sí. Estar bien al tiro, por favor, de lo último en deportes.
3: Más que estos envidiosos, no,
2: bueno,
3: con periodistas.
2: Y ahí obviamente la cobertura que vamos a tener del mundial. Y bueno, para que estén pendientes, en @GaboSainz en el Twitter, ex Twitter, Gabo Sainz, el 1 en Instagram y TikTok, y también en Gabo Sainz Facebook, para que les puedan conectar. La gente que me sigue empieza a seguir. ¿Y dónde vas, mi querido Feo?
3: En el OnlyFans Bigfoot.
2: ¡Fato!
4: ¡Fato!
2: ¡Fato! ¡Venga!
4: ¡Prendanse!
2: ¡Vamos!
4: Mira, me quisiera prender, pero nomás me acuerdo de la selección y digo...
3: ¡No, préndete!

0: y el Feo. Y esto.
1: Hoy es Monday Funday y tenemos que iniciar la semana con absolutamente todas las buenas energías.
2: ¡Órale!
1: ¡Vibras! Y por eso traemos a nuestro esoterista number one, José Isaías, para que nos diga los horóscopos de la semana.
2: ¡Qué chido!
1: ¿Qué se viene? ¿Qué hacer? ¿Qué no hacer? Para que todo sea positivo, positivo, positivo.
2: Oye, ahorita, ¿quién está cumpliendo años o quiénes están los
1: los cumpleañeros?
2: ¿Cáncer o qué es ahorita?
1: No sé, pero les mandamos un beso. Happy
3: los
1: birthday
3: más
1: to
3: felices.
1: You.
2: Saben, ok. Cáiganle a YouTube, estamos completamente en vivo. Arroba bueno mala feo, ¿eh?
1: Les estamos platicando qué hicimos el fin de semana y yo les tengo que contar qué fue lo que pasó.
2: Ay, mamá.
1: Oh my God.
3: Cáiganle. Hice una conexión con algo divino.
1: Hola.
3: Sí, güey.
2: Cáiganle a YouTube.
3: De aguas.
2: Arroba bueno mala feo. ¿Y qué creen?
1: ¿Qué?
2: Ya se viene la lana del golazo también. Más adelante, muchachos. ¡Qué perrón! ¡Hasta $1,000!
0: Se acerca. ¡Llévate! ¡Hasta $1,000! Tú que te la sabes de todas en el fucho. Aquí no te van a callar la boca. Regresa la lana del golazo. Del bueno, la mala y el feo. Se viene muy pronto.
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1: Oigan, estamos iniciando esta semana maravillosa. Estamos vivos. A disfrutar, hay que gozar este día. Y saben que es bien importante saber tu horóscopo.
2: No
1: de
2: digas
1: la
2: eso, Pau.
1: ¿Qué?
2: Te oíste como la Chayo. Buenos días, Andrés. ¡Ay! No, ni buenos días dices. Ándale, aliviánate, estamos vivos.
1: Claro.
2: Esa frase de viejitos.
1: No es de viejitos, es la realidad, estás vivo.
3: Mira, el fin,
1: y hay
3: el
1: gente
3: fin de
1: que
3: semana,
1: también se la pasa quejándose.
3: Lamentablemente el fin de semana falleció un amigo.
1: Claro.
2: Ay, sí,
3: un amigo,
2: bien joven,
3: mi compita Eric.
2: Bien joven.
3: DJ Avenger nos acompañaba
2: sí,
3: en los escenarios.
2: Sí, nos hacía el paro, le decíamos
3: sentido,
2: qué rolas y todo el
3: sentido
2: pedo.
3: Pésame a la familia, sí, a su esposa.
1: A los
3: acababa
1: sí,
3: de
1: no,
3: comprar pues, casa, Pau. Tiene una
2: niña.
3: Una bebé de 4 años. No, un sentido pésame para pasar la familia.
1: Estamos vivos.
2: Tú lo conociste, Pau, sí, también, nomás que no te acuerdas.
1: Hay que disfrutar.
2: Siempre nos acompañaba el vato y nos decía qué música quieren. Para
3: buenísima ponerlo.
1: Onda. No, no, no.
3: Buenísima onda.
1: Vida
3: no,
1: hay una y luego nos la,
2: sí,
1: la perdemos quejándonos,
2: no, sí, cierto,
1: y de malas
2: no
1: y en cero actitud. Pero vamos a iniciar esta semana con todo el punch.

0: y el horóscopo nos dice qué onda, cómo hacer las cosas mejor.com. Y para eso tenemos al mejor esotérico del mundo mundial, José Isaías.
1: ¿Qué onda, José? ¿Cómo estás? Qué gusto saludarte.
2: Hi.
3: Hola, muy buenos días. ¿Cómo están?
0: Mi Josecito hermoso.
1: Contento de saludarte.
3: Aquí estamos, bien, gracias, listos, ajá, iniciando semana, y como dicen ustedes, hay que vivir al día.
0: Así es.
3: Vivir al máximo. Machín. Y dejarnos de negatividades y así de cosas, es, porque la vida vuela y no sabemos, mira, cuándo nos toca.
2: Uf, se las aventé al pelón.
1: Y yo le hice así.
0: A gozar, que el mundo se va a acabar.
1: Oye, José, ahorita en el mes de junio, ¿el horóscopo de quién va ahorita? ¿Es Cáncer o quién está?
2: ¿Quiénes son los cumpleaños?
3: ¿Quiénes son los cumpleaños? Bueno, ahorita recordemos que lo que viene siendo, estamos en, terminó Tauro y estamos en Géminis.
1: ¡Ah, Géminis! ¿Podemos comenzar con los de Géminis y luego nos vamos para hasta terminar con lo de Tauro?
0: Es que ahorita, los horóscopos dicen,
3: no,
0: de otra
3: ahorita
0: forma.
3: Estamos Tauro, ahorita, ¿qué? Estamos Tauro.
1: Ahorita estamos Tauro.
3: Ajá, Tauro. Ahorita estamos Tauro.
2: ¿Quién es el esotérico aquí? Tú,
1: no, yo nomás, José, yo nomás digo, güey, porque cállate, ahorita la gente que está cumpliendo que años también al tiro, güey.
2: No me dejan hablar.
1: No te enojes tampoco.
2: ¡Cállate!
1: Oh,
0: gelatina, gelatina.
1: Chale.
3: Bueno, pero vamos a continuar. Como ya saben, iniciamos, orale, con Aries. Como
1: venga.
3: ¿Sí?
1: Venga.
3: Bueno, sí, comenzamos con Aries. Aries, esta semana se presentarán obstáculos y todo esto te pondrá un poco de malas para todos mis Aries.
1: Uy.
3: Recuerda que si está en tus manos resolverlos, pon manos a la obra. Pero si no, los astros te aconsejan que ni siquiera gastes energía y deja mejor que las cosas fluyan.
2: Ahí está, mira, ya ves, por eso anda enojado el pelón. Empieza, ¿sí?, con mala energía el güey el lunes.
1: No, ¿sabes qué? Aries, creo que me va a enojar. Aries. Dios, ¿qué?, quiera y que México no pierda el primer partido.
0: Pero ya te digo, si que no, no te enojes.
1: Si no, voy a andar muy molesto toda la semana.
2: Te va a dar diabetes encima del,
1: sí,
2: diabetes.
1: Güey, no manches, se nos va a complicar contra Corea del Sur y, pelón, contra República Checa.
0: ¿Vas a ir a los juegos?
1: Los voy a ver en la tele.
0: No, ¿vas a ir al estadio?
1: Pues no.
0: Ah, entonces sí, vamos a ganar.
2: Entonces,
0: ¡vamos,
2: sí,
0: a ganar! ¡Vamos a ganar!
2: El ave de mal agüero.
1: Chale.
2: Y sí, cierto, güey.
0: ¿Qué otro signo sigue, por mi favor, querido José Isaías?
1: Tauro, sigue Tauro, ¿no?
3: Continuamos con Tauro. Esta semana evita reaccionar desde el enojo o la autoexigencia. Semana clave para redefinir tu dirección profesional y familiar. O sea, haz conciencia hacia dónde vas y también debes de considerar la sanación a través de la disciplina. Esto es para todos mis amigos de Tauro.
0: Ok.
1: Perfecto. Sigue que Géminis.
3: Así es, estamos en Géminis, ahorita dijimos al contrario, pero ahorita estamos definitivamente en la época de Géminis. Te vienen cambios inesperados en creencias y proyectos. La estabilidad te viene en los próximos días y recuerda que la estabilidad, ajá, transforma tu entorno. O sea, dependiendo de la energía que tienes, es si se transforma positivo o negativamente. No olvides de tratar de no ser tan rígido contigo mismo ni con las personas que te rodean. Así es que hay que ser un poquito más dóciles y así es. Este termina hasta el 21 para todos mis geminianos de junio.
0: Perfecto. ¡Oh, my God! Luego sigue Cancerito. ¡Cáncer!
3: Nos vamos con los cancerianos. Esta semana se presentarán conversaciones intensas a tu alrededor.
1: Uy.
3: Y toma de decisiones importantes en el lado de la marmaja del dinero y también del lado emocional. Ten mucho cuidado con palabras impulsivas. Uy. Y no olvides que el silencio también comunica más que las palabras.
1: Luego sigue Leo. Tenemos a Georgia de Leo.
3: Vamos con Leo, semana donde debes de empezar a ser más independiente y no ser tan sobreprotector de las otras personas que te rodean o ya sea de familiares, porque en vez de hacerles un bien, les haces un mal. Es muy diferente estar al pendiente, guiarlos, enseñarlos a sobreprotegerlos. Ojo con ese tema esta semana de la sobreprotección.
1: Perfecto.
0: ¡Oh, my God!
1: Y tenemos también a Virgo.
3: Así es, nos vamos con Virgo. Esta semana que comienza vienen muchas responsabilidades. Debes de salir de tu rutina y debes de poner más cuidado en temas de salud emocional, de tu corazón, de esos sentimientos, ya que tomarán el protagonismo en los próximos días y no puedes seguir exigiéndote de más de lo que tú puedes hacer, mi querido Virgo.
1: Perfecto, para esos Virgos que de repente se azotan. Ahorita regresamos con los otros signos zodiacales. ¿Qué le espera a Libra? ¿Qué le espera a Escorpión? A Sagitario, Libra, Capricornio, Acuario, Piscis. Ya volvemos con José Isaías. ¿Y qué le

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1: Estábamos escuchando los signos zodiacales semanales y nos quedamos con la mitad. Estamos con el esotérico más ganador que yo quiero mucho. Es el mejor de los United y del mundo, José Isaías.
2: ¿Qué onda, José? Bienvenido de nuevo a cuenta, carnalito.
3: Lo aprecio mucho.
1: Ay,
2: viene como más bronceadón que de costumbre, ¿no?
4: ¿A dónde andaba el muchacho? Anda en Hawái.
1: ¡Qué rico! ¡Qué agusticidad!
2: ¿Qué tal?
1: Oye, pero querido.
3: Ya, la realidad, estamos aquí.
2: Ya.
1: Sí, bueno. Hasta la próxima semana que me vaya ahora a otro lado. Oye, Josecito, ¿qué otro signo continúa? Nos dijiste hasta Virgo. ¿Cuál es el siguiente?
3: Así es. Continuamos con Libra. Libra, semana de mucha creatividad. Organiza tus pensamientos. Lista. Deja de construir castillos en el aire. Menos idealización y más coherencia para los libranos.
4: ¡Ándale!
3: Recuerda que el compromiso nace cuando te eliges ser tú primero. Y así es que en esta semana, todos mis libranos, ser el nombre número uno más que los demás.
4: ¡Era del signo Libra!
2: ¡Perfecto! Ay. Libra, positivo siempre. Luego sigue Escorpión, ¿verdad?
3: Escorpión.
2: Muy bien.
3: Nos vamos con Escorpión. Efectivamente, esta semana asuntos familiares y emocionales te reacomodan. Va a haber ahí un movimiento. No todo se solucionará rápido y por completo, pero habrá un gran avance. Y no olvides que todo se soluciona cumpliendo el capricho. 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

0: no se solucionan. Y eso sí,
1: Ah.
0: no te pongas tú tus propios
1: No,
0: límites,
1: no, no,
0: no
1: no,
0: te
1: no, no.
0: sientas mal, estás en todo tu derecho como para poner los límites. Así es
1: Ah,
0: que escorpiones
1: bueno.
0: a poner límites.
1: Qué chido, chido,
2: Perfecto.
1: chido.
2: ¿Quién sigue, querido?
1: ¿Quién sigue? A ver, dinos.
0: Sagitario, semana donde los
2: Un
0: astros te dicen.
2: aplauso.
0: Donde los astros te dicen que antes de avanzar debes de soltar viejas vivencias, viejas creencias y no
2: Okay.
0: olvides que el cambio empieza desde adentro hacia afuera,
1: Yes.
0: Sagitario. Y una
2: Sí.
0: cosa,
1: Me dio
0: tú no
1: escalofrío.
0: puedes cambiar a las personas, así es que no gastes
1: ¡Ah!
0: energía negativa en personas que
1: Y sí.
0: solamente quieren aprovecharse de tu energía.
2: A la máquina.
1: No cambies.
2: Jesucristo Redentor, ayúdanos y bendícenos. ¿Quién sigue, mi gocecito?
0: Ahora sigue
1: ¿Quién?
0: Capricornio. Bueno, semana de conversaciones profundas. La posición de los planetas activará tus emociones intensas y saldrán a la luz muchas verdades ocultas y necesarias. La recomendación de los astros para mis Capricornios es hablar con honestidad y no a la defensiva. Así es que no andes con la espada desenvainada, mi querido Capricornio.
3: Tómale.
2: Oh my God.
3: Y tenemos también a Acuario.
0: Así es, nos vamos con Acuario. Esta semana entrarás a una revisión total. ¿Y qué es esto? Vas a empezar a ver qué has hecho bueno, qué has hecho malo. Vas a hacer como una recopilación de todas las cosas que has realizado. Y eso sí, eso se llama evolución. Entiende que estás en un proceso donde no serás la misma persona. Y ¿sabes qué? Acepta, estás en un momento evolutivo, mi querido
3: Estás
0: Acuario.
3: ovulando,
0: Evolucionar el
3: Acuario.
0: lado
3: Ahorita. ¡Ah!
2: Evolando.
3: Está ovulando, ahorita está.
4: Evolución.
3: ¡Ah! Evolucionando. Ah, muy
1: Oh,
3: bien.
1: que va a
3: Yo dije, va a
1: cambiar.
3: salir embarazado
0: Así es.
3: el Acuario. Y tenemos a Piscis también, ¿verdad?
1: Parece que ya
0: Piscis.
1: está.
0: Así es, nos vamos con Piscis para cerrar estas recomendaciones astrológicas. Semanas de cambios. Se presentarán giros en tu entorno profesional y personal. Decisiones inesperadas que te sacarán de tu rutina. O sea, estás acostumbrado a hacer una cosa, esta semana te saca de esa rutina, te va a sacar de onda, pero eso sí, confía en los cambios. Tú no los controlas los cambios te los trae el universo, Cristiano.
3: Eso, José
2: Oh my
3: Isaías.
2: God.
1: ¡Qué
3: Carla,
1: chulada!
3: gracias por estar con nosotros. ¿Dónde la gente te puede seguir en redes sociales? 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
2: Te queremos, mi querido
1: We love you.
2: Josecito.
1: Thank you.
2: Escríbanles lo máximo in the world.
0: Bendiciones.
2: La recibimos.
1: ¡Saludos!
2: ¡Saludos a todos los horóscopos que por favor
1: desde
2: bendigan a
1: Durango!
2: nuestros siguientes jugadores! Quiñones, Raúl Jiménez, Santiago, Alexis Vega. Por favor,

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1: ¿Qué tal? Muy buenos días, les saluda Eli Venegas y este es el breve informativo del bueno, la mala y el feo. Demócratas advierten que el oro para acuñar moneda con la imagen de Trump podría provenir de cárteles. Los senadores Elizabeth Warren y Ron Wyden, principales demócratas en los comités de banca y finanzas del Senado, solicitaron a la administración Trump detener la producción de una moneda de oro de 24 quilates para conmemorar el 250 aniversario de Estados Unidos con la peculiaridad de llevar grabado el rostro del presidente Donald Trump. El argumento que sustenta su petición está relacionado con la posibilidad de que el oro para acuñar dicha divisa pudiera estar vinculado a cárteles extranjeros. El Papa León XIV recibió la playera de la Selección de México. El Papa León XIV se involucró este sábado en la temática mundialista después de recibir la playera de México en el vuelo que lo trasladó de Roma a Madrid, en donde hará una visita pastoral de 7 días en España, aprovechando el encuentro con los periodistas que acompañaron al Santo Pontífice. Justo en ese momento, dentro de una aeronave, el líder de la Iglesia Católica compartió un mensaje relacionado con el próximo torneo internacional de fútbol y el papel que desempeña el deporte como herramientas de unión entre los pueblos. Y un terremoto de magnitud preliminar 7.8 azotó Filipinas y activó la alerta de tsunami en el Pacífico. Un terremoto de 7.8 sacudió la costa sur de Filipinas el lunes, según informó el Servicio Geológico de Estados Unidos, y un centro de alerta regional emitió una alerta de tsunami. El centro de la alerta de tsunami del Pacífico indicó que eran posibles olas de tsunami de hasta 10 pies en algunas costas de Filipinas. En algunas costas de Indonesia y Malasia eran posibles olas de hasta 3 pies. Hasta aquí llegamos con el breve informativo del bueno, la mala y el feo, les informó Eli Venegas. En redes sociales, Eli Venegas Radio. Excelente día.
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3: A ver, muchachos, más adelante vamos a regresar con la trampa a toda la bandera que nos sigue en las redes sociales.
4: Sí.
3: Thank you very much. Tenemos con nosotros a Sandrita.
4: Sandrita.
3: Sandra, bienvenida aquí al programa, Sandrita. ¿A quién le quieres poner la trampa?
5: Sí, le quiero poner la trampa a mi novio.
3: ¿A tu novio?
6: ¿Qué te hizo el pobre inocente de tu novio, Sandrita?
5: Sí. Pues es que sospecho que tiene alguien más.
3: ¿Cómo? ¿Tiene alguien más? ¿Pero por qué o qué?
4: ¡Ay, no!
5: Él nos compró boletos para ir a ver a Carin León allá en Las Vegas.
3: ¡Ajá! ¡Qué perrón! ¿En la esfera?
6: Oye, quisiera un novio así.
3: Está chido. Ese concierto va a estar bien perro, ¿eh?
6: Ay, ese novio tiene feria, güey.
5: Resulta que a la mera hora me canceló diciendo que tiene que viajar, que por el trabajo, y no sé, no me da buena espina, siento que va a ir con alguien más.
3: ¿Qué?
4: Ay, no.
3: A ver, espérame. No te me vayas, Sandrita, ahorita regresamos. Si canceló por chamba, pues es eso, ¿no? Es trabajo, pero
4: bueno. Pero a lo mejor le puedes decir, oye, mi amor, en la chamba no está, toma los boletos, vete con tu mamá, vete con tu mejor amiga, ¿por qué perderlos?
3: A ver, ya regresamos. ¿Se irán a perder? ¿O a lo mejor los vende? Ahorita regresamos con Sandrita y la trampa y cáile a YouTube, estamos completamente en vivo.
4: ¡Cáiganle! Les voy a contar qué hice este fin de semana.
6: ¿Qué pasó? ¿Qué hiciste?
4: Estuvimos en el Teletón, les voy a explicar a quién conocí, qué vi. ¡Ah, y fui
3: chido!
4: Jueza. Lo platicamos en YouTube.
3: Eso, YouTube, arroba bueno, mala, feo,
4: Ajá.
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8: Lo que pasó, ahorita regresamos, que hay en la YouTube, estamos en vivo, ¿eh?

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3: Vamos con la trampa, chavos. Tenemos con nosotros a Sandrita. Dice que le quiere poner la trampa.

0: su novio porque le había comprado boletos para el concierto este de la Esfera con Carin León.
1: ¡Ay, qué padre!
0: Que va a tener varias fechas y todo el rollo. Pero que ya le dijo, que ahorita le dijo, ¡ay, qué crees, mi amor! Ese fin de semana me toca trabajar, entonces ya no vamos a ir.
1: No manches. Pobre. Oye, Sandrita hermosa, ¿pero tú de qué sospechas, amor? ¿Qué onda? ¿Qué piensas?
2: Siento que hay algo, siento que va a ir con alguien más.
3: Es que no, como que tienes una espinita, ¿verdad? Porque las mujeres tienen un sexto sentido.
0: ¿Ah, sí?
1: La verdad que sí.
3: Sí.
0: ¿Y como para cuándo nos dicen cuándo tiembla o...?
3: No, pero lo tienen para la pareja.
0: ¿Cuándo vienen los extraterrestres?
3: Como Sandrita. Porque a lo mejor le piden los boletos a Sandrita y que se vaya él a trabajar y va a estar al concierto con una amiga, con un familiar o alguien.
0: Buena idea.
2: Bueno, de hecho, sí le pedí los boletos. Le dije que si me los puede dar y así yo voy con mi hermana o con una amiga. Sí. Pero dijo que no, que él prefiere venderlos.
0: Digo, no es que defienda al novio, pero es que también la economía está difícil.
3: No, y hay reventa, hay
0: negocios.
3: Entonces,
0: si no van juntos... Pues sí. Por lo menos recuperar la lana, y como dices tú, feo, la reventa, ¿no?
2: Yo pensaba que era mejor que me lo regalaras, claro. Y también podíamos festejar nuestro aniversario, que igual ya se acerca.
0: Vamos a marcarle.
3: No creo.
0: ¿Qué pasaría si nos damos cuenta que pues no tiene que chambear y que a lo mejor sí iba al concierto?
2: Bueno, la verdad no sé.
0: ¿Serías capaz de terminar la relación?
2: Claro que sí, yo terminaría con él. Sí,
0: de plano, ok. Vamos a marcarle, Sandrita, nomás no haga ruido, mi vida, ¿eh?
1: Oye, es que sí, le dices, oye, mi amor, no puedo, pero toma los boletos, vete con tu amiga, con tu madre, disfruta.
0: Pues, claro. Pero tiene que trabajar el vato.
1: ¿Por eso?
0: Mejor el dinero.
1: No, que le dé su regalo.
0: La reventa, ta.
4: Hello.
0: Sí, estoy buscando al señor Rubén, por favor.
4: Sí, soy yo.
0: ¿Cómo está, joven? Mire, mi nombre es Raúl Molinar, le estoy llamando de parte de la oficina de... en relación a sus boletos... Para el concierto de Carin León en la Esfera de Las Vegas.
4: Ah, sí.
0: Señor, lo que pasa es que queríamos saber si usted está confirmado para este concierto, porque acabamos de hacer un sorteo y usted acaba de salir el feliz ganador de este sorteo, señor.
4: Oiga, por fin me llegó la suerte, ¿no? Sí, yo sí voy a ir.
0: ¿Sí está programado para venir?
4: Sí, mi amigo, sí, yo sí voy.
0: Ok, muy bien. Mire, lo que pasa, señor, de que usted se acaba de ganar acceso VIP con meet and greet, foto incluida también, cena, limusina y también la noche de hotel completamente gratis. Señor, ¿usted de qué parte vendría a visitarnos aquí a Las Vegas?
4: Yo vengo desde Texas.
0: ¿Desde Texas? ¿Qué parte de Texas?
4: Dallas.
0: De Dallas, Texas, ok. Pues usted, señor, le incluiríamos como parte de la promoción la noche de hotel, no sé si ya tenga la reservación. Como le digo, también el transporte, la limusina completamente incluida, una cena y después llegada aquí al concierto. Tendría que llegar un poquito antes porque Carin León se toma fotos justo antes de subir al escenario, disfrutar y también lo vamos a poner en un área VIP. No sé si le sirve el upgrade, señor.
4: Sí, yo llego a cualquier hora que me necesiten ahí.
0: Ah, perfecto. Muy bien, muy bien. Mire, señor Rubén, yo nada más necesito confirmar dos cosas. Número uno, su disponibilidad, que ya me la dijo que sí. Y número dos, el nombre de las personas, porque necesitamos tenerlo en la lista de VIP de Meet and Greet. Su nombre ya lo tengo, el señor Rubén. ¿Y con quién vendría acompañado? Son dos boletos, ¿cierto?
4: Sí.
0: ¿Cómo se llama la otra persona, señor?
4: Ah, pues Angélica.
0: Angélica. ¿El mismo apellido? ¿Son marido y mujer?
4: Ah, no, somos novios.
0: Novios. ¿Y ya tienen mucho de relación, mucho de novios?
4: Ah, sí, unos... 2-3 meses.
0: Ah, ok, no, hombre, pues está nueva la relación. Y pregunta, señor, entonces con ella usted vendría. También se quedaría en la noche de hotel con ella, ¿cierto?
4: Obvio.
0: Sí, muy bien, perfecto. Nada más para apuntarle ahí. Muy bien, Rubén, oye, nada más una cosa, carnal. No te estamos llamando para hacerte abrir los boletos, al contrario. Somos un show de radio, el bueno, la mala y el feo. Yo soy el pelón, te estamos poniendo la trampa. Dice tu novia Sandra que sospecha de ti que porque le habías cancelado el concierto, que te tenías que trabajar. Sandrita, ahí está tu novio.
2: Tú me dijiste que tenías que ir a viajar por el trabajo.
4: Yo estoy viajando, ¿yo qué?
2: ¿Quién es ella?
4: ¿Cómo? Esas preguntas, ¿yo qué? Yo no conozco ninguna Angélica.
2: You know what? This is it. We're done.
4: ¿Pero por qué? Espérate, no seas tóxica como siempre.
2: What do you mean I'm toxic? You're the cheater. You just lied to me.
4: Angélica is my cousin. You don't know who Angélica is. You hardly even know my family.
2: No. That's bull. That's no. That's a lie.
4: How is that a lie? You've never met half of my family. I have like 30 cousins.
2: I don't believe.

0: you. Then why will you take her?
1: Mira, siempre andas de loca y de verdad no tengo tiempo para esto.
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3: Siempre así le hace el infiel.
4: Iba a llevar a su prima.
3: Se pone rudo.
4: ¿Sí?
3: Cuando hace algo mal, se hace el ofendido. Ay, si quieres, y si no, no tengo tiempo. Y bebé, ¿todavía qué le hace?
5: Es truco.
3: Claro.
5: En vez de la creen.
3: Claro.
4: A ver, pregunta, sí. Paisano, comadre, a ti que nos escuchas y también que estás conectado en YouTube, ajá, arroba bueno mala feo. ¿A dónde se iba a llevar a la amante o a el amante? ¿O a dónde se lo llevó o se la llevó?
5: A Las Vegas, a Chicago.
4: 1-855-370-3100. O coméntanos ahí en YouTube, arroba bueno mala feo. Ahorita regresamos con tus llamadas, tus comentarios.
6: No

0: A ver, venimos de la trampa donde Sandra le quería poner la trampa a su novio. Al parecer tenían un viajecito y el concierto preparado de Carin León en la esfera.
1: Ajá. Y se la canceló.
0: Luego le canceló, le dijo, mi amor, es que tengo que... have to work. Ajá. Y al último, pues, que iba a llevar a la prima. Dijo que era la prima el vato, ¿no?
1: Mire.
0: A ver.
1: Cuando un hombre te invita y te desinvita, ahí hay una red flag. Si el hombre por algún motivo, razón o circunstancia no puede ir, te va a decir, mi vida, vete tú, disfruta esto porque era algo que teníamos planeado.
2: ¿Qué tal si se lleva un compa a la morra?
1: Ay, obviamente no va a ser eso. O sea, si le doy los boletos a mi mujer, oye, vete con tu amiga, vete con tu madre, con tu hermana. Sí. No le va a decir, ay, se canceló todo.
0: A ver, pregunta, ¿a dónde se llevó a la amante o a el amante que tú sepas? ¿O conoces a alguien? 1-855-370-3100. Y leemos comentarios también en YouTube. Estamos en vivo, arroba bueno mala feo. Yo tengo un compa que cachó a su esposa.
1: De compas, sí. ¿En dónde lo vio?
0: Y resulta que... No, él no vio, pero ya luego que se dio cuenta, lo que pasa es que la esposa acababa de agarrar jale.
1: Sí.
0: Agarró jale. Y por ese trabajo, a ella le empezaron a salir viajes. Ay, que vamos de viaje, que no sé qué, que porque llegamos a la meta en la oficina, que a Bahamas. Ah, yo quiero ir a Bahamas. No, es que es solo del trabajo, mi amor. Sí. Y si va ella sola. Ya después.
2: Andaba con el jefe.
0: Se dio cuenta que.
2: Con el
1: No
0: sé si era jefe o compañero de trabajo, güey. Sí.
1: Pero ¿quién es?
0: Por lo menos le agarraron papeles a mi compa.
1: ¿La conozco?
0: Sí.
1: Ah, su máquina, me choca conocerlo porque no dejo de pensar en eso.
0: Tenemos a mi compa el zorro. ¡Hola, zorro!
2: ¡El zorro de la bahía!
3: ¡Buenos días a toda la banda!
1: ¡Saludos a la bandera!
0: A ver, ¿qué pasó? A un amigo tuyo le pasó algo, ¿verdad,
2: zorro? ¡Cuenta, zorro!
3: No, mira, tengo dos bien buenas. ¿Cuál quieren? ¿Quieren la del pastor o quieren la del policía?
1: ¡La del pastor!
3: Reciente.
2: ¡La del pastor, la del pastor!
1: ¡Obvio!
0: A ver, échale. Las dos, güey, las dos.

0: Bueno, ahí va la del policía. Ahí va la del policía.
1: ¡Ah! ¡El pastor, güey!
2: ¡El pastor, güey! ¡El pastor!
0: Ahí va. Anoche yo estoy viviendo con dos chavos de Guanajuato.
3: Sí.
0: Entonces uno de ellos está bien feyote, pero tiene un verbo que te encuera, Pau, de un solo el vato.
3: Así como el feo. El feo así.
0: Hazte cuenta. Sí, hazte cuenta que el de vecino está un policía que no quiere a los hispanos. Ajá. Entonces hazte cuenta que anoche precisamente el policía lo para porque los miró tomando. Porque el carro huele mucho marihuana del chavo. Y cuando el policía los mira, era la hija del policía la que traba al morro.
3: ¡No
0: te
3: pases!
2: ¿Estaba buena la marihuanita?
3: ¿Y qué pasó después?
0: No. Haz de cuenta que el policía paró al vato. Y el vato traba a la hija del policía fumando dentro del carro.
3: ¡Qué mala suerte!
4: ¿Y qué le dijo? ¡Mi hija!
0: Y con ese vato feyote de Guanajuato, imagínate lo que andaba. No.
4: Y luego el policía que no quiere dices a los
2: y la
4: a los
2: del hispanos.
3: No te pases.
4: Wow.
0: No, y la del pastor, ellos son de Guatemala, es un pastor que precisa, ellos dos son pastores aquí en el estado de Indiana. Entonces te cuenta que el pastor supuestamente fue a ver una iglesia, no sé qué fue allá. Hubo mucho desastre en el aspecto de mucha llovizna. Entonces la señora no fue, la señora agarró, yo creo, un vato y que fue con él a Walmart, no sé qué. Y al pastor fue por parte de la iglesia, fue a traer aguas y jugos y todo para la iglesia y que va agarrando la señora con el otro morro ahí. La señora tiene casi 50 y con el que lo engaña tiene como 20, me la morro.
2: ¡Ay, señora!
3: ¡Puro colágeno!
0: Eso fue ayer del pastor y del policía fue el sábado.
2: ¿Y este güey?
3: ¿Y tú cómo sabes, zorro?
4: Hay chisme fresco, ¿eh?
2: Chisme vida, este güey.
4: Chisme fresquecito.
3: El corresponsal.
2: Güey.
3: Yo digo que la gente debería de mandar sus chismes y lo tratamos en el chisme es vida también. Uno aprende.
2: 310-908-4646 en el YouTube, ahí mándenlo.
4: Alan claro. Santiago comenta, dice, yo me la llevé a Big Bear. Porque nunca había ido a la nieve.
2: Ah.
4: Y yo le dije a mi novia en ese tiempo que iba a salir por el trabajo.
3: Ay, no, qué feo.
4: Y se la llevó aquella
2: a Big Bear.
3: ¿Pero
4: la cabaña.
3: ¿Por qué si tiene novia? O sea, ¿por qué no cortar a la novia y estar con la lover que ama? O sea, ¿por qué porque ser así si tiene
2: más
3: novia?
2: Más chido tener varias, Pau.
4: Sí, porque la novia es la
2: ¿por qué no tienes
4: bien,
2: una bolsa
4: chida
2: tú y tienes varias?
3: Pero es diferente una bolsa porque no tiene sentimientos, no es un ser vivo.
2: Tampoco el amante tiene sentimientos.
3: ¡Ay, no! ¿Cómo no?
2: Nos usan y nos espalfirran ahí, nos tiran.
3: No.
2: Y nos bajan la feria.
3: Dice Sam, estamos en YouTube, arroba bueno mala feo. Si quieres que te leamos, escríbenos, por favor. Dice, a Carlsbad San Diego, en un hotel frente al mar. Nos pasamos una super mañana. Luego cada quien a su cantón.
4: ¡Eso, compadre!
3: No, no gané eso. Siento horrible, la neta. No. Punto com.
4: Y lo hicimos San Lunes. ¿Eh?
2: Mirando al mar ahí con las olas. ¡Ay, qué rico!
3: Pero con la chayo, feo. Con la chayo.
2: ¿Eh?
3: Tú con la chayo frente
2: no
3: al mar.
2: No me mate la imaginación, hijita. Deja soñar a uno.

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1: A ver, chavos, vamos a regresar con la enchufada. Ey. Tenemos el teléfono de una señora que... Feo, vamos a marcarle y decirle que le ofrecemos este...
2: ¿Qué?
1: Un paquete especial para que haga... ejercicio. Es lunes que comienza la semana bien.
2: Un, dos, tres.
1: Y caigan en YouTube, estamos en vivo. Ahorita regresamos, se viene el
2: OOTE. Así es.
1: De pausazo, el día de hoy viene de rosada.
2: Vengo rosada, mira.
1: Viene rosada el día.
3: Viene rosada.
1: Simón. Caigan en YouTube, arroba bueno mala feo. Se viene el OOTD. 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
10: Uy, China, ¿qué? Fíjate que llegó el marido a la casa donde estaba la señora y la señora lo recibe con una pregunta. Luego, en cuanto que lo vio, le dijo, mi amor, ¿es cierto que tu papá cerró la farmacia? Dijo, sí, mi papá cerró la farmacia. Y dijo, ¿por qué la cerró? Dijo, porque no le quedó más remedio.
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21: ¿Te robaste o qué pedo?
22: Ajá. Pues, entre otras cosas...
23: ¿Trajiste también tu maleta de ropa?
22: Sí, ya está aquí. Ya está
23: okay,
22: aquí. Ya. Hoy regreso al gym. Y yo estoy seguro que mucha gente también.
23: Dice, hoy regreso... Y mañana no vuelvo.
21: Hoy regreso al baño.

0: Don Telaraño y Don Terra estaban platicando ¿qué? Las cosas.
1: I don't like that guy.
2: Why?
3: Telaraño.
4: ¿Qué pasó en my sound?
3: ¿Qué crees que oí?
5: ¿Qué pasó?
4: ¿Qué
5: pasó?
4: ¿Qué oíste?
3: Que la vieja del feo, o sea, la Chayo.
2: No manches.
4: ¿Qué? ¿Qué pasó con eso?
3: Quiere que el feo sea como un perro.
1: ¿Qué?
4: ¿Cómo?
1: ¿Cómo un perro?
4: ¿Qué? ¿Qué ladre o qué?
3: No, quiere que sea fiel.
2: Es imposible. Eso es bueno. Terra.
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1: Oye, gracias a la gente que nos manda mensajes en redes sociales. Nos dicen, hey, pelón, pao, feo, sí. Enchúfense a mi tía, a mi vecina. Tenemos el teléfono de esta señora, feo, se llama Rosy.
7: No, no hablen, güey, ese.
1: Ofrecieron unas clases.
8: Bueno.
0: Sí, con la Rosy, por favor.
8: ¿Quién es? ¿Qué quiere?
0: Mire, soy Andrés Maldonado.
8: ¿Y a mí qué?
0: No, lo que pasa es que estoy reclutando gente para un proyecto nuevo que voy a empezar. Es un proyecto ganador donde usted y mucha gente va a salir beneficiada.
8: No voy a estar con un negocio de esos de pirámide y las cosas esas raras que solo saben ustedes, ¿eh?
0: No, mire, no es pirámide, pero es más o menos del tamaño de una pirámide. Lo que pasa es que le estamos dando la oportunidad totalmente gratis a personas como usted para que vengan y cambien su vida, y totalmente gratis. La quiero usar como ejemplo de vida, la Rosy.
8: Ay, ejemplo de vida, ponga la tuya.
0: No, la mía ya la metí, nomás que no aguantó. Le voy a decir la verdad, Rosy.
8: ¿Qué pasó?
0: Es que usted ha pasado aquí por los apartamentos y yo soy maestro de Zumba y doy clases privadas y también tengo un gimnasio.
8: Ajá.
0: Y la vi

0: pasar y dije, y esta es buena prospecta. ¿Sí me explico?
1: Ajá, ¿y por qué no mete a su madre en eso?
0: No, no, no, es que mi mamá ya murió, por eso, también por sobrepeso.
1: Pues revívala y vuélvala a ver si le vuelve a funcionar.
0: Le estoy dando la oportunidad de un nuevo cambio de vida, un cambio de look, un cambio físico, para que usted se sienta bien.
1: Yo me siento bien como estoy.
0: Es gratis, Rosy.
1: ¿Qué me importa?
0: Mire, ya me di la tarea de investigar su número, su locación y todo, porque me inspiró mucha ternura. Usted dije, ay, esa pobre señora en cualquier momento azota. ¿Sí me explico?
1: No, pero este es mi problema, no le usted que está de chismoso ahí, me piche.
0: Rosy, no le voy a cobrar ni un 5. Va a ser la modelo.
1: A mí no me importa si me cobra, no, deje estar molestando a gente que está trabajando. Vaya a molestar allá a su abuelita, a su mamá, a su hermana. Allá a ver a quién molesta.
2: A quien se encuentre.
0: otra vez, güey. Tiene que caer, güey. Esa es la que pierda. Ay, es que respira bien feo.
1: Bueno.
0: Soy Andrés Maldonado.
1: No, vaya allá a molestar a otra gente. Déjate trabajando, haciendo lo que uno tiene que hacer. Usted que está ahí aplacado de seguro, rascándose. Sin hacer nada.
0: Mire, Rosy, le prometo 150.
1: ¿Dólares?
0: No, 150 libras de pérdida. Lo menos.
1: Vaya a perder allá su tiempo a otro lado. Deje estar.
0: No. ¡Sí! ¡Rosy!
2: No, ya déjela. Le va a dar un infarto del corazón.
3: Le va a dar un infarto a la Rosy.
2: No, ya, paren.
1: Bueno.
0: Sí, ando buscando ganado bovino. Digo, perdón, soy el maestro de zumba.
1: Váyase, yo estoy trabajando, deja de estar molestando.
0: Ay, yo les quiero dar la oportunidad a usted.
1: No, a mí no me da oportunidad de nada. Vaya ya a molestar a otra gente.
0: No te creas, Rosy, somos del bueno, la mala y el feo. Te estamos haciendo la enchufar, hombre. No te agüites.
1: Ya me voy a mal todo.
0: Pero sí necesitas una buena intervención, Rosy.
1: ¿Me la vas a pagar o me hago la lipo?
4: Que sigue con nosotros ahí en YouTube. Agárrense, ya se viene la lana del golazo.
0: Oh my God.
4: Esta semana pendientes, ¿eh?
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4: ¿Qué tal? Muy buenos días. Les saluda Eli Venegas y este es el breve informativo del bueno, la mala y el feo. Trump descarta retirar tropas estadounidenses de Irán hasta lograr completar la misión. El presidente de Estados Unidos aseguró que no tiene previsto retirar a los aproximadamente 50.000 soldados desplegados en el marco del conflicto contra Irán hasta que se haya alcanzado una conclusión definitiva en la región. El mandatario estadounidense rechazó en una entrevista con la cadena NBC grabada el viernes y emitida este domingo que el contingente militar se encuentre en una situación de riesgo. Irán lanza un ataque con misiles contra Israel. Irán lanzó este domingo varias oleadas de misiles contra Israel como represalia por los ataques del Estado judío contra el Líbano, informó la televisión estatal iraní. Irán ha lanzado misiles contra Israel, informó IRIB. El medio oficial mostró imágenes de misiles sobrevolando el cielo en la occidental provincia iraní de Kemarcha y de personas celebrando la nueva ofensiva en las calles. El Pentágono extrema precauciones ante la amenaza de estar siendo espiado por Israel. Debido a las fricciones surgidas entre los gobiernos de Israel y Estados Unidos derivadas del cauce tomado por la guerra en contra de Irán, fuentes cercanas al Pentágono coinciden en señalar que se elevó el nivel de amenaza de contrainteligencia proveniente de la nación judía. Consultados por separado, dos funcionarios y un exfuncionario coincidieron en señalarle a la cadena de televisión NBC News que la Agencia de Inteligencia de Defensa del Pentágono elevó el nivel de riesgo en el que pudiera verse inmerso el gobierno estadounidense. Hasta aquí llegamos con el breve informativo del bueno, la mala y el feo, les informó Eli Venegas en redes sociales. Eli Venegas Radio, buen día.
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6: For you,
7: what is it,
6: for me and for everyone.
7: Yes, very much.
6: Sí hay dinero en los United.
7: ¿Eh?
6: Anunciaron cuántos millonarios hay.
8: ¿De qué o qué?
6: Sí, cuánto billuyo hay ahorita.

0: ¡Chavos! ¡Qué emoción!
1: Okay.
0: Estoy bien feliz con tenis chavos.
1: ¿Por qué?
0: ¿Por qué? ¿Qué creen?
1: ¿Qué?
0: Andamos diciendo, no, es que el billuyo, andamos bien mal. Todos necesitamos dinero.
1: Yo sí.
0: ¿Y qué creen? Que salió un estudio que en Estados Unidos sí hay dolarucos, sí hay billuyo, sí hay dinero. Miren, salieron más de 736 mil nuevos millonarios al año pasado.
2: ¡Ah, su mecha!
0: Aquí, en Estados Unidos. ¡Ay, billuyo! Oye, pero ¿sabes qué me encantó? Que se rumora que en Estados Unidos está el 40% de todos los millonarios del mundo mundial.
2: ¡Ándale!
0: Dice que como hubo inflación, la crisis y todo eso, esto ayudó a Estados Unidos y que creó más millonarios durante este último año.
3: ¿Qué les dije? That's right. ¡Mi presidente!
0: Oye.
2: ¿Sabe?
0: Pero ¿cómo hacerle para ser multimillonario? Dice que en la bolsa se generaron las últimas personas millonarias. Y aquí yo tengo uno que anda invirtiendo en la bolsa y que no sé qué, que no sé cuánto.
1: ¿En la bolsa de la basura? ¿Sí?
0: En la bolsa del súper. No, don Tela, cuéntenos cómo le hace, por favor, usted para invertir en la bolsa.
3: Bueno, primero lo que haces es agarrar dinero. Y luego lo metes en la bolsa.
0: ¿Sí?
3: Y luego ya ves cómo sube y cómo baja.
0: Y la sube y la baja la bolsa de súper.
3: Right. Y cuando baja lo sacas y cuando sube lo metes.
0: No, ¿qué?
2: ¿Qué?
0: Usted es un sabio, debería de dar cursos de cómo invertir en la bolsa de valores. No, pero se dice que estos nuevos millonarios se les llama como los millonarios top. Se ha denominado como la economía K. K de kilo.
2: Economía K.
0: Así es, la economía K.
1: ¿Qué
0: yo
1: es
0: quiero
1: eso?
0: Ser un economista K, chavos.
1: ¿Qué es eso? Quiere decir mil.
0: K. Ay, ¡feo!
1: ¿Eh? Es que debo como mil K. En este mes.
0: ¿Llevas como qué? Oye, me encanta porque están diciendo que más o menos los nuevos millonarios son entre 50 y 60 años. ¿Cuántos años tienen ustedes?
2: ¿Eh? Yo ahorita casi los 50, Pau.
0: Ya casi
2: 47 tengo ahorita.
0: Ya casi puedes entrar a esta lista de millonarios.
2: Sí, ya mero. Digo, la edad ya la voy a tener. No me va a faltar el dinero.
0: No,
2: sí,
0: ¿sabes quién? No. Ya casi te falta una parte.
2: O sea, la edad ya está. Ya.
0: Oye, no, pero
2: y las canas, no.
0: Tienes que invertir en la bolsa, pelón.
2: Sí, ¿verdad?
0: Comprar cosas y todo eso para volverte uno de estos nuevos millonarios.
2: Pero ¿cómo se le hará? O sea, ¿cómo se le hace?
1: ¿Cómo le hace?
0: Yo digo que
1: ¿cómo, Tela?
0: Don Tela nos dé un curso intensivo de un minuto de cómo invertir en la bolsa.
3: Primero lo que haces,
1: chequea la bolsa de la basura de la cocina.
3: That's right. Una vez que encuentres la más oscura que tengas, la agarras, ahí expones el dinero y lo metes abajo del colchón. Y puedes ver cómo tu dinero crece poco a poco.
0: ¡Hala!
2: ¿En serio? Oy.
0: Usted sí sabe.
2: ¿Abajo del colchón?
0: Pues dicen aquí estos estudios maravillosos que además de invertir en la bolsa, como dice el don Tela, que se necesita un patrimonio más o menos de 5.3 millones de dólares para ya decirte que eres millonario.
2: Espérame. ¿Cuánto? O sea, si se supone que un millón ya eres millonario, ¿no?
0: Sí, pero ahorita un millón ya no te alcanza para nada.

0: es una casita.
1: Exactamente. Chale.
2: En los 80s un millón era un friego de feria.
1: Entonces ya quieren más de 5 millones para entrar en la 24.
0: ¿Para qué tú digas? ¿En la economía acá?
1: No, ya
0: si
1: vale,
0: tú quieres ser un millonario, mínimo 5.3 millones de dólares. Si no, no eres nadie.
2: Tengo 700 dólares en el banco.
0: Aquí no somos.
1: A ver, deja, reviso cuánto tengo. No, yo no tengo cuentas de aplicación. No, mi vieja es la que tiene el dinero.
0: Ella es la economía acá.
3: Un desgraciado, mandil. No sirves para nada.
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0: Oigan, fíjense que ahorita que estamos en el verano es very beautiful.
1: Sí.
0: Para los chamaquitos que andan de vacation y andan libres y todo, pero pobres de las mamás.
1: ¡Ay, mamá!
0: Desesperadas con tanto niño en casa.
3: ¿Cómo que probes? Pues que cuiden a los enmaizados.
0: Los cuidan, pero eso no les quita el estrés de tener que entretenerlos tanto tiempo.
1: Y el trabajo también, muchas mujeres
0: trabajan. Trabajo, la casa, los niños, el marido. Y luego se ponen así medio rudonas y que los van a corregir y que de repente le dan un golpecito, un gritito. ¿Estará bien, estará mal? ¿Cómo cuidar a estos niños en el verano? Lo vamos a platicar con nuestra psicóloga, Sandy Caldera.
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9: ¡Ellos quieren maltratarlos, pegarles!
10: ¡Pues que los cuiden!
9: ¡Pues que los cuiden! ¡Ahí los están castigando!
10: ¡Hola, resulta que buenas para parirlos,
11: cuidarlos,
10: pero no para cuidarlos!
11: Y no los parimos solas. El hombre participa. Los cuidamos, pero eso no quita que nos desesperemos, la neta. Sí.
9: Pero son muchos chamacos en veces cuatro. Yo miraba que la Chayo se desesperaba y se jalaba los pelos.
11: Claro.
9: ¿Cómo hacerle con el chamaquero en la casa ahorita de vacaciones?
12: ¿Y tú qué estabas haciendo mientras la Chayo se esperaba?
9: Yo,
11: la veía.
9: Pues iba por el 12. Bueno, anyway, ¿cómo le vamos a hacer con el plebero en la casa para que

0: Oye, saludos para todos los morrillos que ya están de vacaciones. Las señoras volviéndose locas, güey.
1: Pobrecitas,
2: especialmente la gente que tiene cuatro chamacas. Cuatro, seis chamacos.
0: Sí.
1: Oye, también está bien intenso.
2: Cuidado, la Chayo, uno y todo. Cada vez que había vacaciones se volvía loca. Con las fleas en la casa.
0: Y tú le ayudabas.
2: ¡Ay, que levanten! ¡Diles que levanten el cuarto!
1: ¿Eh? ¿Y tú les decías?
2: No, yo estaba en la sala viendo Vox.
1: Tú ayudándoles a tirar las cosas.
3: Todo drogado.
2: Chayo, ahí. Diles que también junten los botes que acabo de aventar.
1: Ay, no, pases el listo.
2: Ya llevo un 12. Vamos a darle la bienvenida para darles un buen consejo a esas madrecitas. ¿Cómo lidiar con el plebero ahora que están de vacaciones? Porque te pueden volver loco, loca y hasta ir a la cárcel. Ella es psicóloga de la casa. ¿Cómo? Sí, güey. Si le pegas un chamaco, te meten al bote.
0: Yep.
2: Psicóloga de la casa, la mejor, la más top.
1: Yes.
2: La mera, mera petatera. ¡Sandy Caldera!
4: Good morning, ¿cómo amanecimos? ¿Cómo estás, familia?
0: Pues yo preocupado por todas esas amas de casa que
2: pobrecita.
0: Ahorita ya a cuidar niños, Sandy.
2: Ay.
4: A cuidar niños. Y fíjense bien, hay una cosa muy importante. A ver, sí tenemos que corregir.
1: Sí.
4: Porque luego queremos que los niños se aprendan todos solitos. Pues ¿cómo?
0: Sí,
4: sí tenemos que corregir los malos comportamientos. Sí tenemos
2: señor.
4: Que ayudar. Pero, a ver, ¿cómo se corrige? ¿Cómo se ayuda? ¿Y cuándo se aplica un castigo más intenso?
0: A ver, venga.
4: Primero, los niños necesitan reglas, rutinas, ¿ok? Reglas. Si no hay eso, no hay nada.
1: Oye, mi Sandy.
4: De pronto, ¿qué onda, mi papá?
1: Y luego, están los niños ahí, no les ponen actividades, no les organizan nada, nada más. Prende la tele, ahí está el iPad, ahí está el celular.
4: Exacto. Y mira, cuando yo hablo de reglas y rutinas, hablo incluso de tiempo para ellos. O sea, no crees que nada más es puro hacer, no. Pero que sepa el niño cuándo es tiempo libre, cuándo tengo que armar un rompecabezas, cuándo tengo que leer algo, cuándo tengo que salir a caminar al parque, así.
2: ¿Reglas de qué edad o qué? Porque hay chamacos.

0: chiquitos que tienen 4 o 5 años, ¿no? Apenas van al kinder.
1: No, pero no, de todos modos tienen que tener reglas.
2: Desde muy chiquitos, de hecho desde bebés, te sugiere la rutina. Sugiere que tenga horario de dormir, sugiere que tenga horario de despertar, todo. ¿Por qué? Porque es lo que te va a dar la estructura. Oye, ahora,
3: Sandy, te interrumpo ahí ahorita que dijiste hora de dormir. Pero es el verano, y yo recuerdo cuando era niño.
1: Vacaciones.
3: Sí, no manches, que ya no me tenía que dormir temprano. Era así de que hasta las 2 y hasta la 1 en el Nintendo.
0: Ah, en el Nintendo.
2: Aquí hay una cosa muy importante.
1: ¿Cuál?
2: Es verano. Venga, sí. Okay. Pero ese verano te puede tumbar todos los hábitos. Lo que puedes hacer es darle un día o dos que se pueda desvelar. Pero no le des todos los días.
3: Okay.
2: Porque cuando quieras que regrese a la escuela, ahí va a estar el problema.
1: Oye, mi Sandy, ¿qué pasa si estás de vacaciones? Tal vez no estás en casa, pediste unos días en la chamba y estás en una playa. Ahí sí pueden desvelarse todos los días o también con rutina.
2: No, fíjate que ahí yo soy un poquito más relajada. Yo digo que cuando uno sale de casa sí tienes que adaptarte y ellos también, ¿no? Ellos también tienen que aprender a adaptarse. Ahora, vamos a suponer que ya tienes el hijo ahí, que es tremendo, que no se aguanta ni él, y ya no le puedes poner reglas porque está más grande. ¿Qué hago?
3: A ver.
2: Bueno, aquí todo lleva una ganancia secundaria. Los hijos siempre quieren cosas. Y nosotros se las damos porque pues, se las tenemos que dar. No, el niño tiene que aprender a ganarse las cosas, chicos.
3: Muy bien.
2: Ganarse las cosas, como portándote bien, tendiendo tu cama, comportándote de una manera sana.
1: Sí.
2: Porque, porque los niños también son bien groseros. Ahora, el que yo le dé el teléfono todo el día perjudica a nivel neurológico y a nivel visual totalmente sí, ¿eh?
0: Es cierto, sí. Fíjate que mi mamá tiene una regla muy importante.
3: ¿Cuál?
0: Siempre nos dijo, tienes, Andrés, especialmente a mí, me decía, tienes que irte a dormir tempranito.
3: ¡Órale!
0: Y yo la respetaba bien mucho.
3: ¡Qué chido!
0: A las 3 de la mañana ya me iba a dormir. ¡Tempranito!
2: No, ¿por qué?
0: ¡Tempranito en la mañana!
1: Oye, mi Sandy, ¿qué tipo de actividades recomiendas hacer con los niños para que estén entretenidos y que también pues les funcione en la motriz, en que sean más inteligentes? ¿Qué podemos hacer?
2: Actividades que tengan que ver con diversión, sí, pero una diversión sana. Por ejemplo, ir al parque a caminar. Por ejemplo, armar rompecabezas.
1: Okay.
2: Ayudar con la mascota. Los niños de pronto también quieren un perrito, un gatito, pero no quieren hacer nada con él. Y eso también está mal. Por ejemplo, ayudarte en las cosas de qué hacer, pero divertido. Por ejemplo, que cocinar, que hacer galletas, ese tipo de cosas que se diviertan. Ahora, hay que castigar severamente, chicos.
0: Ahora, miren, si no hacen caso, Sandy, ¿se les puede dar una nalgada, un cintarazo, una chancla como nos dan a nosotros o qué?
1: Cálmate,
0: ¿qué
1: pedo?
0: Jamás. No me pregunto.
2: Jamás. Y te voy a decir por qué no.
0: Hey.
2: Los niños están muy empapados de sus derechos. Y no es que esté mal o que esté bien. Simplemente no los tenemos que educar a golpes.
3: Sí.
2: ¿Por qué? Porque va a llegar una edad en la que ya no le vas a poder pegar.
3: Eso
1: claro.
3: Sí.
1: ¿Y qué te lo van a regresar?
2: Exacto. ¿Ahí qué vas a hacer?
3: A llamar.
0: ¿Dejar de pegarle porque me la van a devolver?
2: No, es que el problema está aquí. Si tú les das a ellos claramente qué tienen que hacer y si no, consecuencias. ¿Qué es consecuencia? Por ejemplo, no tendió la cama. Ok, papi, no vas a ver tele ahorita.
3: Ándele.
2: Ok, así. O sea, esas son las consecuencias. Son reforzamientos negativos. Ni siquiera son castigos. Son consecuencias. Toda acción requiere una reacción.
3: Exacto. Pues, tenemos con nosotros a psicóloga Sandy Caldera hablando sobre, ahora que los morros están todo el verano, cómo lidiar con ellos. Número uno, nos dijo, hay que ponerles reglas.
1: Ajá.
3: Número dos, manejarles los premios si ya están grandotes. El negociarles, decirles, a ver, vas a recibir esto, pero tienes que hacer esto. ¿Qué más podemos hacer, Sandy?
0: La madrina.
2: La última, pero muy importante, no se te olvide con quién estás hablando. Cuando tú te desesperas, tú quieres gritar, quieres pegar, quieres hacer muchas cosas. Ey, es tu hijo, no lo olvides, no te pierdas. ¿Por qué lo digo? Porque hay muchos papás que ahí es donde cometen los peores errores,
3: claro.
2: Enojados. Entonces, no hable con su hijo cuando esté enojado, enfríese también usted. Tome tiempos para usted.
1: Claro.
2: ¿Por qué? Porque si no, por eso anda todo histérico.
1: Levántense 10 minutitos antes y mediten para que anden bien zen todo el día. ¿Mm? La neta.
2: Exacto, mis pavos.
0: ¿Y sirve
2: Exacto.
0: eso?
1: Claro. Dale. Que sí.

0: Claro.
1: Sandy, ¿dónde la gente te puede seguir en redes sociales? Hacerte para más preguntas sobre esto, por favor.
0: Por supuesto, estoy como Sandy Caldera. Sandy Caldera, y estoy en el 619-451-7037. 619-451-7037. Y obviamente estoy aquí en el programa mejor del mundo. Es bueno, la madre, es feo, puro show.
2: Gracias, eso Sandy. De mediten, Sandy, a te ver, voy a corregir. Eso de mediten no da resultado. Yo cada rato medito aquí con los ojos cerrados en la radio.
1: No,
2: y
1: no.
2: Me despiertan.
0: No. ¿Duermes qué? ¿Tú te
3: duermes? Exacto.
2: ¿Es la misma?
3: Se duerme hasta en el baño.
1: Fíjate, yo una vez así tempranito vi a mi mamá con los ojos cerrados y dije, ay, güey, está meditando, ¿no?
3: Pues, sí.
1: Digo, mamá, ¿qué está haciendo? Dijo, pensando cómo te voy a dar tus cintarazos ahorita más tarde, hijo de la...
3: Pero lo meditó.
2: Así era.
3: Lo meditó.
1: Machín. A ver, pregunta, paisano, para ti que nos escuchas, ¿cuántos diablillos, diablillas te toca cuidar este verano? ¿Son dos? ¿Son tres? ¿Cómo le haces? 1-855-370-3100.
2: Hay papás que todavía pegan, ¿eh?
1: A ver,
3: una nalgada.
1: Ahorita regresamos con tus llamadas. El

0: A ver, chavos, ¿cómo la ven? Ahorita ya es verano, están los niños ahí en casa.
1: ¡Qué rico!
0: ¿Cómo los corriges a los niños?
2: ¡La chancla voladora! ¡La maceta!
0: ¿Pegarles o no a los niños?
1: Oye, cuando te pellizcaban así, pero y te daban toda la vuelta, como a Kiko.
2: Así me pellizcó una doña el otro día jugando.
1: ¿Sí?
2: En un remoto. Le dije, la chayo, mira. Yo estoy mejor.
0: Y hay lugares, ¿eh? Hay gente. Papás. Que hasta en la cara cachetean a los niños. No, sí. ¿Cómo no?
1: Yo he visto que gente bien intensa y también gente que el niño está haciendo un relajo. De que el niño gritando, llorando y todo y la mamá
2: no
1: hace nada.
0: A ver, ¿tú qué piensas, comadre? Paisano, 1-855-370-3100. Y a veces también, cuidado, o sea, como dijo la psicóloga Sandy Caldera, los niños hoy están más que nunca bien al tiro con... ¿Qué le voy a llamar a la policía?
1: ¿Qué le llaman?
0: Está bien que le hablen si se sienten en peligro los niños. Pero también a veces, o sea, por cualquier...

0: cualquier cosa ya le quieren llamar a la policía.
1: Sí, pero eso es por consejos también de los que los dirigen.
0: Sí, así de que, no, es que me dijo que limpiara mi cuarto. Pues,
1: así es.
0: ¿Y qué tiene? Sí. O sea, ya no se le puede decir nada a los niños.
1: Ay, está bien complicada, como que está muy extremo todo. Sí. Y uno tiene que educar a los hijos. Y a veces una buena nalgada corrige a un maleante o a una persona que tiene vicios. No sé, yo creo que tal vez una nalgadita no está mal.
0: A ver, mira, tenemos con nosotros a Luisito. Luis, bienvenido aquí al programa. ¿Cuántos hijos tienes tú, Luis?
2: Bueno, pues no, ¿cómo estamos?
0: Muy bien, compadre. ¿Tú cuántos hijos tienes?
2: Tengo cinco.
0: ¡Cinco!
1: ¡Ay, la tele no funcionaba!
0: Oye, papi, ¿se les pega o no a los niños? ¿Tú qué piensas, Luis? A ver.
2: Mira, pues la mera letra, yo pienso que a nosotros sí nos pegaban y pues,
3: ¿Qué estás haciendo?
2: Sí. Dame un putiza, feo.
1: Pero dale un segundo a esa velocidad trabajolística para oírte, mi amor.
0: Ocupado, Luis. Tenemos a Gaby. Hola, Gaby.
4: Hola, buenos días.
0: Buenos días, Gaby.
3: ¿Tú te madreas a los chamacos?
4: Ah, yo tengo seis hijos.
1: ¿Seis? ¡Ay! ¡Su máquina!
4: Tengo seis hijos y yo a mis hijos no les pego. Bendito Dios, tengo una buena comunicación con ellos y mi forma de pegarles es con una blusa que no tenga ningún botón ni nada.
1: Ah, entonces si les da.
3: Pero si les pega.
1: Oye, mamita, te escuchas muy joven. ¿Cuántos años tienen tus babies?
3: La blusa trae una piedra dentro.
4: Mi baby más chiquito tiene 3 años y mi grandote tiene 19.
1: Ah, están, o sea, está chavito.
0: Ay, oye, Gaby, a ver, ¿y cómo los corriges?
1: Calla.
4: Simplemente yo tengo, le digo, muy buena comunicación con ellos, somos seis. Al tiempo que así, los más grandes me ayudan con los pequeños y nunca he tenido problemas para poderles pegar. Simplemente, cuando no quieren juntar como la niña de 3 años, que no quiere juntar sus juguetes, simplemente le digo, te voy a dar chau chau con la blusa. Dice, ok, mami.
0: Claro.
1: Sí, pero la blusa no cuentan que es de cuero y le da la velocidad de...
3: ¡No! Le da con la blusa pero puesta.
0: ¿Qué esconde detrás de la blusa? Un cuchillo.
3: Una piedra.
1: ¿Ves esto? Llena de piedras.
0: ¿Ves esto, niño?
4: Y con eso ya tienen, no quieren. Dice, ok, mami, yo lo hago. Como si de veras claro.
3: Qué bueno. Para
1: que es que no es el dolor, es el miedo. Es ese miedo que te metían tus papás de... Te voy a dar. Y vas a ver cuando llegues a la casa. Sí. Y esos momentos de terror eran de ¡ay, Jesucristo Redentor!
0: Padres que con la mirada, ¿no?
1: Sí, te controlaban. Mi mamá era de esas con la mirada. Y ¡ay, ya valí queso!
0: ¡Bájate! Y te ¡bájate!
1: Y de repente, ¡tum! Así como láser se sentía así.
3: Una pedrada.
1: Como Superman, así ¡bum! El láser a tu ser.
0: Sí, hay que cuidar a los niños, sobre todo en este verano. Mucha gente que lamentablemente a veces me los deja solos.
1: No, no.
0: Me ha tocado.
3: Adentro del carro, encerrado.
0: No, eso no, güey.
3: No, sí hay.

0: lo que se viene con el bueno, la mala y el feo.
1: Oigan, chavos, cuando vas en un avión,
2: yes,
1: de repente que
3: vas volando,
1: se mueve el avión, tiembla.
2: Ay. Ay. Me acaba de tocar horrible.
1: Lo que se le llama turbulencia.
2: Horrible, ¿neta? Horrible, ¿gacha? Horrible, horrible.
1: ¿Por qué pasa la turbulencia? ¿Qué tipos de turbulencias hay? ¿Estás en peligro o no? Ahorita les platico todos los detalles en Oti Entra.
2: Oigan, ¿qué creen?
1: What happened?
2: Que han inventado unas gototas, ¿eh?, para tu salud.
3: ¿Qué quieres ver?
1: ¿Neta?
3: ¿Tú las quieres ver?
2: No, les digo en buena onda.
1: Para nuestra salud.
2: Estas gotas les van a ayudar a vivir very good.
1: ¿A poco sí?
2: Las gotas de la felicidad.
1: ¿Y no las venden en versiones más pequeñas como en gotitas?
2: No sé, ahorita les cuento. Órale. Déjame investigo.
3: Cuando llueve a la chave le gusta ver las así. ¡En Tijuana! ¡Captaron las imágenes! De una nave espacial, no de este mundo. No es de este mundo, señoras y señores. ¿Qué andaba haciendo en Tijuana? Ahorita al regresar te cuento.
1: Allá, ma.
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7: Uy, China,
2: ¿qué?
7: Fíjate que llegó el marido a la casa donde estaba la señora y la señora lo recibe con una pregunta. Luego, en cuanto que lo vio, le dijo: mi amor, es

0: cierto que tu papá cerró la farmacia? Dijo, sí, mi papá cerró la farmacia. Y dijo, ¿por qué la cerró? Dijo, porque no le quedó más remedio.
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8: Oh, te lo juro, voy a aventar un frasco.
9: Para que las veas.
10: Y sientan la felicidad.
9: Sí.
8: Al pelón en la frente, unas gotas de felicidad.
10: Neta, te lo juro.
8: ¡Captan las imágenes en Tijuana de una nave extraterrestre!
9: ¡No!
8: ¡La gente se paniqueó! ¿Qué pasó? ¿Cómo estuvo? ¿Dónde la puede ver la imagen? ¿Y al rato les cuento?
9: ¿Y dónde aterrizó? ¿Qué? ¿En Tijuana?
8: ¡No, te cuento! ¡Espérate! ¡No te adelantes, güey!
9: ¿En los tacos o en la comida? ¿O en la comida china, Feito?
8: ¡Ey!

0: estamos en...
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3: Chavos, qué feo se siente cuando vas en el avión. Y se dice que... Pues el avión es uno de los medios de transporte más seguros en el mundo. No, inclusive...
4: Te dicen para que no te malvibres.
3: Inclusive, que un carro. O sea, que tienes más probabilidades de morir en un accidente de auto.
5: Pues sí, todos los días andan en el carro.
3: Que en un avión, dicen.
4: Pues porque sí. Hay menos aviones volando que carros en el suelo.
3: Pero, de que se siente feo, se siente bien gacho.
4: Se siente regachísimo de París.
3: Por ejemplo, vas volando y luego de repente, que nada más. Todo tranquilo.
5: Una bolsa de aire.
3: Ay. Allá va.
4: Ya cuando se caen las bolsas.

0: estas que te pones en la boca el aire y el oxígeno. No, no, ay,
1: ¿te ha tocado que caen?
2: ¿Ha sido?
1: ¿De esas madres?
2: ¿En un vuelo así o no?
0: No, en esos no.
2: Ah, ok, ok.
0: Pero no, yo sí, yo sí.
2: Ha habido vuelos, yo tampoco he estado en esos. Dicen que hasta se abren las puertas y se empiezan a salir las maletas y todo el rollo.
0: Ay, cállate la boca.
2: Te lo juro.
1: No, de arriba, de arriba. A mí me tocó un vuelo de esos viniendo de Stockton. Y empezó, era chico el avión. Empezó, pero machira. Y mucha gente que venía en el vuelo eran, no sé si musulmanes o yo qué sé. Pero se arrolló.
0: No, eso es lo que más te da miedo.
1: Pero miedo, no salieron las bolsitas del oxígeno.
0: No.
1: Pero sí se abrieron las puertas.
3: Señoras y señores, lamentable noticia. Les informo que se nos acaban de quemar las alas.
0: Cállese la boca, ¿no?
3: Pero no se preocupen, quedan todavía hamburguesas, hijo.
0: No sea menso, no se pase, me muero.
1: ¿Tú sabes por qué te piden que lleves contigo la identificación todo el tiempo en los vuelos así turbulentos?
0: ¿Por qué?
1: Para identificar los cadáveres.
0: Están siendo muy sádicos, tienen que hablar de eso. Oye, no, pero sí me ha tocado sentir el
2: fuá. Gacho.
0: Ahorita que venía en este vuelo, era avión grandísimo del internacional, el que es tan enorme, y sentía horrible la turbulencia. Imagínate cómo estaba. Se sentían esos aviones grandotes.
2: En un avión pequeñito debe ser peor todavía.
0: No, la muerte.
2: Dicen que también hay lugares donde te sientas en el avión que se siente más. Dice que donde se siente menos es de las alas para adelante. Si te toca sentarte de las alas para atrás, sobre todo en la última fila, es lo peor.
0: Ay, qué bueno que me
2: dicen. Dicen que es lo peor.
0: No sabía.
2: Chavos, hay tres tipos de turbulencias. ¿Qué es una turbulencia? Bueno, una turbulencia es un cambio repentino, errático e irregular en el flujo y la velocidad del aire. Por ejemplo, está la turbulencia térmica, que es cuando el avión cruza una columna de aire caliente que sube a gran velocidad, y ahí es donde te sientes como que vas en la montaña rusa, güey.
0: No manches, qué miedo. Tengo miedo.
2: Está la turbulencia mecánica, que es volar sobre zonas montañosas, y de ahí las corrientes de aire se cruzan y jalan el avión. Y la última es la turbulencia de humedad.
1: ¡Ah, cuando está lloviendo!
2: No, es cuando baja el avión tan gacho y todo así de... ¡Ay, te haces del uno, del dos! Te tienes que cambiar el pañal, feo, por ejemplo, tú.
0: ¡Ay, qué tetoso!
1: Me metí al baño y empezó la turbulencia.
2: ¡Ah, no! Es que padre, el mejor lugar.
1: ¡No, fue por parte, con
2: el frijol! El mejor lugar.
0: ¡Pobrecito!
1: Era yo la...
0: ¡Chavos, la tecnología anda con todo.com en el mundo!
2: ¿Y sí?
0: Y esta tecnología dice que te va a cambiar la vida. Que te va a hacer feliz. Que te va a hacer una mejor persona. Son las gotas de la felicidad. Te lo juro, te lo pinky promise.
2: ¿Cuáles son las gotas de la felicidad?
0: Estas gotas de la felicidad.
2: ¿De qué recipiente saco esas gotitas?
0: Ahorita te digo todo.
2: A ver, venga.
0: Estas gotas te hacen ser feliz. Ver la vida de otra forma, sonreír y decir, oh, qué bueno, qué beautiful, haber consumido estas gotas.
1: Ah, consumido.
0: Consumido.
1: Ah.
0: O puesto, o untado. Depende del resultado que tú quieras.
2: A ver.
0: ¿Quieren saber de qué son estas gotas?
2: ¡Sí!
0: Pues estas gotas las han desarrollado unos hombres en Estados Unidos.
2: Entonces no son gotas, son drops.
1: Ajá.
4: Oh my God.
0: No, son gotas.
2: Pues por eso, drops.
0: Drops.
2: Yes, en inglés.
0: Estas gotas te van a ayudar a mejorar la visión. Sorry. Si ya no quieres usar lentes y no ser el cuatro ojos, te tienes que echar estas gotas en los ojos.
2: Para ver bien.
0: Para ver muy bien.
2: Ahí está.
0: Ya no vas a usar lentes.
1: Te las voy a echar en los ojos.
0: No, espérense, les digo que esto sí funciona. Porque te va a ayudar a ver mucho mejor. Ya no vas a usar lentes. Ya vas a poder ver de lejos, ver de cerca. Te hacen efectos como en 15 o 30 minutos. Y te pueden ayudar hasta de 6 a 10 horas. Una gota en cada ojo.
2: Para ver bien.
0: Para ver pero muy, muy bien.
1: Te abre el ojo.
2: Ahora, ¿son gotas, gotitas o gototas?
0: Las que a ti te gusten.
1: Las
0: y
1: que
0: según
1: a ti te
0: cuánto
1: gusta
0: efecto
1: ver.
0: Quieras tener.
1: Al pelo le gusta
0: pero
1: ver.
0: Pero también, si te echas muchas gotas, puede tener efectos secundarios.
2: ¿Por qué?
0: Como la irritación ocular temporal y dolores de cabeza.
2: Ocular.
0: Ocular.
2: Ah, okay.
0: Del óculo del ojo.
1: Te puede doler la cabeza, pelón. ¿Mm? A la entrada del...

0: trabajo.
1: Échense las gotas para no utilizar lentes para poder ver bien.
0: Oye, está chida.
1: Y estas son las gotas de la felicidad.
0: Ya, hablando en serio, a mí me gustaría calarlas porque yo estoy cegatón. ¿Pero es para ver de lejos o de cerca?
1: Hay para lejos y hay para cerca. ¿Qué crees? Que son principalmente para las personas entre 40 y 55 años.
2: Buenas gotas. Porque pero también hay otras
1: muy buenas gotas.
0: ¿Ya están a la venta?
1: Ya.
2: Son gotas de la felicidad.
0: ¿Cómo
2: ahora
0: se llama?
2: Hay otras Viz. También.
1: Viz. Viz con V. V-I-Z-Z. Viz.
2: Gotas.
1: Viz.
2: Gotas.
1: Viz. Las Viz gotas.
0: ¿Con Z?
1: Sí, B-I-Z-Z. Y esto les ayuda a los adultos que tienen la vista cansada.
2: Ahí está.
1: Ya saben, pónganse las gotas en los ojos. Son las gotas de la felicidad.
0: Pero te las compras con el código Quiero Ver Mejor.
2: Claro. ¿Y las ordenas? Hey.
0: Yo estos temas me gusta tratar con mucha seriedad. Porque son temas que vale la pena tocar. Y como últimamente se está viendo con más frecuencia el fenómeno extraterrestre.
2: ¿Qué?
1: ¿Cómo? ¿What?
0: Voy a platicarles de algo que pasó.
1: ¿Qué pasa?
0: En la ciudad de Tijuana, Baja California, México.
2: ¿Qué pasó, Feito?
0: Andaba un grupo de turistas mexicanos.
3: ¿Turisteando?
0: Sí, turisteando, que vienen de...
2: Pues sí, esos son turistas.
0: De aquí de San Diego a México. Un grupo de turistas mexicanos, eran como unos 30. Allí en un área más o menos llamada La Revolución. Entre las calles, entre la Cahuila.
2: La Revo.
0: Entre la Cahuila, el Hong Kong y las Adelitas. Estaban comiendo tacos.
2: No ubico.
0: Yo no ubico. Este grupo de personas estaban cotorreando y comiendo tacos. Y de repente uno de ellos grita, ¡ah, oh my God! ¡Mira lo que se mira ahí en el cielo! ¡Ay! Y empezaron. Y toda la gente que estuvo ahí dio acto de presencia.
2: Testigos.
0: Y fue testigo de este fenómeno paranormal.
2: No.
0: La gente estaba mirando en el firmamento una nave triangular que se perdía entre las nubes, porque las nubes iban pasando, la nave no. La nave estaba como estacionada en el aire.
2: Seguro que no era un papalote, un niño ahí.
0: Esto fue a las 3 de la mañana del sábado pasado. Y pasaban las nubes y lo alusaba, pues tenía mucha luz el triángulo, la nave. Y se miraban raras las nubes.
1: Como tengo miedo.
0: Y se iban pasando.
2: A mí me gusta ir a Tijuana a ver triángulos.
0: Yo también.
1: ¿A poco ahí hay?
0: Ahí en el Hong Kong. Sí, hay triángulos. Y triangulitos. Sí, bueno, y estaban viendo para arriba todos y, oh my God. ¿Qué será? De repente empieza el triángulo a como acomodarse.
2: No.
0: Y reflejaban unas luces muy raras. No eran de colores. Eran luces normales, luces blancas.
2: ¡Qué miedo!
0: Y ¡puff! Se prendían y como que se desaparecía.
1: ¡Tengo miedo!
3: ¿En dónde?
0: Allí en la Cahuila, en Tijuana.
3: ¡TJ!
0: Y...
2: sí, en Tijuana.
0: Fue catalogado como uno de los avistamientos más interesantes.
3: ¿Cuánta gente lo vio?
0: Como unos 20, 30.
2: No manches.
0: Este grupo de hispanos que venían de San Diego, Tijuana, a turistear, de turista a las 3 de la mañana.
2: Sí.
0: A comprar cositas. Fueron testigos de este...
3: Se fueron a comprar en la madrugada, artesanía de seguro.
0: No, ya están cerradas las tiendas.
1: Fueron a buscar chicles. Pero...
0: este avistamiento fue muy importante. Ya va a hablar, creo, en la mañanera la presidenta de México.
1: ¡Alá!
0: Porque esto está muy raro. Grandísimo. Dicen que era como el tamaño de como siempre dicen, del tamaño de una cancha de fútbol americano.
3: Oye, Feyo. ¿Dónde ibas tú? ¿Cuándo ibas a Tijuana? ¿Dónde estaba tu dealer, el de las bolsitas? Ese
0: ¿el Chihuile?
3: ¿Ese dónde las vendía?
0: Ah, sí, cierto. Ahí entre la... entre el Hong Kong y la Lita por la Cahuila.
3: Ah, bueno, pues quien vio la nave fueron los clientes del que te vende las bolsitas.
1: No.
0: Ah, es el corte, yo creo, ¿eh?
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0: Es con la rodilla.
1: ¡Ay! ¡Salud!

0: Y el feo le también va a porrear. Y él, con todo, va a acompañar. Ay, sí, rimé. Estoy orgullosa de mí misma.
1: Y no, nos van a golear y a Memo no le va a entrar.
0: ¡No le van a ganar!

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1: ¿Qué tal? Muy buenos días, les saluda Eli Venegas y este es el breve informativo del bueno, la mala y el feo. Trump abandona entrevista tras ser cuestionado sobre acusaciones de fraude electoral. El presidente de Estados Unidos, Donald Trump, interrumpió de forma abrupta y visiblemente molesto una entrevista con la presentadora del programa Meet the Press de NBC, Christine Welker, después de que ésta le exigiera repetidamente pruebas sobre sus constantes afirmaciones de fraude electoral. La entrevista, grabada en una granja del estado de Wisconsin, llegó a su fin cuando Welker cuestionó a Trump sobre un fondo de anti-instrumentalización de 1.800 millones de dólares vinculado al Departamento de Justicia. La Organización Mundial de la Salud reporta casi 500 casos confirmados de ébola en África Central. Cerca de 500 casos de infección por el virus de ébola han sido confirmados hasta la fecha en África Central, donde crece la preocupación por la magnitud que podría alcanzar la epidemia de fiebre hemorrágica, según el último balance de la OMS.

0: OMS emitido el sábado 6 de junio. En su informe diario, la Organización Mundial de la Salud registró 452 casos confirmados, de los cuales 82 muertes en la República Democrática del Congo, donde se declaró la epidemia hace 3 semanas. Y Sheinbaum conduce Olinia, el primer vehículo eléctrico mexicano que costará $8,600. La presidenta Claudia Sheinbaum presentó y condujo este domingo el primer vehículo eléctrico mexicano llamado Olinia 1, que ahora entró en fase de producción. Se venderá desde $150,000, unos $8,600 por unidad, y entrará en circulación en el verano del 2027. La presentación del vehículo ocurrió en uno de los hangares de la base aérea militar de Santa Lucía, en el Estado de México, lugar donde Sheinbaum estuvo tras el volante del automóvil, un compacto con capacidad hasta para 6 pasajeros y adaptado para transportar a personas en silla de ruedas. Hasta aquí llegamos con el breve informativo del Bueno, la Mala y el Feo, les informó Eli Venegas. En redes sociales, Eli Venegas Radio. Excelente inicio de semana.
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4: Esa rola ya existía, neta, güey.
5: Hay muchas.
4: Ahorita le vamos a dar la vuelta a varias. Y si tú te acuerdas de alguna, 1-855-370-3100. Ahorita regresamos, ¿eh? Si quieres.

0: chavos, hay canciones que como covers fueron tan grandes el éxito que jamás nos dimos cuenta que ya se habían grabado antes originalmente. Como por ejemplo, esta canción yo creo que es una canción que le ha dado vuelta a todas las cantinas, a todas las rolas y hasta la fecha. Después de así ya de nochecita, que todo el mundo anda medio pedo, la suelta el DJ y todos a cantar perramente, güey. Ahí va, esta canción.
1: No, estás equivocado. Perrísima. Esa la escribí, es de Luis Miguel. No hay nadie como Luis Miguel.
0: Luis Miguel,
1: number one in the world.
0: ¿De qué, neta, Pau?
1: Siempre.
0: ¿Tú piensas? ¿Tú piensas que esta es original?
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1: Ay, lo amo.
3: ¿Él la cantó? ¿Él la escribió o qué?
1: Se la escribieron.
3: ¿Se la escribieron? ¿Es de él?
1: Es de él, solito. Nadie como él.
0: Él solito. Se le escribió.
1: Para que.
0: O sea, le dijeron, toma, Luis Miguel, esta es. Está hecha para ti.
1: Así es.
0: Como tus trajes.
1: Hoy.
0: Solo para ti.
1: Como tu cara.

0: tuvieron que cambiar el English para no parecerse.
1: I only want to be with you con Dusty Springfield. Existía cuando en la televisión todavía no era ni a colores, güey. Imagínate.
2: Ese era refrito.
1: Lo de Luis Miguel fue un refrito. Sí.
2: Refrito de rolo.
1: Pero creo que el éxito de Luis Miguel fue mucho más grande, ¿no?
0: Obvio. Yo no había oído esa canción. Sí. La neta.
1: No, esta canción sí. Años.
0: ¿De cuánto salió?
1: No, es de 1964, imagínate.
2: ¡Dame, Dios!
0: Oye, y después esta canción también la cantan los K-poperos. La hicieron en coreano, sí, sí, también, sí. Esta.
1: Claro, pero yo creo que sigue siendo, obviamente, un homenaje a lo de Luis Miguel, ¿no?
0: A mi chulo hermoso, lo amo.
1: Otra rola que también fue como cover, creo yo, más grande que la original.

0: Que también es una rola que yo nunca le he entendido, pero bueno, está medio rara. Pero no, la cantaba antes Alcohol Etílico y se llamaba Soy como una roca.
1: Güey, esto es lo que toma mi desolación.
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3: no puede ser. Oye, no, hasta el mismo ritmo, todo igual.
0: Igualito.
3: No le cambiaron nada.
0: Pero con Alcohol Etílico.
3: Ese es el cambio.
0: ¿Qué es eso? ¿Qué es eso? Esto lo grabaron con un papel
1: de África, ¿no? Los tambores de África,
0: no,
1: el metal.
0: Lo grabaron con una hoja de papel, mira, cena. Así nomás.
3: Ay, no manches.
1: Rico.
3: Oye, pero imagínate hacer estos de Alcohol Etílico, tocarla y que nadie la escuchó y de repente ver otro grupo que le está reventando.
1: Y la pegó.
3: Te debe doler. La neta.
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0: Otra rola que ya es culto en las fiestas y que el cover, creo yo, fue más grande que la original.
3: ¿Cuál? Ay, no te pases que Caballo Dorado no es de Caballo Dorado.
0: No es. Bueno, Chihuahua, saludos a los de Caballo Dorado, que también esta y la de Payaso de Rodeo y ya.
3: El Payaso de Rodeo tampoco es de ellos.
0: Tampoco.
3: No te pases. Son sus únicas dos canciones.
2: Entiéndelo.
1: Me tienes bien perdido con las rolas a mí, güey. Pon una de las mías. El pávido návido, la pollera colorada.
0: Ok, esa canción de Caballo Dorado, obviamente, ya existía. Ya era country también.
1: ¿En inglés? ¿Qué? ¿Por qué somos tan copiones?
3: Está triste, ¿eh?
0: Este es Billy Ray Cyrus, el papá de la Miley.
3: ¿Es el papá de Miley Cyrus?
0: El papá de Miley.

0: hace daño.
1: ¿Esta rola de Enanitos Verdes? También,
2: o sea, no es de ellos, no lo puedo creer.
1: No, no es de ellos. Es más, creo que es el éxito de ellos.
2: Sí, es una de sus fuertes.
1: Por no decir el único.
2: ¿Y cómo dice?

0: Y también el tuft, ¿no? El tuft.
1: Esta también me gusta, ¿eh? Sí la podría bailar en English.
0: Sí, se baila igual. De hecho, la bailan igual. Y creo que el éxito fue más grande entre nosotros los hispanos que... O sea, lo de Caballo Dorado, o sea, que hasta la fecha bodas suena, claro.
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0: Exacto.
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0: Estamos hablando, señores, de covers. Oye, de canciones que fueron mejor que las originales. Otra canción que creo yo también fue más grande.

0: increíble.
1: ¡Nótela!
2: ¿Quién es Magneto?
1: Magneto, es. Ahí estuvo el Alan.
3: Magneto.
1: Sí. Que ahorita le dice Alan, porque ya cambió. No, pero esa canción la siguen poniendo en las bodas, en las fiestas.
3: En todos lados, sí,
0: como no. El rock de la cárcel, esa era de Elvis Presley, lo cantaron Enrique Guzmán.
1: Esa está buena también, esa me gusta.
0: ¡Jodido, una fiesta aquí en la prisión!
1: Esa me gusta.
3: Pero bueno,
1: bien feo.
3: La de Vuela Abuela ya existía antes, la de Vuela Abuela.
1: ¿Quién la cantaba?
3: Voyage, Desireless la cantaba.
1: Voyage es francés.
3: Voyage. Es como viaje, ¿no?
1: Sí.
3: Viaje.
1: No, sí está bien chafa. Qué bueno que Magneto la agarró y la hizo suya.
0: Qué chila.
1: No.
3: A ver, estamos platicando de canciones covers que fueron más grandes que la original.
0: No.
3: ¿Ustedes qué piensan?
1: Pero esa que dices tú también es buena, feo.
0: Al rock de la cárcel.
3: 1-855-370-3100. A ver, ahorita la ponemos. Pero el rock de la cárcel fue más grande con Elvis Presley, ¿no?
0: Claro.
1: No, pero
0: que
1: en
0: sí.
1: México Enrique Guzmán era una locura, era una locura
0: era
1: ese hombre.
0: Peor que la hija.
1: Lo veían las mujeres y se desmayaban, fuera de broma, de Enrique Guzmán.
3: A ver, ahorita regresamos
0: ahora
3: platicando
0: por
3: eso. Yo creo que obviamente la original fue más grande, fue. O sea, Elvis Presley, no manches. Ahorita regresamos a tu llamada.
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0: canciones que fueron mejores que la original. Hay gente que ni siquiera sabía
1: que existían.
0: Que existían originales de estas canciones. 1-855-370-3100. Señores, esta canción de lo que es Daniela Romo, esta canción de Daniela Romo ya existía, muchachos.
1: Ay, ¿cómo crees? Si Daniela Romo la cantaba con su pelazo y se movía derecha e izquierda. ¿Su pelazo?
2: ¿Quién era ese güey?
1: No, Daniela Romo fue una actriz muy famosa y también cantaba.
2: Yo la conozco, una doña ahorita, ¿no?
1: Sí, y tiene cabello largo. Sí.
2: Pensé que su pedazo, dije.
1: ¡No! No, su pedazo de cabello.
2: ¡Oh! ¡Pelazo!
0: Sí, no, esa
1: pelazo.
2: Estaba bien guapa la
0: aparte, doña. Aparte, cuando cantó esa canción, Daniela, era cuando ya protagonizaba telenovelas.
1: Sí.
0: Grabó con Juan Gabriel. Ah, no, andaba en su
1: ella pic. Era la protagonista de la novela y además cantaba el cover de la novela.
0: De la novela.
1: ¿Te imaginas el dineral que se metía Daniela Romo?
0: Sí.
1: Nada de locura,
3: de seguro estaba en el catálogo Tigre Azcárraga.
1: No, ya ella no tenía, nunca ha mostrado una pareja en toda su vida al público, nunca.
2: Ah, no. Ella tenía pareja mujer, ¿no?
1: Pero nunca la mostró, porque decía, ¿no? mi amiga, pero nunca dijo, este es mi esposo ni
3: que
1: mi esposa.
3: La Verónica, igual que la Verónica.
1: ¿Qué Verónica? De Verónica Castro.
0: Pues también esa canción.
1: ¿Con el loco?
0: Esta canción también, señores, ya tenía su rola original hoy.
1: ¿Quiénes son esos?
0: Fiordaliso Italiani.
1: Ya estamos viendo que la moda es irte a Italia o irte a Francia.
0: Ah, no, claro.
1: Y ponerte a escuchar la radio y después decir, esta y vámonos.
0: Esta jala, claro. Oye, pero se la mataron igual, ¿no?
1: Y a Daniela le generó, porque a la fecha ella sigue con esa canción, ¿eh?
0: Sí.
1: La Yo No Te Pido La Luna.
2: ¿Honesto?
1: Claro.
0: Ahora, otra rola que también acá el Cookie Monster me dice, esta pelón, híjola, yo difiero.
1: ¿Cuál?
0: Está, yo creo que aquí sí la original es más grande que el cover. Este es el cover.
1: Nadie canta más que él.

0: del pop, Michael Jackson. Ay, hoy. 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
1: Don't blame it on sunshine. 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Bueno, ahorita nada más por la película, seguro te sabes ese dato. Pero no, no hay como Luis Miguel.
0: Aquí sí, la original fue mil veces más grande que él.
1: Mira, los dos a la par.
0: No.
1: No tienen por qué competir. Los ídolos no compiten.
0: No, sí, aquí.
1: A ver, si lo llegas, si lo llegas.
2: ¿Cómo no ponen música nueva?
3: No, de la mía.
1: Es que nuevo no hay.
0: A ver, una del feo. ¿Cuál feo?
3: La múcura, güey.
0: ¿Qué?
3: La múcura está en el suelo, mamá. La cantaba Lupillo Rivera, la cantaron muchos grupos, pero es colombiana.
1: ¿A
3: y
1: poco?
3: Todo el mundo se acreditó.
0: La múcura, a ver, la múcura.
3: ¿Sí o no, Pancho? Sí, señor.
1: A ver, la múcura. A ver, ¿cómo va?
3: La múcura está en... ¿No la has oído, la
1: a ver,
3: múcura?
1: A ver, cántamela para cantarla contigo.
3: La múcura está en el suelo, mamá, no,
1: no puedo con ella.
3: Me llame a la cabeza, mamá, no
1: puedo con ella.
3: En la que tú no puedes con esa múcura. Y la... En inglés también la sacaron. The múcura sin the floor, mamá, I can't pick it up. I put it right on my head, mamá, I can't pick it up.
0: De hecho, en su momento creo que la cantó también hasta Rigo Tobar.
3: La cantó todo el mundo.
0: Oye, oye.
1: Rigo,
0: esa
1: no es
2: más música vieja, otra vez. Pura música de viejito.

0: cura.
1: Es un naco donde llevas agua, como para el río.
0: Ah,
1: o
0: ya
1: la
0: sé cuál.
1: En el lomo.
0: Como un carro.
2: Exacto, sí.
1: En inglés.
2: O sea, esta canción es basada flor, cuando no existía el... ¿Eh? La tubería, imagínate.
1: Cuando no había drenaje.
0: Entonces, ¿cómo dice la canción? A ver, para entender, dice:
3: mamá, en la noche no vamos a hacer una fogata. Vamos todos a bailar para calentar el mamú.
2: No mames, te pasaste, veo.
1: Mira, mira, mira.
2: A ver, y la original, si la de Rigo Tobar ya pasaron 40 años. A ver la original, escuchemos.
0: Eso,
1: Feito, en Cuba todavía no hay tuberías allá.
0: No sea grosero.
2: Aquí lo es, dátela, sácame ese.
1: ¿Hoy? ¿Cuándo la van a cantar?
0: Ahí va.
1: Mamá, no puedo con ella. De la llave a la cabeza, mamá, no puedo con ella.
4: La
1: mutura
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2: Ahí está. Ahora tenemos a Andy con nosotros. ¡Hola, Andy!
1: Está en inglés.
2: Saludos.
5: Buenos días, buenos días.
2: ¿Qué rola cover fue más grande que la original, papi?
5: ¿Sabes cuál la estaba escuchando? La de Prince Boy, Stand By Me.
1: ¿Qué?
0: Ah, sí, es cierto, trae. La acaba de sacar el Prince Royce.
1: ¿Cuál es?
2: No, bueno, ya tiene un rato, ¿no?
1: Stand By Me.
0: Es que sacó uno de puros covers.
2: Ah,
0: también sacó los Backstreet Boys.
2: Sí. Pero creo que este fue con la su punta lanza en cuanto se aventó de solista.
0: No, acaba de sacarlo. Es su último disco.
2: ¿Stand By Me?

0: original de Stand By Me, creo que fue aún más grande, ¿o no? Con, dice, Benny King, Stand By Me.
1: Esa es música.
2: Esa es la number one forever and ever. Yeah.
1: No había aparatos que modificaran tu voz. Tú tenías la voz con la que cantabas. So
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0: Ya pongan canciones nuevas.
2: ¿Cómo cuál? A ver, usted dígala.
0: ¿Qué tal la de Muy Bobadilla? ¿Eh? Esa sí es canción.

0: Supuestamente esto es del Buki, ¿qué no?
1: ¿Cuál? Sí, güey. Pues.
2: Me sentí morir.
3: ¿Qué música de viejito?
4: No, oh, no tiene la música romántica.
3: Está mejor con Moy Bobadilla.
4: Moy Bobadilla.
5: Ya me acabo de perder.
6: Ninguna de las dos versiones.
0: Esta está mejor con la en voz.
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3: Y ahora
7: a dormir.
2: Y sabías que todo tenías.
4: El día que saludó a la Pau en unos premios, estaba comiendo el Buki y le llegué. Buki, ¿cómo estás? Muy bien, casi se le salía la comida de la boca por haber hablado a la Pau.
6: Bueno, bueno.
8: Saludos, saludos, qué lindo. Se
4: ¡saludos!
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15: ¡No! ¡Se lo gastó!
16: ¡No!
15: ¿Y qué creen que hizo la amiga que le dio el dinero?
16: Cobrárselo.
15: No, ahorita les cuento lo peor que se imaginan. Ahorita lo platicamos al volver.

0: presentan El Burro del Día.
1: ¡Ay, Jesucristo Redentor! ¡Toca este Burro del Día! ¡No manchen! ¡Qué feo es creer que tienes a una persona que dices que es tu amigo y tracas que no lo es! Oigan, pero bueno, les voy a contar esta historia. Fíjense que una mujer hermosa, ganadora, top, estaba teniendo sus ahorritos y estaba juntando lanita, cuando de repente dice, tengo esta lana, no me la quiero gastar. Sí, porque muchas veces uno trae el dinero y trae efectivo y se te va el dinero de las manos.
2: Sí, hay gente que
1: yo pago.
2: Hay gente que no, o sea, le rasca la mano, le da cosquilla y se lo quiere gastar.
1: Pues esta señora así tenía su lanita y dice, ay, no me lo quiero gastar, lo quiero guardar. Y habló un día en un café con su mejor amiga. Oye, amiguita, fíjate que tengo esta lana, amigas de toda la vida. Hazme un favor, guárdamelo, no seas gacha, no me lo quiero gastar.
3: ¡Error!
1: Guárdamelo, yo confío en ti. Ciegamente, mi vida, mi amiga, ¿qué digo, mi amiga, mi hermana? $34,000.
2: Guárdamelo. No manches. Pregunta, ¿por qué ella no los guardaba en un banco o en un lugar donde?
3: Tiene miedo, se los gasta.
1: Pues muchas veces uno te dice, no, es que en el banco me lo pueden robar, lo prefiero tener en el colchón. Y bueno, tomó la decisión de dárselo a su amiga, amiguita.
2: Toma.
1: Guárdamelo, no seas gacha. Claro que sí. Por su pollo.
2: ¿Qué dijo? ¡Déjalo, pie, sí!
1: Dijo, no, te lo guardo, amiga, obvio. Si tú y yo somos hermanas, amigas forever and ever, best friends, y se daban el pinky promise. Pasaron los meses y un día, la que le prestó el dinero, le vamos a poner la fea. La fea.
3: Yo sí me los hubiera gastado.
1: Y a la mía que se los guardó, le vamos a decir la pelona.
3: ¡No!
1: ¿Ok?
3: La estúpida.
1: Ok, ya decía, a ver qué opinan.
3: La pelona estúpida.
4: Siempre lo mismo. La fea se la guarda la pelona.
1: No, fue al revés aquí. ¿Eh? Y la fea le dice un día a la pelona: ajá. Oye, pelona, regrésame mi dinero. No seas gacha, es que lo tengo que pagar.
3: ¿Hoy yo era la mensa?
1: Y la pelona, como es medio
3: media rata.
1: Nada tiene que ver con la realidad lo que les estoy contando.
2: No, claro
3: vieja
2: que no.
3: Rata,
1: y la pelona
2: ¿qué
1: le
2: quieres,
1: dice...
2: ¿Qué quieres, perra?
3: Te voy a dar una cachetada, perro.
2: ¿Qué quieres? Por la estúpida.
1: La pelona le dice, híjole, ¿qué crees?

0: que ahorita ando bien ocupada, no puedo ir a verte.
1: Y sí, ahorita andamos.
0: Y la fea, oye, no manches, necesito mi lana.
2: Claro.
0: Y de repente la pelona, híjole, es que me duele la panza. No te preocupes, yo te llevo una pastilla. No, fíjate que es que no encuentro las llaves de mi casa y estoy encerrada. ¿Qué? No te preocupes, te llevo un cerrajero. No, es que fíjate que se cayeron las escaleras del edificio. Puro pretexto le ponía a la pelona, la fea. Cuando un día la pelona en su casa dijo, tracas, me gasté todo el dinero. Los 34,000 dólares de la fea.
2: ¿Todo?
0: ¿Qué haré? ¿Qué haré para huirle, para no pagarle? Porque no tengo de dónde. Ja, ya sé. Ja. ¡Voy a matar a la fea! Y se fue un día. Y citó a la fea. ¡Feita! Te voy a ver y te voy a pagar tu dinero.
2: Como la Yolanda Saldívar a la...
0: Y la fea le dice, ok, pelona, vamos a vernos. No. ¿Y qué creen? Que cuando se vieron, la pelona sacó el puñal y se lo enterró a la fea. ¿Eh? Y la mató. La mató, la enterró y le sacó el puñal varias veces. ¡Murió la fea!
2: ¡No!
0: La pelona la mató para no pagarle sus 34,000 dólares.
3: ¡Wow!
0: Pero ¿qué creen? Que la familia de la fea decía la familia le decían la Chaya.
3: Sí.
0: La Chaya, que era la pareja de la fea.
3: De la fea.
2: El Chayo.
0: El Chayo.
2: El Chayo.
0: Dice, ¿dónde está la fea? No la encuentro. Cuando un día dijeron, se vio con la pelona.
2: Y la tenía bien enterrada.
0: Se vio con la pelona.
3: ¿Tenía la pelona enterrada o a la fea?
0: Y el Chayo hizo su investigación y dio que la pelona la había matado a la fea.
2: ¿Me decían la pelona asesina?
0: ¡La mató! ¿Y qué creen? ¿Que la cacharon?
2: ¿Soy la pelona que te mata?
3: ¡Apuñalado!
0: Y la pelona está en la cárcel y le dieron 25 años de prisión.
3: ¡Nada más!
0: ¡Por miserable!
2: ¿Qué?
0: Por rata y asesina.
2: Y se porta bien y salen 10.
0: No manches, oye.
2: ¡Wow!
0: Por 34,000 dólares. No,
2: sí, es que te digo el dinero.
3: No, pero porque mató a la fea.
0: No

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0: caliente, la que te prende, señoras y señores, buenos días, ya es lunes.
1: Yeah. Si voy a trabajar, si voy a trabajar, yeah.
0: Muy, pero muy buenos días, señoras y señores, a esta hora de la mañana les saludamos con el gusto de siempre, despedimos a nuestros compañeros, el bueno, la mala y el feo. Arrancamos con el show del Cascabel y compañía.
1: Así es, y recuerda que este miércoles vamos a estar en el 531 Nuts Street, ahí pues ayudando a los amigos de Apple Car Project, dando las despensas, preparando todo para cuando usted llegue por su despensa que ya esté todo empaquetadito.
0: Eso me gusta. 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No, va a haber muchísima diversión. Así que ya lo sabe.
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2: Y también tenemos hambre.
1: ¿Tiene hambre?
2: Fíjate que hoy me levanté hambrienta, me traje un panecito y no me lo he podido comer, fíjate, porque ando mucho trabajando.
1: Pues déjeme decirle que Cascabel y yo no tenemos hambre, nos comimos unos taquitos con frijolitos, un chilito seco y ¿para qué le cuento?
2: De seguro comieron antes de que yo llegara, ¿verdad?
1: Es que no llegaba, doña, pues casi teníamos hambre.
2: Oiga, yo ya llegué de hace rato.
1: Dime. Pues sí, pero nosotros ya comimos.
2: Pero yo llegué desde hace rato.
1: ¿Y en dónde estaba?
2: En el baño.
1: Ah, pues sígale allá.
0: ¡Qué barbaridad! Bueno, señoras y señores, muy pero muy buenos días. Ya sabe, teléfono en cabina para que se comunique con nosotros al 661-842-0969. Saluditos a los que luego mandan saludos por ahí. Saludos a todos en cabina. Feliz inicio de semana. Nos mandan decir por acá.
1: ¡Ay, gracias!
0: Del 2739.
1: Saluditos.
0: Y bueno, no se les olvide que vamos a regresar con los signos zodiacales del día de hoy. También tenemos temas de interés. Vamos a hablar acerca de varios temas, entre ellos las formas en que dañamos nuestros vehículos. Sin darnos cuenta. O sea, estamos dañando nuestro vehículo y no nos damos cuenta. Además, vamos a hablar acerca de mejoras en la salud mental. ¿Cómo podemos mejorar nuestra mentalidad? Es decir, nuestra forma de pensar.
1: Así es, pero también vamos a estar hablando de esas creencias que debemos dejar atrás, sobre todo si ya tenemos más de 40 años.
2: ¡Uy! ¡Ya me estás tirando la piedrada!
1: Y también mandamos un saludito para todos los meseros, a echarle ganas. ¡Un fuerte abrazo!
0: Eso. Y bueno, señoras y señores, ya saben, este programa siempre le damos gracias a Papá Dios porque es justo y necesario. Fíjate que yo la noche de anoche tuve un sueño muy aterrador.
1: ¿Cómo?
0: Soñé que había un terremoto, pero grande, que se sacudía terrible. Y esta mañana me levanto y resulta que tembló fuertemente en Filipinas.
1: Sí, muy feo.
0: Entonces la verdad es que
1: hay varios heridos.
0: Sí, muy triste. Vamos a pedirle a Papá Dios por ellos y por seguramente nosotros. Y si tú quieres unirte a esta pequeña pero significativa oración, ya sea para pedir por nuestros hermanos, o simplemente para pedir por nosotros o agradecer por lo que tenemos. No hay que esperar perder lo que tenemos para valorarlo. Debemos aprender a valorarlo ahora. Mañana puede ser tarde. Así que te invito para que levantes tus manos con alegría, bajes tu cabeza con humildad y abre tu corazón diciendo:
3: gracias, Señor, por la oportunidad de vida, sin saber siquiera si al final del día llegaré. Y como si hoy fuera el último día de mi vida, déjame vivirlo en plenitud entre los que me aman y los que me odian, para preferir la paz de la guerra. Amén.
0: Bendiciones para todos. Arrancamos con el show del Cascabel
1: y compañía.

0: 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Ya empezaron a mandar saluditos por acá. Dice saludos, antes para ti, China, ¿eh? Dice saludos, bonita Marina.
1: Ay, saluditos, un fuerte abrazo.
0: Y luego dice para los tres, Ismael. Sí, aclarando. Oye, por acá también saludos para Alberto y para Marilú. Dice que nos están escuchando, vienen del doctor muy temprano.
1: Esperemos que sean buenas noticias.
0: Cristal dice saludos a Cascabel, saludos a Doña Casi, a la China. Saludos, Cristal. Un saludo para Andrés, para Jesús y para la familia Vélez.
1: Saluditos, un fuerte abrazo.
0: Y saludos para Alexandra. Saludos.
1: Saluditos.
0: Bueno, vamos a irnos con los signos zodiacales, señoras y señores. 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
0: Eso, así mismo, ya tú sabes. Y bueno, vamos a irnos con los signos del zodiaco y arrancamos con el primero. Con permiso, es Aries.
1: Aries, esta semana alguien podría ponerte a prueba. Antes de reaccionar, escucha. Un mensaje o llamada que parecía insignificante podría convertirse en una oportunidad importante. En el amor, alguien espera una señal tuya. Tu frase, no todo lo que tarda, llega tarde.
2: Uy, cascabelito en your face, Tauro.
1: Hay movimientos en el dinero, no necesariamente será una fortuna, pero sí una noticia que te hará respirar más tranquilo. Un secreto familiar podría salir a la luz. Tu número de la suerte, el 18.
2: ¡Hoy vamos con Géminis!
1: Las coincidencias no serán coincidencias esta semana. Encontrarás a alguien o escucharás algo que te hará pensar en una decisión que has estado posponiendo. Confía en tu intuición. Tu color, el azul eléctrico.
2: ¡Uy, Géminis!
1: ¿Cuál Géminis?
2: ¿No sigue Géminis?
1: ¡Cáncer!
2: ¡Cáncer!
1: Tu corazón y tu cabeza están discutiendo, pero esta semana uno de los dos tendrá que ganar. Se acerca una conversación pendiente que podría cambiar una relación para bien. Tu consejo, habla claro y sin rodeos, amigos de Cáncer.
2: Leyu.
1: Los reflectores estarán sobre ti. En el trabajo, en la familia o entre amigos, muchos estarán observando tus movimientos. Es tu momento para demostrar liderazgo. Atención, no cuente tus planes antes de tiempo.
2: Uy.

0: Y ahora sí, Virgo.
1: Hay algo que has estado cargando durante demasiado tiempo. Esta semana es ideal para soltar preocupaciones y enfocarte en soluciones. Una buena noticia llegará antes del viernes. Tu frase, menos preocupación, más acción.
0: Bueno, ahorita venimos con los otros, ¿verdad?
1: ¿Aquí?
0: En 96.9. Oye, China.
1: ¿Qué pasó?
0: Fíjate que estaban dos loquitos que se querían escapar del manicomio.
1: Ajá.
0: Y le dijo uno, prepara tus maletas porque esta madrugada pelamos gallo.
1: Ande pues.
0: Y bueno, prepararon sus maletas, salieron al patio y ahí donde estaba la cerca. Dice, mira, esta cerca hay que moverla con el poder de nuestros cuerpos. Y vamos a recorrer la cerca tan lejos que nos vamos a poder escapar. Pusieron las maletas ahí en el suelo y dice, empújale, compadre. Y empiezan a empujar la padera. Ay, empújale más, compadre, no se mueve nada. Y empiezan a empujarle. En eso otro loquito le roba las maletas.
1: ¿Cómo?
0: Sí, los vio que estaban empujando la padera y llegó y se llevó las maletas. Y empújale, compadre, y empújale, compadre, y empújale, compadre, y empújale, compadre. Dijo, oye, compadre, ¿ya habremos empujado la cerca? Dijo, yo creo que sí, porque ya ni las maletas veo.

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1: Teléfono en cabina es el área 661-842-0969. 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
0: Y no se les olvide estar pendiente porque estamos regalando tarjetas de $25 de McDonald's, así que muy pendiente cuando te lo indiquemos. Ya sabes, el único requisito es saber cómo se gana en el show del Cascabel y compañía, y eso es bien fácil.
1: Claro que sí, yo solo escucho 96.9 La Caliente con el show de Cascabel y compañía.
2: Eso es lo que me tengo que aprender, yo solo escucho 96.9 La Caliente con el show de Cascabel y compañía.
1: Correcto, doña Casi.
2: Ya me la aprendí.
1: Muy bien.
0: Bueno, vámonos a los signos que nos faltan. Vamos a ver qué tal le va a ir a los amigos que nacieron bajo Libra.
1: Libra, una persona del pasado podría reaparecer inesperadamente. Antes de abrir la puerta nuevamente, recuerda por qué se cerró. En cuestiones económicas, evita compras impulsivas. Tu número de la suerte, el 7.
2: ¿Y para los de Scorpio?
1: La energía está de tu lado. Lo que parecía estancado comenzará a moverse. En el amor, alguien podría sorprenderte con una confesión o una propuesta inesperada. Tu día poderoso, el miércoles.
2: ¿Y Sagitario?
1: Tu espíritu aventurero está despertando. Esta semana podrías recibir una invitación o propuesta difícil de rechazar. Atrévete a salir de la rutina. Tu reto, hacer algo por primera vez.
2: ¡Capricornio!
1: Las recompensas comienzan a acercarse. Todo el esfuerzo que has hecho recientemente empieza a dar señales de resultado. Mantén la disciplina. El mensaje del universo para ti, Capricornio: no abandones a metros de la meta.
2: ¡Acuario!
1: Hay cambios en el ambiente, algunas personas se alejarán y otras llegarán. No te aferres a lo que ya cumplió su ciclo. Lo nuevo trae crecimiento, tu color, el morado.
2: ¡Piscis!
1: Tu sensibilidad estará más fuerte de lo normal, presta atención a los sueños y a las señales que recibas. En asunto sentimental, podría tomar un giro positivo. Tu número de la suerte, el 22.
2: Ahí está. ¡Uy, China!
1: ¿Qué pasó?
2: Yo tengo una pregunta científica.
1: Pregúnteme, doña Casi, pregúnteme.
2: ¿Cómo le confiesa una almeja a su pareja que le está siendo infiel?
1: Ah, caray, ¿cómo le confiesa una almeja a su pareja que está siendo infiel?
2: Ey.
1: No sé, doña Casi.
2: Le dice, ando con ostras.
1: ¡Ja, ja, ja!

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2: 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Teléfono en cabina es el área 661-842-0969. 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Sí. Bueno, pues manda un texto al 661-842-0969 que diga boleto.
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1: Eso. Oye, un saludito para todos los amigos y amigas que son mecánicos. El día de hoy, señoras y señores, vamos a hablar acerca de cómo es que dañamos nuestro vehículo por no saber.
2: Sin darnos cuenta.
1: O sin darnos cuenta. O nos damos cuenta, sí sabemos, pero nos vale gorro. Y al final nos sale más caro el caldo que las albóndigas. Así que si buscas formas en las que dañamos los vehículos, en primer lugar se encuentra ignorar los cambios de aceite.
2: Tan, tan, tan, tan.
1: El aceite pierde propiedades y el motor sufre desgaste acelerado. Por eso hay que hacerle los cambios de aceite respectivos a su tiempo, a su millaje y obviamente con el aceite adecuado para la marca y motor de tu vehículo.
2: Ok.
1: Dos, conducir con las llantas mal infladas. Si nosotros conducimos nuestro vehículo con las llantas mal infladas, aumenta el consumo de combustible, desgaste de neumáticos y con eso también nos afecta la suspensión.
2: Ay, ay, ay.
1: Número tres.
2: Viene de ahí.
1: Brincar topes o baches a toda velocidad.
2: Sí, la verdad que sí, a veces ni los miramos.
1: Exacto, puedes dañar tus rines, llanta, amortiguadores y componentes de la dirección, por eso es muy importante. Y aquí en Bakersfield tenemos algunas carreteras diseñadas así como para molar todo lo que se trata de suspensión y llantas. No voy a decir cuáles calles porque ustedes ya las conocen.
2: Ya sabemos dónde están los pozos petroleros.
1: Exacto. Número cuatro, dejar que el tanque de gasolina se vacíe constantemente. La bomba de combustible suele sobrecalentarse y desgastarse antes de tiempo, obviamente porque dejamos que se termine el combustible de nuestro tanque y si a eso le sumamos la basurita que puede

0: haber en el tanque de gasolina, y obviamente si hay menos gasolina, hay más posibilidades de que esa basurita sea chupada por la bomba de combustible.
1: Y ahí sí vamos a saber lo que es amar a Dios.
0: Inclusive tapar los inyectores, ¿no? Así que muy pendiente con eso. Nunca hay que dejar que llegue hasta la E de empty. Acelerar el motor en frío. Muchas veces prendemos el carro menos de 10 segundos y salimos quemando llanta. Acelerar el motor en frío, cuando el aceite aún no circula completamente, aumenta el desgaste interno. Y bueno, pues hay que tener mucho cuidado con eso. Número 6. Ignorar las luces de advertencia del tablero. Sí, señor. Sí, señora. Estamos hablando de la forma en que nosotros echamos a perder nuestros vehículos solo por ignorancia. En este caso, ignorar las luces de advertencia del tablero. Un problema pequeño puede convertirse en una reparación costosa y los mecánicos se ponen contentos.
1: Sí, sí.
0: Número 8. No revisar el sistema de enfriamiento. La falta de anticongelante o fugas puede provocar sobrecalentamiento y dañar gravemente el motor, sobre todo en temperaturas californianas.
1: ¡Ay, ay, ay, ay, ay!
0: Número 9. Mantener el pie sobre el pedal del freno o el clutch innecesariamente. Hay personas que llegan a, traen un carro estándar, llegan a un crucero y tienen el pie del clutch metido hasta el fondo con el cambio como si fueran a salir quemando llanta al próximo cambio de luz. Meter el pie sobre el freno o el clutch innecesariamente obviamente acelera el desgaste de ciertos componentes importantes de nuestro vehículo. Y por último,
1: ¿cuál?
0: Descuidar la limpieza del vehículo. La suciedad, la sal, el polvo, contaminantes pueden causar corrosión en la pintura y partes metálicas. Por eso es importante darle su bañadita al carro para que ese polvito pues no dañe nuestra pintura. Ignorar ruidos extraños es una de las maneras más rápidas de convertirse en una reparación económica de algo sencillo a algo costoso. Un ruido raro casi siempre es una advertencia temprana de que algo necesita nuestra atención. Exactamente.
1: Ay, ay, ay.
0: Así que si usted quiere, bueno, pues ahí está la información para que usted mantenga su vehículo al 100 y pasadito.
1: Así que ya lo sabe, hay que cuidar hasta las lavadas. Fíjate, yo no pensaba que le afectaba tanto que no lo laváramos.
0: Sí, porque se daña la pintura y los componentes cromados y cosas así. Hay que tener mucho cuidado.
2: ¡Uy, China!
1: ¿Qué pasó?
2: Fíjate que estaban dos viejitos platicando en el parque.
1: Ajá.
2: Y le dijo uno: compadre, quiero desahogarme con usted.
1: Ande, pues.
2: Dijo: desahógese, compadre, ¿qué le pasa? Dijo: mire, compadre, mi vida fue un sufrimiento. Dijo: ¿un sufrimiento? Dijo: sí, un sufrimiento. Me aventé 40 años de repartidor de pizza. Imagínese mi sufrimiento, la crueldad, verlas, olerlas y no poder comérmelas. Eso fue traumante. Y dijo el otro: compadre, compadre, yo lo entiendo perfectamente. Dijo: ¿usted me entiende? Dijo: sí, compadre, yo 40 años de ginecólogo.

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1: Así es, y así de fácil puedes agarrar grandes especiales. Ahora sí, hablemos de otra cosita muy interesante.
2: A ver, ¿de qué?
1: ¿De qué? ¿De qué creencias deberíamos de dejar atrás, doña Casi?
2: ¿Qué creencias deberíamos de dejar atrás? Ok.
1: Sí, porque todos cambiamos de ropa, de teléfono, de carro, hasta de amistades con el paso de los años, ¿cierto o no?
2: Cierto.
1: Pero hay algo que muchas veces seguimos cargando durante décadas. Las mismas ideas negativas sobre nosotros mismos.
2: That's right.
1: Exacto. ¿Qué creencia tenía usted o tú que nos estás escuchando cuando tenías 20 años y tal vez hoy te das cuenta de que es completamente falso?
2: Es sí, cierto.
1: A ver, ¿cuál creencia tenía usted? ¿Que era que usted pensaba que era verdad y que se da cuenta que no era cierto?
2: Yo pensaba que cuando llovía en Tijuana, llovía en todo el mundo al mismo tiempo.
1: De su persona.
2: Ah, ¿de mi persona?
1: Sí.
2: Pues yo creía que era la más guapa. Y resulta de que me di cuenta en la realidad que en la tele salían otras más guapas que yo.
1: Ok, bueno. Recordemos que la edad no siempre trae sabiduría, como en el caso de doña Casi.
2: Oh my God, you kidding me. Así nada dejamos, yo haciéndome la ignorante para que tú luzcas.
1: Pero dicen muchos expertos y coinciden que después de los 40 años deberíamos empezar a liberarnos de ciertas ideas que solamente nos hacen más infelices.
2: A ver.
1: ¿Por qué? Porque ¿quién no ha pensado? Todos son mejores que yo.
2: Sí.
1: Tanto hombres como mujeres, todos pensamos que hay otras mejores que nosotros.

0: otras o otros que son mejores que ustedes, ¿cierto o no?
1: Cierto, cierto.
0: Y las redes sociales nos hacen creer que todo el mundo tiene la vida perfecta, mejores vacaciones, mejor trabajo, mejor matrimonio.
1: O sea que la única jodida soy yo.
0: Exactamente.
1: Ok.
0: Pero la realidad es que la mayoría en sus redes sociales solamente publica los mejores momentos. Ninguno publica ahí sus problemas. Entonces tenemos que cambiar de pensamiento. No estoy compitiendo con nadie. Mi vida tiene su propio ritmo.
1: ¿Ey?
0: Otra de las cosas que creíamos. Si no lo hago perfecto, mejor no lo hago.
1: That's right.
0: Exacto. ¿Cuántas oportunidades hemos dejado pasar por miedo a equivocarnos? Muchas personas no emprenden tal vez un negocio, ni estudian, ni intentan algo nuevo porque creen que tienen que hacerlo perfecto desde el primer día. Entonces tenemos que cambiar ese pensamiento. Es mejor avanzar imperfectamente que quedarse parado sin no hacer nada. ¿Cierto o no?
1: Cierto.
0: Otra cosa que creíamos antes.
1: Say it.
0: Ay, ya estoy muy viejo para empezar.
1: Ah, sí, cierto.
0: ¿Cierto o no?
1: Cierto.
0: Y esta, déjeme decirle, doña Casi, esta es una de las mentiras más peligrosas.
1: Oh, sí.
0: Hay personas que encontraron el amor después de los 50.
1: Ey.
0: Iniciaron negocios después de los 60.
1: That's right.
0: Cambiaron tal vez de carrera cuando todos pensaban que era demasiado tarde.
1: Nunca es demasiado tarde.
0: Exacto, nunca es demasiado tarde, sobre todo mientras haya vida. Hay tiempo.
1: Mientras haya tiempo, hay esperanza.
0: ¡Exacto!
1: ¡That's right!
0: Otra.
1: A ver.
0: Si estoy solo, me quedaré solo para siempre.
1: Más vale sola que mal acompañada. ¡Qué mentalidad tan mala!
0: ¡Exacto! Mucha gente llega a los 40, a los 50, a los 60, pensando que ya perdió la oportunidad de encontrar pareja. Pero ¿saben qué? La vida no tiene un reloj. A veces las mejores relaciones llegan cuando ya sabes quién eres y qué es lo que quieres.
1: That's right.
0: Muchos que dicen, ay, voy a ser feliz cuando tenga más dinero, cuando compre una casa,
1: ey,
0: cuando baje de peso,
1: ey,
0: cuando me retire,
1: cuando deje al marido.
0: Exacto, y van pasando los años y te la pasas persiguiendo la felicidad como si siempre estuviera en el siguiente objetivo. ¿Y sabes qué? Obtienes eso y no eres feliz.
1: Sigues aspirando a más.
0: Exactamente. Entonces, ¿cuál es esa mentira que tú te decías o que te dices hasta la fecha, aun cuando tienes más de 40 y la sigues creyendo?
1: Ey.
0: Así que espero que te pongas a pensar en eso y ¿sabes qué? Trata de ser feliz con lo que tienes.
1: Cambio de mentalidad.
0: 100%, doña Casi.
1: Muy bueno, muy bueno. Me gustó Marina Moreno, la china de
0: puro. Es que usted me lo dijo que lo dijera.
1: Yo te dije claramente, gracias por el crédito. Gracias por... Oye, china.
0: ¿Qué pasó?
1: Ahí te va una obra de teatro en tres tiempos.
0: Viene de ahí.
1: Se abre el telón y aparece una señora dándole de beber ron a un hijo.
0: Ok. ¿Verdad?
1: Segundo acto.
0: ¿Viene de ahí?
1: Sale el niño con ropa de futbolista y la mamá le da ron antes de que vaya a jugar.
0: Ok.
1: Y tercer acto, sale el niño corriendo a jugar bien borrachito con puro ron. ¿Cómo se llama la obra?
0: ¿Ronaldo?
1: Se llama Ronaldinho.

0: Es 96.9, la caliente, la que te prende. Saluditos donde quiera que te encuentres.
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0: Eso. Un saludo para Betty, que ya nos escribió por acá. Saluditos. Un saludo para José Pérez también. Y dice que saludos a la gente de Tangancícuaro, Michoacán. Tenemos un saludo para José Bueno.
1: ¿José Bueno?
0: José Bueno, apellido Bueno, ya tiene mucho que no veía.
1: Espero que esté bueno, José, también.
0: ¿Qué hubo?
1: Pues sí, es que imagínate, si apellido Bueno y que no esté bueno, pues como que sí es raro, ¿no?
0: Eso sí, dice por acá que saludos a los del Guayabillo.
1: ¡Ah, saluditos!
0: Y para Sandra. Bueno, señoras y señores, vamos a platicar algo interesante, como siempre. 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
0: Eso. Oigan, señoras y señores, como les iba diciendo, fíjense ustedes que todos los seres humanos en algún momento de la vida nos enamoramos. ¿Pero por qué nos enamoramos?
1: A ver, ¿por qué?
0: ¿Qué pasa en el cuerpo cuando nos enamoramos? ¿Por
1: pues
0: qué?
1: Nos olvidamos de todo.
0: ¿Por qué es que nos gusta estar enamorados? Enamorado
1: es.
0: Bueno, se dice que nos enamoramos porque el cerebro, amigos míos, está programado para crear vínculos que aseguren compañía, reproducción y supervivencia emocional. Pero lo interesante es que el enamoramiento no es solo emocional. Es un estado biológico intenso, casi una reacción química del cerebro.
1: ¡Caray!
0: Sí, sí, sí. ¿Qué pasa en el cerebro cuando nos enamoramos?
1: A ver, ¿qué pasa?
0: Bueno, cuando ves o piensas en alguien que te atrae, ¡prao! Dopamina, placer y recompensa. Se dispara en el sistema una sustancia que activa sensaciones de euforia, motivación y adicción. Por eso sientes tanto deseo de ver esa persona, se siente irresistible porque el cerebro le encanta la dopamina, esta sustancia química que da placer y recompensa.
1: Ay, ay, ay.
0: Unos chisguetazos de dopamina.
1: Es la recompensa, órale.
0: Aparte, noradrenalina.
1: Ah, caray.
0: La noradrenalina es una sustancia que nos tiene en alerta y energía. Aumenta, te hace sentir nervioso, el corazón acelerado, menos sueño, más enfoque en esa persona. Por eso cuando te enamoras puedes estar toda la noche platicando con ella.
1: Y ni sueño te da.
0: Y te levantas a trabajar como cuchillito de carnicero.
1: Exacto, como si hubieras dormido toda la noche.
0: Exacto, y eso se lo debemos a la noradrenalina, alerta y energía. Por eso es que nos encanta estar enamorados. Y de ahí otro chisguetazo, serotonina.
1: Ay, ay, ay, ¿esa para qué es?
0: La serotonina es el control emocional, es decir, baja en las primeras etapas, lo que puede provocar pensamientos obsesivos, no puedes dejar de pensar en él o en ella, en lo que te hace sentir, en los besos, los abrazos, las caricias y tantas otras cosas.
1: Ay, ay, ay.
0: Que presenció la noche que te entregaste a mí.
1: Toma, la rebelde.
0: Esa ya es una canción,
1: sí,
0: Cascabel.
1: Es una canción, exacto. Pero es lo que identifica eso, doña Casi.
0: Oh, solo aprenda. Que sea por eso. Exacto. Ahora, de ahí viene la oxitocina. Es una sustancia que nos da como una especie de vínculo. Es decir, aparece más en etapa de apego. Es una hormona de cariño, confianza y conexión profunda.
1: Uy, uy, uy.
0: Recuerda, la oxitocina es la que quieres que te haga piojito, la que sientes esa confianza y esa conexión y quieres conectarte una y otra y otra.
1: Te
0: y
1: conectas, te desconectas y te vuelves a conectar.
0: Exactamente. Y de ahí, en el cerebro, vasopresina.
1: Ande pues.
0: Es otro compuesto químico en nuestro cerebro, la vasopresina ayuda a crear vínculos.

0: duraderos y sensación de pareja estable. Entonces, en nuestro cerebro viene dopamina, noradrenalina, serotonina, oxitocina y vasopresina. ¿Pero qué le sucede al cuerpo?
1: A ver, ¿qué es lo que pasa con nuestro cuerpo?
0: Bueno, cuando estamos enamorados en nuestro cuerpo le pasan varias cosas. No solo se siente en la mente, sino en el cuerpo. Lo primero que sentimos es el ritmo cardíaco, ese nerviosismo que hace que nuestro corazón empiece a latir más de lo normal. Ese gustito que siente el corazón, que siente que dice uno, ay, siento maripositas. Eso es el enamoramiento. Oops. Además puede aumentar la presión arterial, genera mariposas en el estómago por la activación del sistema nervioso. Y esa sensación a los seres humanos nos encanta sentir, sobre todo las mujeres.
1: Ay, ay, ay.
0: Las mujeres son más de maripositas en el estómago.
1: Sí.
0: ¿Cuándo fue la última vez que les hicieron sentir maripositas en el estómago?
1: Ah, pues ya hace ratillo, ¿verdad, doña Casi?
2: Sí, ya tiene rato. Sí, ya ahorita ya uno no siente las mariposas, siente las orugas.
0: Bueno, además se produce insomnio o energía excesiva en nuestro cuerpo. Cambia el apetito, a veces comes, a veces no comes, porque cuando estás enamorado, hasta de comer te olvidas.
1: ¡Qué hubo! Le dije, ni hambre, hasta adelgaza uno.
2: Ey, pa,
1: se pone mejor uno, ¿por qué? Porque quiere agradar a esa persona.
0: Exactamente. Además puede generar sudoración, nervios o temblores. Sudas más, tiemblas más y te sientes más nerviosa o nervioso. Pero, ¿por qué ocurre todo esto?
1: Bueno, a ver.
0: El cerebro interpreta a esa persona como, ¿qué crees?
1: ¿Cómo qué?
0: Algo valioso. Esa persona, tu cerebro la ve como algo valioso, activa el sistema de recompensa muy fuerte para motivarte, acercarte, concentrarte y formar un vínculo con esa persona. En otras palabras, el enamoramiento es una mezcla química, instinto, aprendizaje emocional. Algo importante, señoras y señores, el enamoramiento intenso no dura para siempre. El nivel de euforia generalmente baja después de 2 meses. O hay personas que conservan el enamoramiento por un par de años.
1: Exacto.
0: Y después se transforma en algo, amor más estable o desapego si no hay compatibilidad.
1: Ay, ay, ay.
0: Así que recuerda, el amor tiene 3 etapas. El enamoramiento, el apego y el amor maduro.
1: ¿Cuál prefieres?
0: ¿En qué etapa estás?
1: Pues, ¿en cuál etapa está usted?
2: Yo ahorita estoy hasta el cuello ya. Hasta el cuello. Ya ahorita no quiero.
1: Ya no quiero saber.
2: Ya no quiero saber nada. Yo ahorita si no roncan a un lado de mí, mejor todavía.
1: ¿Cómo así, doña Casi?
2: La verdad, hija, ¿pa' qué más que la verdad?
1: Mire nomás.
2: O dime, ¿tú estás enamorada todavía? Gracias. Eso fue suficiente. En 96.9.

0: Es 96.9, la caliente, la que te prende. ¿Y cómo se la está pasando? Saluditos, gracias. Oye, mandaron saludos por acá, dice saludos a los tres. Y vamos a estar contentos en la hora del dedazo.
1: ¿Y órale, sabes qué? Yo le mando un saludito a Adriana, que ya se reportó. Un fuerte abrazo, viejona. A echarle ganas, a tomar el cafecito así bien rico.
0: Oye, por acá, esta chica se llama Sandra, dice, cómo me encantaría volver en el pasado, pero no nos dice de dónde le gustaría volver en el pasado. Hay cosas del pasado, por eso es, yo creo que fue por lo que dije, ¿no? De que a veces no extrañamos lo que no tenemos y muchas veces...

0: Es lo que tenemos, no lo valoramos por estar pensando en el pasado y estamos a destiempo. Por ejemplo, habemos personas que estamos tan enfocados en lo que tuvimos o perdimos que no nos damos cuenta de lo que tenemos ahora realmente.
1: Exactamente.
0: Entonces hay que aprovechar y vivir el momento, no en el pasado que no lo podemos cambiar, no en el futuro que todavía no lo vivimos.
1: No sabemos lo que trae.
0: Exacto, es mejor vivir el momento aquí, ahora.
1: Y es por eso que vamos a hablar por qué nos cuesta tanto deshacernos de ciertas cosas.
2: ¡Ay, sí, cierto!
1: ¡Ajá! Porque no me vas a dejar mentir, pero yo pienso que la mayoría, si no es que todos los que están escuchando en este momento, me incluyo entre ellos.
2: A ver.
1: Tenemos una cajita llena de objetos que no hemos usado en años. Óigalo bien. A veces guardamos ropa que ya no nos queda, juguetes de nuestros hijos que en su vida van a volver a usar, o recuerdos de una relación pasada. Y déjame decirte que no eres el único, hay muchas personas que hacen esto. Y dicen los psicólogos que guardar objetos viejos es un comportamiento muy común y está relacionado con nuestras emociones, recuerdos e incluso con la forma en que funciona nuestro cerebro. ¿Pero qué es lo que dice la ciencia de esto?
2: ¿Qué dice la ciencia?
1: Dice que los objetos se convierten en recuerdos. Muchas veces guardamos cierta cosita por su valor, no por lo económico, sino por lo que representa para nosotros.
2: ¿Ey?
1: Tal vez una playera vieja que tenemos que nos dio nuestro hijo o que hizo nuestro hijo.
2: ¿Ey?
1: ¿Por qué? Porque nos recuerda una etapa donde fuimos muy felices y esa persona querida o momento especial no lo queremos olvidar. Y cada que miramos ese objeto, recordamos lo feliz que éramos en ese momento.
2: Sí, cierto, ¿verdad?
1: Claro. También, déjeme decirle, dice la ciencia que el cerebro odia las pérdidas. Existe algo llamado aversión a la pérdida. Sentimos más dolor al perder algo que satisfacción al obtener algo nuevo. Por eso pensamos, ¿y si algún día lo necesito?
2: ¡Ey!
1: También dice la ciencia.
2: O si algún día me queda.
1: Ajá, sobre todo, y dígamelo a mí, ¿eh? Ey. Dígamelo a mí que tengo varios.
2: ¡Ey!
1: También dice la ciencia que los objetos nos dan sensación de identidad. Algunas pertenencias forman parte de cómo nos vemos a nosotros mismos. Uh-huh. Y tirarlas, pues puede sentirse como dejar atrás una parte de nuestra historia.
2: Es cierto.
1: También está el efecto. Me costó dinero.
2: ¿Ey?
1: Aunque un objeto a veces ya no nos sirve, muchas personas lo conservan porque gastaron dinero en él. Y es una forma de intentar justificar la inversión, aunque ya no tenga ninguna utilidad.
2: ¡That's right!
1: Pero ¿cuándo se puede convertir esto en un problema?
2: A ver.
1: Cuando guardar recuerdos es normal, el problema aparece cuando los objetos están ocupando espacio, que están afectando nuestra vida diaria. ¿Cuántas personas en su casa no pueden ni caminar siquiera?
2: ¡That's right!
1: Ya no les cabe un cuadro más en esa pared.
2: ¡Ey, sí, cierto!
1: Ya no les cabe nada más en sus gabinetes.
2: ¡Cierto!
1: Porque tienen las tazas de todos los hijos que les han dado cada año.
2: Siento que me la estás tirando a mí, no sé por qué.
1: Doña Casi, en su cuarto ya no se puede ni caminar.
2: Eso sí es cierto.
1: ¿Entonces?
2: Pues... ¡qué buen tema! ¡Qué buen tema!
1: ¡Qué buen tema! ¡Tiene que deshacerse de algo! Si tú tienes dificultades para deshacerte de algo, pregúntate. ¿Lo he usado en el último año?
2: ¡No!
1: ¿Realmente tiene valor sentimental o solo me da culpa tirarlo?
2: ¡Ese es el detalle! ¡Me da culpa tirarlo! ¡Por eso no lo he tirado!
1: ¿Lo conservaría si yo no pagué por él?
2: Pues, no pagué, pero... me trae recuerdos, pues.
1: ¿Podría alguien aprovecharlo mejor que yo?
2: Ah, eso sí, quién sabe.
0: No, yo creo que sí.
2: Sí. Pues. Entonces, cuesta trabajo.
1: Entonces yo los dejo con eso. Voy a intentar deshacerme de algunas cosas porque yo soy así.
2: Una Yarcel.
1: Pues fíjese que nunca he hecho una yard sale. Yo la llevo ahí a la tiendita donde son las donaciones.
2: Sí, yo también allí la llevo, pero yo creo que voy a hacer una.

0: Yarcel.
1: ¿Sí?
0: Ey.
1: Pero es que a veces son cosas ya viejas que ni nosotros usamos, doña Casimira.
0: Eso sí es cierto.
1: ¿Entonces para qué las va a poner en Yarcel? ¿Para que alguien más lleve basura a su casa?
0: Oh, sí, sí, cierto. Oye, China.
1: ¿Qué pasó?
0: Fíjate que estaba una abuelita y le dio una paleta al niño.
1: Ajá.
0: Y el niño le da una chupadita a la paleta y se le cae. Y el niño la iba a levantar y le dice a la abuelita, ¡no! ¡No la levantes! ¡Ya la chupó el diablo! ¡No la puedes levantar!
1: ¡Ay!
0: Y le dio otra paleta.
1: Ajá.
0: Al siguiente día, le dieron una paleta a su hermanito, ¿verdad?
1: Ajá.
0: Y el niño se le cae la paleta y la va a levantar y le dice a la abuelita, ¡no! ¡No la levantes! ¡Ya la chupó el diablo! Y así pasó.
1: Ajá.
0: Y un día llegó la abuelita y encontró al chamaco en el suelo. Dice, ajá, ¿qué estás haciendo en el suelo? Dijo, me caí para que el diablo me chupe.

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0: Señoras y señores, llegó la hora que estaba esperando. Mamá, súbele al radio porque vamos arrancando la hora de... dedazo.
1: A ver, ¿para quién va a ir ese dedazo venenoso, venenoso?
2: Mira, hoy voy a dedicar mi dedazo a las enfermeras, a las recepcionistas.
1: ¿Qué?
2: A las oficinistas, al asistente del doctor.
1: ¿Cómo así?
2: A toda esa gente naca corriente que descubrí que les hace falta profesionalismo.
1: ¿Cómo, doña Casi? ¿Qué pasó?
2: Mira, el viernes en la tarde me tocó ser testiga ocular de un acontecimiento que merece que le ponga el dedazo.
1: Pues no iba a ir pues con su comadre el viernes.
2: Pues sí, de allí vengo con ese dedazo. Mira, quiero ponerle el dedo porque el viernes fui a llevar a mi comadre Clementina a una clínica.
1: ¿Sí me dijo?
2: No voy a decir el nombre, pero es una clínica

0: Es facilito identificar clínicas, nada más hay dos nombres.
1: Mira, la cosa es de que mi comadre Clementina está tomando terapia mental porque desde que se separó de Genaro...
0: No lo supera.
1: Como que la rata se le cae de la ruedita.
0: El hámster.
1: Entonces, no, ustedes tienen hámster. Mi comadre Clementina trae una rata ahí.
0: ¿Una rata pulguienta?
1: Una rata pulguienta. Bueno, resulta de que la llevé a la terapia y estaba yo esperando allí con mi comadre Clementina. En eso empecé a escuchar a dos enfermeras que estaban hablando.
0: ¿Cómo?
1: Entonces yo me percaté que no era una plática normal. Estaban hablando... por falta de ética de un paciente, fíjate.
0: ¿Cómo de un paciente, doña Casi? No me diga eso.
1: Y yo les digo una cosa, muchachas, muchachos que trabajan allí en oficinas de doctores, no es bueno, no es sano estar hablando de los pacientes y ellos creen que we don't understand.
0: Sí.
1: Porque estaban hablando en inglés.
0: Y pensaron que usted no hablaba inglés.
1: Ah, yeah, pero I understand everything. I understand.
0: ¿Qué decían, doña Casi?
1: Mira. Una de ellas estaba diciendo, oye, fíjate que te voy a platicar algo, pero no le vayas a decir a nadie. Y le dijo, ¿qué pasó? Dijo, ¿te acuerdas de tu fulano? No me acuerdo el nombre, ¿para qué voy a echar mentiras? Dijo, ¿te acuerdas de fulano? Y dijo, sí. Dijo, ese hombre que vino a terapia, que porque su mujer lo estaba engañando. Y le dijo, ah, sí, ¿cómo? Sí, del señor así barrigoncito de barba. Y dijo, sí, ese. Dijo, no, hombre, fíjate que llegó a su casa y encontró a su mujer con otro. Y...
0: ¿cómo?
1: Y en vez de agarrarlos a golpes a ellos o sacarlos de la casa, que como le patinaba el coco, que dijo la muchacha, no, fíjate que se agarró y se pegó él solo.
0: ¿Cómo se va a golpear solo?
1: Sí, que se pegaba solo y que se pegaba solo. Y que llegaron la policía porque lo llamaron y luego dijo no, y se pegaba solo, pero no como algo malo, que porque él se pegaba, que porque en su mente él no fue suficiente hombre para esa mujer.
0: Imagínese nada más.
1: Él se estaba castigando a sí mismo.
0: Y eso decían las...
1: Eso de, y riéndose.
0: Muy sinvergüenzas.
1: Y riéndose, pa' cabala. Dice, ya me lo imagino echándose cabronazo el solo allí. Y risa y risa. Y ellas pensaban que yo no estaba entendiendo. Y yo le estaba traduciendo a mi comadre Clementina.
0: No,
1: porque...
0: hombre, hubiera agarrado la cajita que tienen ahí para sugerencias y poner esa queja.
1: No, espérate, pa' allá voy. Estábamos allí. Entonces, cuando mandan llamar a mi comadre Clementina, me dijo mi comadre Clementina, véngase. Y le dije, no, ¿cómo véngase? Tengo que escuchar todo para poner
0: sí,
1: el dedazo.
0: Sí, tengo que enterarme del chisme completo. ¿Qué pasó? ¿A quién se llevaron?
1: No, y dice, pues, que se pegó solo el hombre, que llegó la policía, que el hombre estaba llorando, que lo metieron a un centro psiquiátrico.
0: Sí, pues a una clínica de rehabilitación.
1: Entonces dice que estaba diciendo, imagínate, ahora sí la señora puede andar con aquel hombre con el que la encontró, y luego decía que era un moreno.
0: ¿Cómo?
1: Era un moreno, y ¿qué crees que le dijo una enfermera a la
0: ¿qué
1: otra?
0: ¿Qué le dijo?
1: Le dijo, ay, honey, you know that. If you go black, you never go back. ¡Ah! ¡Eso le
0: doña
1: dijo!
0: ¡Doña Casi, pórtese bien! ¿Qué
1: así
0: es
1: que
0: eso?
1: Ese es mi dedazo para las enfermeras que no tienen ética profesional y que andan contando lo que le pasa a los pacientes.
0: No,
1: así
0: yo
1: que...
0: pienso que a ellas sí las deberían de reportar, pero con pues sus superiores le... para que ya, oígame, eso no se hace.
1: Yo le puse allí, si trabajas en una clínica y te parece tu historia, bueno, pues déjame decirte que yo fui la que llené ese papelito... donde los estoy regañando y les digo que les hace falta ética profesional.
0: Pues, supongamos ya.
2: Bueno.
0: No si la tú... ética profesional, tener más empatía con los pacientes.
2: Eso es lo mejor. Pero si tú tienes dedazo, márcale área 661-842-0969 y pon...
0: ¡Tu dedazo!

0: 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Recuerda que estamos en la hora sanguinaria, la hora desahogadora, la hora terapéutica.
1: La hora del dedazo, tienes dedazo, márcale.
0: Vámonos a la línea telefónica del teléfono para los dedazos. ¿Cuál te prende?
2: La caliente con Cascabel y compañía.
0: Eso, viejona, ¿y para quién va tu dedazo?
1: Echa veneno.
2: No sé si echársela al artista o a los promotores o no sé, ¿verdad? Porque hace como un mes fui a ver a los Tucanes de Tijuana, pero estaban los gemelos, un grupo que se llama Los Gemelos, estaban ahí, muy apenas va uno a verlos a ellos porque pues no sé ni quién serán, ¿verdad? Y luego cantó una canción, tuvieron una hora, nomás cantó una canción y puso al hijo a cantar, un niño de 5 años, oiga, muy apenas va uno a verlos a ellos y ponen al niño a cantar.
1: ¿En serio?
2: Sí, y pues ni sé ni quién son ellos, y para acabarla, pues el niño, no, que... No, pues,
0: oye, hay que ver una cosa, porque los niños no pueden trabajar o no pueden hacer eso, ¿no?
1: No, por eso lo llevaba que se echara el palomazo, como le llaman.
0: Pues imagínate, le dicen los gemelos y se anda echando el palomazo. Ay, no.
2: No, muy apenas venían con los Tucanes, ¿verdad? Yo no estaba ahí esperando los Tucanes hasta que los terminaron ellos ahí. Le digo, una canción y luego el niño cantando y gritando y nomás era puro show, no fue más que nomás una canción cantaron.
0: Fíjate.
1: No, eso sí es una vergüenza.
0: Oye, ¿y los Tucanes qué tal? Me traicionó mi amorcito. Qué mal.
2: Sí, ¿verdad? Cantaron bien.
0: Oye, ¿qué?
2: Pues uno tiene que esperar hasta que cantaran estos para esperar a que llegaran los Tucanes.
0: No, y luego uno borracha ya les aplaude. Oye, ¿y cómo?
1: No,
0: ¿cómo?
1: Pero apenas iba empezando, pues, como ni siquiera unos tragos se echa uno.
0: Oye, pero Mario Quintero, ¿cómo lo viste? ¿Lo ves bien guapo todavía? ¿O ya se le anda quedando lampiño el bigote? ¿O cómo lo ves?
2: No, pues ya, todo el tiempo ha sido medio sangroncito el señor, pero digo, canta bien.
0: Qué bueno, qué bueno. Y qué bueno que te gusta, porque si no, ay, Dios santo de mi vida.
1: Le ponía el dedo también. ¿Ah, viejona?
2: A todos.
1: Sí, al que no se porte bien, órale, dedazo no. Time.
0: Ella
2: no,
0: ya.
2: Pero digo, tuvimos que esperar una hora para esperarlo a él y luego pusieron al niño a cantar y luego que iba a llevar que a los niños a Disneylandia, quién sabe si los llevó o no los llevó. Se subieron al escenario como unos 20 niños que los iba a llevar a Disneylandia, dijo los gemelos. Y quién sabe si los llevaría o no.
1: Que nos deje saber el público si tu hijo subió y dijo que los iba a llevar a Disney.

0: Finlandia, a ver, ¿les dio los boletos o no?
1: ¿Los llevó o no los llevó?
0: Ajá, que nos dejen saber.
1: Porque si no va a ser promesas.
2: Nos quitaron casi media hora de eso, de canto y...
1: Es que...
2: Se los iba a llevar.
1: A lo mejor...
2: Pues puso al hijo y pues...
1: Es que a lo mejor no llegaba el artista y a veces hay gente que dicen, haz tiempo.
0: Sí, la verdad que sí.
3: Pero bueno, ahí está el dedazo, nadie se lo quita. Gracias, mi reina, por tu dedazo.
2: Que pasen buenas tardes.
3: Igualmente, bendiciones. Y bueno, recuerda, si tú tienes dedazo,
0: márcale área 661-842-0969.
1: Y de ella en la caliente.

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1: La caliente, eso. La que te prende teléfono en cabina es el área 661-842-0969.
2: Y bueno, si tienes dedazo para que le marquen aquí al teléfono, vámonos a la línea. ¿Cuál te prende?
3: La caliente con el cascabel y su chinona y su esta casimirona.
2: ¡Ay! Tú sí sabes un talomero bueno. A ver, mi niño, ¿para quién va tu dedazo?
1: Echa veneno.
3: Y mira, para empezar, el primero es para ustedes porque me alegran el día, me hacen el tiempo que dura su programa y yo lo disfruto a lo máximo.
1: ¡Ah, qué rico!
0: Muchas gracias.
3: Es un dedo no grandote, pero suavecito.
1: ¡Ay, ay, ay!
3: Mire, y el otro quiero, es un dedazo y quiero a ver ustedes qué me aconsejan.
0: A ver.
3: Tengo un problema grande, para mí es grande, ¿verdad?
0: Hey.
3: No, es de muerte, todo tiene solución, nada menos la muerte.
0: Hey.
3: Yo tenía mis carros asegurados con una tal compañía que se llama Impi.
1: Ajá.
3: Ahí la compré en la oficina de la fiesta, ahí por la Naiva.
0: Hey.
3: Fiesta insurance. Entonces, ya tiene muchos años pagando seguro y octubre del año pasado, el 16 exactamente, me atravesé una calle y vine un carro muy recio y me pegó.
0: Okay.
3: Me pegó a mi carro, ¿verdad? Me le pegó.
0: Hey.
3: Entonces eso fue en octubre. En noviembre, el 26 de noviembre, me tocaba renovar mi póliza. El carrito pues quedó inservible, lo dejé ya en el yunque, ya no lo saqué.
0: Uh-huh.
3: Y si me pago, ¿verdad? Porque lo pago yo por todo el año. Hey. Por todo el año pago yo mi asegurante, ¿verdad? Para notar cada vez, ya ves que cada mes cobran una feria por hacer
1: pagarle
3: el pago y todo. Y yo, como soy poquito, medio codote, así bien, vamos a decir.
0: Okay.
1: No, eres inteligente y te gusta ahorrar donde se puede.
0: Claro.
3: Cuando hay modo, claro. Y entonces hice mi pago, ¿verdad? Yo me fui a México, duré un mes y yo dije, bueno, el carro lo di de baja, reporté el golpe y todo, y me dijo el policía, dijo, tú no hagas nada, dice, yo voy a hacer mi reporte. Dice, a principios de diciembre yo mando mi reporte a la compañía que te pegó y a la compañía que estás pagando. Le dije, ok, está muy bien. Dijo, tú no hagas nada. Entonces así pasó y yo llegué el febrero 3 de México y resulta que ya mi aseguranza estaba cancelada y el último pago que hice me lo habían regresado.
1: ¡Ah, caray!
3: Me lo habían regresado, ¿sabes? Y entonces ya les hablé y ya me contestó una muchacha y ya dijo, bueno, lo que ocupamos es saber cómo estuvo el accidente. Mira, el accidente estuvo así, y así, y así. A mí me pegaron en mi carro por el lado mío. El carro ya no lo tengo. Lo mandé a moler. Y dice, ok, ¿quién lo iba manejando? Le dije, no, pues yo. Ok, así pasó, ¿verdad? Entonces, él dijo, ¿ya reportaste? Le dije, ya reporté todo. Y el policía me dijo que hasta que llegara su reporte iban a poder empezar las investigaciones. Ok, entonces ya cuando vine ahí el cheque que mi aseguranza estaba cancelada. Estoy hablando del 25, ¿verdad? Y me mandaron el cheque que estaba cancelada desde octubre del 24.
0: Ah, caray.
1: De antes de que tuvieras el accidente.
3: Un año antes.
0: Ah.
3: Y ya le dije.

0: le dije, bueno, ¿qué pasó aquí? Dijo, no, dijo, es que tu aseguranza dice, no te lo habíamos notificado, pero ya está cancelada desde el 24. Dije, no, espérate. Yo le estuve pagando todo el 25. Dice, no te apures, todo tu dinero que nos mandaste pagar, te lo vamos a regresar. Dije, no, yo no quiero que me regresen mi dinero. Dije, yo quiero que ustedes se arreglen con la otra compañía.
1: Claro.
0: Entonces dijeron, no, todo lo que podemos hacer es regresarte el dinero porque tu aseguranza, notamos que desde el 24, yo la agarré en el 93, esa aseguranza, ¿eh?
1: Imagínate.
0: Y me dice, tu aseguranza o tus informaciones son fraudulentas. No, le dije yo, no. Le dije, ¿cómo fraudulenta? Le dije, eso me hubieran dicho luego, para no haber estado con su compañía de ustedes.
1: Claro.
0: Y ya me dieron otro número. Bueno, duré como un mes para poder contactarme con ese número. Era pura grabación. Dije, ¿qué pasó? Y luego ya pedí información, me dijeron, marca este número, a ver qué me dice.
1: Uh-huh. Okay. A ver, aguántame poquito, compadre, porque el dedazo ya se me puso muy largo. Vamos y volvemos más rápido que enseguida con la segunda parte de este dedazo aquí en 96.9.
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0: El 96.9, la caliente, la que te prende, señoras y señores. Estamos en la hora del dedazo. Recuerda, se vale dedazo positivo, negativo, sanguinario. Nos quedamos con un amigo que está diciendo que tuvo un accidente, que parece ser que la aseguranza le quiere hacer chanchullo. Vamos a seguir con este dedazo. A ver, brother, ¿y qué más? ¿Qué pasó?
1: Entonces, ese es el problema, ya está. Ahora la otra aseguradora que me pegó me está cobrando $19,000 por el gol, porque la otra compañía se fue antes, según que estaba que estaba cancelada. Pero no, yo tengo los comprobantes y
2: ¿sabes qué?
1: Todo lo que pagué el 25.
2: ¿Sabes qué? Tienes que hacer una demanda contra esa compañía, porque tienen que cubrir lo de ese carro. Aparte, aun cuando te hayan regresado el dinero, tienen que cubrirte eso, porque eso es un abuso. Y eso está pasando con muchas aseguranzas, desgraciadamente.
1: Sí,
2: donde...
1: sí, yo sé que las aseguradoras, ya cuando miran la oportunidad de no sacar ni un centavo de lo que ya tienen, ellos van a hacer todo lo... Bueno, entonces ustedes, mira, más que nada, ese era el dedazo para esa aseguradora. Y yo ocupo una información de ustedes, a ver si saben o me pueden decir a qué lado puedo yo ir a interponer mi para que me orienten. A ver, eso es lo que yo quiero.
0: Sí, mira, hay un lugar donde tú puedes poner tu queja, es el Departamento de Seguros de California, es el 1-800.
1: Un momento, que soy un poco lento. Y espérame, Cascabelito.
0: Eso.
1: 1-800, y luego los números de teléfono.
0: 920.

0: 27 43
1: 27
0: 43 57
1: 43 543, ¿verdad?
0: Sí. Uh-huh. Ahí puedes.
1: 5-7, ¿verdad?
0: Sí, puedes reportar tú la aseguradora ahí.
2: ¿Y sabes qué? Después, uh-huh, después de que reportes esto con esta a este número que te está dando Cascabel, no, uh-huh, hables con la aseguranza nada. Absolutamente nada. Si dicen, estamos llamando de su aseguranza, dile, por favor, ¿me puede mandar este todo vía correo regular? ¿Sabe mi dirección? Escríbame ahí porque ahorita no puedo atender su llamada. Sí. Y sí, todo lo que.
1: La otra aseguradora ya me tiene demanda, tengo la demanda para el 27 de agosto.
2: Ah, sí, pero habla este número y con tu aseguranza, óyelo bien, no vayas a hablar nada.
0: Porque van a querer como llegar a un arreglo contigo después de recibir esta queja.
2: Cuando estos reciban esa queja, cuando tú hables a ese número, la aseguranza, uh-huh, va a querer hacer un arreglo contigo porque les van a quitar casi la licencia, te lo aseguro.
0: Ya. Yeah.
1: Sí, sí, porque mira, yo tengo, y yo hacía mis pagos al año con año con mi cuenta de banco.
2: Sí, exacto.
1: Con tarjeta. Y yo pues tengo todo eso. Tengo todo eso.
2: ¿Te regresaron en cheque o en depósito directo el dinero?
1: En cheque. Uh-huh.
2: Ok, perfecto. ¿Tienes el cheque o ya lo cambiaste?
1: Desgraciadamente, ayer lo cambié, porque esos cheques yo no sé cuánto tiempo duren para vencerse. No tenía fecha de caducidad ni nada.
0: No, brother, pero al cambiarlo, automáticamente tú estás aceptando las condiciones seguramente.
2: Mira, así y así pasaron las cosas, tal como pasaron. Lo que no sé, dile, ¿sabe qué? Es que yo deposité el cheque en mi banco y no sé si eso me afecte, pero ahí tengo el dinero.
0: Exacto.
2: Habla con la verdad, compadre.
0: Ok.
1: Muy bien, y gracias por informarme, ¿verdad? Y ya hablando de este número, ellos me orientan con alguna persona que tenga yo que...
2: Ellos se van a encargar de... Ellos se van a encargar de todo, compadre.
0: Ellos van a abrir una investigación.
2: Ellos te van a ir guiando. Diles que te guíen y vas a ver que te van a ayudar. Ese te va a ayudar como no te imaginas.
0: ¿Ok?
1: Sí, porque sí me atemorizaron, ¿verdad? Yo sé que no es debido a muerte, el problema ya está, ¿verdad? Pero sí me asustaron con esa carta que me mandaron de la corte, y yo ya pregunté hacia algunas personas y dicen que ya cuando entran los abogados de la aseguradora a demandar, que es un problema para uno, pues que no sabe nada.
2: No te preocupes, mira, déjales
1: todo lo que ellos se les antoje, lo
2: compadre,
1: que les ayude.
2: Déjales saber, cuando llames a este número, déjales saber que está siendo demandada porque tu aseguranza no quiere cubrir los cargos. Dile, yo no sé, no tengo dinero para agarrar a un abogado y no sé cómo hacerle. Ellos van a buscar un representante para representarte a ti en la corte, pero habla hoy mismo.
1: Muy bien, y se los agradezco.
2: Ándale.
1: Qué bueno que ustedes tienen esa habilidad para orientar a uno que, pues, bueno, la mera verdad, uno está hereje. Y yo nunca he tenido ningún problema con ninguna aseguradora, con nada, nada. Y ahorita por eso dije, bueno, es mi única oportunidad llamar a estas personas y a ver si me ayudan.
0: Sale, vale, pues buena suerte, compadre, ya luego nos llamas y nos platicas a ver qué pasó, ¿sale?
1: Deja que pase el tiempo y ya a ver cómo caminan las cosas y yo les hago saber.
0: Órale, okay, pues.
2: Ándale, que tengas bonita tarde. Un fuerte abrazo, viejo.
0: Dale y vale. Y bueno, señoras y señores, para no extendernos más, vamos y volvemos con más dedazos en la que te prende.
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1: Pero doña Casi, ya ve que en este tiempo, bueno, pues muchas personas se ponen a hacer ejercicio porque quieren ganar músculo. Pero usted sabe cuándo se debe de tomar esos batidos de proteína para ganar masa muscular.
2: Pues yo no sé mucho de eso, pero hay gente que yo conozco que van y hacen ejercicio y luego se toman su batido.
1: Bueno, pues déjeme decirle que sí, es una de las maneras que se puede ganar esa masa muscular, y ya se han hecho varios estudios que resaltan que la mejora de la síntesis proteica muscular al consumir proteínas después del ejercicio, bueno, pues es lo mejor. Pero también hay algunos momentos claves en los que se deben de tomar estos batidos para ganar ese músculo que queremos.
2: Mm.
1: El primero, y como usted bien lo dijo, después del entrenamiento.
2: Ey.
1: Si usted consume un batido de proteínas dentro de los 30 a 60 minutos después de que hizo ejercicio, bueno, pues va a ayudar a suministrar los aminoácidos necesarios para la reparación del crecimiento muscular. También antes de hacer ejercicio.
2: Ey.
1: Si usted toma su batido de proteínas antes de entrenar, puede proporcionar aminoácidos adicionales que estarán disponibles cuando usted está haciendo ejercicio, ayudando a minimizar el desgaste muscular. También entre comidas principales, como un snack, por así decirlo.
2: Ey.
1: Es cuando se puede tomar también esto. Si usted utiliza los batidos de proteínas como refrigerios entre comidas, puede ayudarle a asegurar una ingesta proteica constante, lo que es muy beneficioso para el crecimiento muscular. Pero también hay otra forma de tomar estos batidos a otra hora.
2: A ver.
1: Antes de dormir. Si usted toma su batido de proteínas de digestión lenta como caseína antes de acostarse, va a proporcionar un suministro continuo de aminoácidos durante toda la noche, apoyando así la recuperación y el crecimiento muscular mientras está durmiendo.
2: Eso es lo que yo necesito, recuperarme mientras estoy durmiendo, pero
1: sí,
2: me agarran.
1: Imagínese que le dé toda la noche así su dosis, órale, durante toda la noche.
2: Le voy a decir, dame mi proteína.
1: Y también podemos hacer unos batidos de proteínas en casa sin que usted tenga que comprar, por así decirlo, este batido.
2: Los polvitos.
1: Ajá.
2: A ver.
1: Un batido de banana.
2: Un batido. ¡Ay, eso es mi favorito! Un buen batido de banana.
1: Exactamente, que este es ideal para recuperar el cuerpo luego del entrenamiento por ser rico en azúcares naturales y potasio. Para prepararlo se necesitan, pues, dos bananas, 500 mililitros de leche, 3 cucharadas de avena y 5 huevos cocidos.
2: ¡Hoy no más!
1: Pone todos los ingredientes en la licuadora y a mezclar bien.
2: ¡Huevos cocidos!
1: Así es, señora.
2: ¡Ah, caray!
1: Y también le agrega un poquito de... como de hielito, si es que le gusta frío.
2: Ey.
1: Y así puede hacerlo como...
2: No, hombre, yo una vez le metí unos hielitos a la licuadora y la dejé chimuela,
1: pues,
2: hija.
1: Pues es que depende de la licuadora que tenga.
2: Era Made in China.
1: Nah, pues yo creo, porque la que yo tengo, yo le pongo hielitos y hasta nieve le hace.
2: Ah, ¿de veras?
1: Oh, quiero que sepa, también podemos hacer un batido de nueces.
2: Ay.

0: es ideal para ingerir una buena cantidad de carbohidratos, pero digerirlo rápidamente para recuperarse después del entrenamiento. Para prepararlo, 355 mililitros de leche deslactosada, medio vaso de agua, yogur bajo en grasa, 3 claras de huevo cocidas, 50 gramos de nueces, una banana y mezcla todo bien también en su licuadora y vámonos recio.
1: Te lo chupas con popote.
0: Pues si quiere, y si quiere sin popote nomás lo chupa.
1: Ok, está bien.
0: También podemos hacer el batido de chocolate y banana.
1: Ey.
0: Y esto, bueno, figura entre las mejores recetas de batidos caseros de proteína. Para hacerlo se necesita una banana madura.
1: Ey.
0: 2 cubitos de hielo si es que quiere.
1: Ey.
0: Una cucharadita de cacao en polvo.
1: Ey.
0: Una cucharadita de proteína en polvo.
1: Ey.
0: 2 cucharadas de mantequilla de maní.
1: Ya me llené.
0: Y bueno, lo mezcla muy bien. Puede usar agua o leche de almendras o leche de vaca o yogur, de acuerdo a lo que usted prefiera en este batido, y tendrá una mayor proporción calórica.
1: Ahí está. No, hombre, pues ya con eso ya ni al gimnasio quiero ir.
0: No, pero es que tiene que hacer ejercicio si quiere tomarse esos batidos.
1: Oh.
0: Eso es para recuperar, para hacer músculo, doña Casi.
1: Pues ahí
0: ya. Es que recuerde que ya después de cierta edad es más difícil mantener el músculo.
1: No, sobre todo desnalgado y culichupao.
0: Exacto, pero también puede hacer un batido de huevo.
1: ¿De huevo?
0: Sí, dicen que este batido de proteínas es el más natural y efectivo para ganar masa muscular. Y para preparar este batidito de huevo se necesita 1 litro de leche.
1: ¿Un litro?
0: 1 litro, ese es el que se va a zumbar.
1: ¡Ay!
0: 3 claras de huevo.
1: ¡Ey!
0: Se recomienda de preferencia que estén cocidas también.
1: ¡Ey!
0: 3 cucharadas de avena, una banana, bate todo en la licuadora y a tomar.
1: Te voy a decir lo que dijo la novia.
0: ¿Qué dijo la novia?
1: No me va a caber, es mucho.
0: Pero ¿cómo no? ¿Sí le va? ¿Sí le cabe?
1: ¡Sí!
0: ¡Sí! O puede hacer uno de coco y almendra también.
1: Ay, ay, ay.
0: Entonces todo depende qué es lo que le guste a usted, pero puede agarrar su batido hecho en casa.
1: Qué bueno, un buen consejo, fíjate.
0: Así es que si usted ya anda a los 50 y quiere ganar músculo, ya le recomendé ciertos batidos.
1: Ahí está, quedó entendido.
0: Y anotado.
2: Esto que ahora les cuento sucedió en el pueblo de Pichátaro. Allá en el pueblo de Pichátaro resulta que el Chiringas estaba pretendiendo a una muchacha.
3: Ajá. Ay, que soy el Chiringas y estoy pretendiendo a una muchacha.
4: Ay, Chiringas. ¿Y en qué trabajas?
3: No, pues yo trabajo de locutor, soy famoso en la radio.
4: Ajá. Y dime, ¿qué pretensiones tienes?
3: Yo quiero preguntarte si quieres ser mi novia.
4: Ay, Chiringas, pero tú tienes esposa.
3: Sí, tengo esposa, pero no tengo novia.

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0: Oigan, señoras y señores, si ustedes de las personas que siente que le va mal en la vida, porque se siente tímido, se siente tímida. Estaba leyendo un artículo de una persona que dijo que 40 años de su vida fue tímido.
1: Ah, caray.
0: No le iba bien en la vida. No tenía amigos. Le costaba trabajo socializar. Y fue con un psicólogo y le cambió la vida. Porque le dijo lo que yo le voy a decir a continuación.
1: A ver.
0: Le dijo este psicólogo, todo el mundo es humano. Recuerda que las personas que crees geniales en realidad no son diferente a ti. Tienen sus propios problemas, inseguridades y dudas. Deja de pensar que son mejores que tú y empatarás con ellos.
1: O que son perfectos.
0: Dos, date crédito a ti mismo. Deja de ser tan duro contigo mismo. Recuerda que todas las cosas buenas que tú has hecho a lo largo de tu vida. Recuerda lo lejos que has llegado, que lo estás haciendo bien. Solo recuerda lo más seguido. Porque a veces se nos olvida cuando hacemos bien.
1: Es cierto.
0: Ponte en situaciones incómodas. Esta es la mejor manera de vencer el miedo o la timidez. Únete a un club, habla con una chica, sube un video a YouTube. Estas situaciones incómodas pronto se volverán cómodas y luego te convertirás en una persona segura. Ponte en forma y vístete bien. La forma más fácil de tener confianza un ser humano es lucir bien. Si no te gusta tu apariencia, te alejará de los entornos sociales. Si te gusta tu apariencia, estarás orgulloso, confiado y querrás estar en medio de todos ellos. Permítete cometer errores. Tan cursi como suena, pero la realidad es que Roma no se construyó en un día. Tienes permitido cometer errores.
1: Exacto.
0: Así es como aprendemos y crecemos como seres humanos. Menos planificación, más acción. Demasiada planificación puede llevarte a sobrepasar y a sufrir de ansiedad. Toma acción en su lugar. Además, ¿cuántas veces haces algo hasta que lo vuelves a hacer y te queda bien? Y ahí dices, ya aprendí. Cree en ti mismo. Incluso si no crees en ti mismo, puedes engañar a tu cerebro para que él crea lo que tú crees que debes creer. Antes de acostarte por las noches, di, soy una persona segura de mí misma. 10 veces repítelo y se programará en tu subconsciente y engañarás a tu cerebro y tu cerebro empezará a actuar como tú quieres que él actúe.
1: Como alguien seguro de sí mismo.
0: Toma riesgos. Sé que da miedo, pero tienes que arriesgarte. Si tu sueño parece arriesgado y aterrador, divídelo en partes pequeñas. Entonces ya no será tan imponente.
1: Uh-huh.
0: Así que lo mejor de la vida es motivarte, inspirarte y compartir lo que aprendes con otros. Eso ayuda en la vida.
1: Y mucho.
2: Fíjate, todo eso yo se lo enseñé, fíjate.
1: ¿Usted se lo enseñó, doña Casimira García Borrola?
2: Todo eso yo se lo enseñé.
1: Solo que sea por eso.
2: Oye, no vaya a pasar lo que pasó en una cárcel de máxima seguridad.
1: ¿Qué pasó en la cárcel de máxima seguridad?
2: Pues fíjate que estaba un preso en el hospital de la cárcel.
1: Ajá.
2: Y le dijeron, ¿qué pasó, Genaro? ¿Por qué estás aquí? Mira nomás, ¿cómo estás de golpeado? Dijo, pues por hacer una broma.
1: ¿Cómo?
2: Dijo, ¿cómo es eso? Dijo, sí, yo trabajo en la cocina, en el comedor. Y llegó uno de mis compañeros y le dije, ¿la comida para comer aquí o para llevar?

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0: Oiga, muy pendiente, porque vamos a regalar tarjeta de $25 de McDonald's. Acuérdense, el único requisito es saber cómo se gana en el show del Cascabel y compañía. 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Pero si no sabes, ahí te va. 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
1: y compañía. 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
0: Oigan, señoras y señores, vamos a hablar de un tema. Y esto tiene que ver con nuestras edades. ¿Qué es lo que debemos de cuidar o qué debemos hacer cuando nos va llegando ya el cincuentón?
1: Tan, tan, tan, tan.
0: Sabemos de antemano que hay mucha audiencia en nuestro programa que tiene los 50, se va.

0: cambiar muy rápido y los cuidados se vuelven más importantes para mantener una buena calidad de vida, energía y prevenir enfermedades. Y aquí le voy a dar algunos de los cuidados más esenciales para todos nosotros. Primero, los chequeos médicos deben de hacerse regularmente. Ya no es de que si quieres. Después de los 50 hay que checar la presión arterial, el colesterol y los triglicéridos, el azúcar en la sangre, examen de próstata para los hombres, la mamografía en las mujeres, detección de cáncer del colon y revisión de visión y audición, no matter what.
1: Exacto, fíjate que me falta la de audición.
0: A mí me falta hacerme el nuevo chequeo de visión y audición, ya de ahí para allá, palomita en todo.
1: A mí nada más el de audición.
0: Bueno, ya. Mantenerte activo después de los 50.
1: Eso sí no lo hago.
0: Mira, después de los 50 es obligatorio mantenerse activado. Ahora, fíjense bien lo que dicen los expertos. Debemos de caminar de 30 a 45 minutos al día. Ejercicio de fuerza obligado 2 a 3 veces por semana. Recuerda que mientras más masa muscular, mejor condición. Debemos de tener estiramiento o yoga por la flexibilidad. Y también todos estos ejercicios nos ayudan a prevenir de caídas, articulaciones desgastadas y pérdida de músculo. Ahora, si no queremos caminar de 30 a 45 minutos y no queremos hacer ejercicio de fuerza de 2 a 3 veces por semana y no queremos hacer estiramiento o yoga, obligadamente debemos de hacer el amor mínimo 2 veces a la semana.
1: Con eso ya lo hacemos, doña Casi.
0: Con eso ya ponle palomita a todo.
1: Ya ponle palomita a todo.
0: Bueno, además, señoras y señores, la alimentación debe ser más inteligente. Ya no es de que, ay, eso no me gusta. Después de los 50, más verdura, más fruta, más fibra. Menos azúcar, menos fritura, menos comida procesada, más proteína suficiente, pollo, pescado, huevo, legumbres y tomar suficiente agua. Ahora, después de los 50 debemos de saber que debemos dormir obligadamente de 7 a 8 horas o evitar las pantallas azules antes de dormir. Y mantener un horario fijo. Si te vas a ir a dormir a las 9, al día siguiente debe ser a las 9 y el día que sigue a las 9.
1: No pase lo que pase.
0: No que un día te duermes a las 9, otros
1: otro
0: a las 11.
1: A las 12, a las 3 de la mañana y luego para cerrar con broche de oro a las 7 de la mañana.
0: Exactamente. Además de que después de los 50 debemos de cuidar mucho la salud mental. Mantenerse en contacto con familia y amigos es muy importante para nuestra memoria. Hay que evitar el aislamiento, hay que tener actividades que mantengan la mente activa, lectura, juegos, aprender cosas nuevas, porque después de los 50, el cerebro ya empezó a borrar algunas cosas.
1: Exactamente, y hay que no dejar que se borren.
0: Exacto, hay que evitar después de los 50 no fumar, reducir el alcohol y no automedicarse.
1: Eso es muy importante.
0: La gran mayoría de personas que caemos al hospital fue porque fumamos, tomamos o nos automedicamos.
1: Y muchas de las veces fregamos nuestros riñones.
0: Ahí le voy. Peso saludable. Evite subir de peso en exceso. Controle la grasa abdominal, muy importante para el corazón y la diabetes. Y por último, después de los 50, tu corazón es primero. Sí. ¿De qué forma? Colesterol, depresión, estrés, actividades físicas constantes. Y dieta baja en sal. Así que después de los 50 debemos hacer todas estas cosas para mantenernos al 100 y pasadito.
1: Ay, ay, ay, pues sí le ando fallando.
0: A mí ponmele palomita en todo.
1: No, es que yo sí.
0: No, yo todo lo que dijo ahorita, yo todo lo tengo allí.
1: ¿En serio?
0: Todo, no sé por qué, pero...
1: Pues usted nomás con el cuchiplancheo dice.
0: Pues ahí está, con eso ya tengo todo. Ahí dice 2 veces a la semana, yo lo hago 2 veces por día.
1: ¡Ay, ay, ay, ay, ay!
0: Eso sí, con diferente mono.
1: Sí, porque el mismo no le va a aguantar.
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1: ¡La caliente!
0: ¡Qué mentirosa!
1: ¿Por
0: qué?

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0: 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Seguimos aquí en el show del Cascabel y compañía. Cárgamele calor, pero no tanto.
1: ¡Ay, ay, ay!
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1: Así es. Pero ahora hablemos del hígado graso, porque es un tema que también nos están pidiendo mucho. ¿Y cuáles son esos alimentos que nos podrían ayudar a mejorar nuestra salud? ¿Por qué?

0: afectando a millones de personas y muchas veces, la mayoría de las veces, más bien dicho, no presenta síntomas. Dicen los expertos que esta condición ocurre cuando se acumula demasiada grasa en el hígado. Aunque puede estar relacionada con el consumo excesivo de alcohol, bueno, pues cada vez es más común en personas con sobrepeso, diabetes, colesterol alto o una alimentación poco saludable, por así decirlo. A ti que nos estás escuchando, ¿alguna vez te han dicho que tienes hígado graso? ¿Qué alimentos o qué hábitos cambiaste y notaste la diferencia en tu salud o tal vez en los estudios de sangre? ¿Crees que la alimentación realmente puede curar más problemas de los que imaginamos? ¿Tú qué crees, Casca?
1: Yo creo que sí. Yo creo que somos lo que comemos.
0: Hasta cierto punto, ya.
1: Pero también si comemos y no hacemos ejercicio, el sedentarismo es uno de los grandes problemas para nuestro hígado. Como que a nuestro hígado le gusta que comamos y hagamos ejercicio.
0: Exacto. Y la buena noticia es que sí, en muchos de los casos, los cambios en la alimentación pueden ayudar a mejorar la salud de nuestro hígado. Si comemos aguacate, este contiene grasas saludables que ayudan a combatir la inflamación y sobre todo favorecen la salud metabólica. Los pescados grasos como el salmón, la sardina, el atún aportan el omega 3, que puede ayudar a reducir la acumulación de grasa en el hígado. El café, así como lo escuchan, ese cafecito que nos tomamos. Diversos estudios han encontrado que el consumo moderado de café puede estar relacionado con una mejor salud hepática. También los frutos rojos, las fresas, las moras, las arándanos, las frambuesas tienen antioxidantes que nos ayudan a combatir el daño celular. También las verduras de hoja verde, como las espinacas, las acelgas, el kale, aportan nutrientes, fibra, además de ayudar a reducir la inflamación. Otra cosa que también nos ayuda mucho son las nueces y las almendras. Son ricas en grasas saludables, contienen fibra y antioxidantes. El aceite de oliva extra virgen es uno de los pilares de la dieta mediterránea y puede ayudarnos a reducir la inflamación en el organismo. Eso sí, recordemos que el aceite de oliva no es para freír. Es mejor ponerlo en ensaladitas, en panecitos y vamos a obtener mejores resultados. La avena y granos integrales, pues también la fibra nos ayuda a controlar los niveles de azúcar en la sangre y favorece la salud digestiva. Entonces mucha gente piensa que el hígado graso solo afecta a quienes toman alcohol y déjame decirte que no. Si tú eres una persona que está tomando medicamentos para la alta presión, para el colesterol, para la sangre, que para esto, que para el otro, que para la rodilla, que para el dedito meñique, también puedes tener hígado graso.
2: That's right.
0: Y también te puede dar una cirrosis hepática, entonces trata de cuidar tu hígado.
2: Eso es correcto, exactamente. Oye, váyanle marcando porque vamos a regalar una tarjeta de $25 para que se vayan a McDonald's.
0: ¡Ay, qué suave! Así que márcale 661-842-0969. Recuerda, tienes que saber cómo se gana en el show de Cascabel y compañía.
2: Oye, China.
0: ¿Qué pasó?
2: Fíjate que estaba el marido y la señora y los niños en la casa. Así na como ajá, a veces está la familia. Y de un repente se oye ¡pum! Cayó algo. Y dice la mujer, ¿qué fue eso? Y dijo el marido, tiré el sillón que ya estaba muy viejo. Así quedó, a poco rato. ¡Pum! Dice la señora, ¿qué fue eso? Tiré la televisión que ya estaba muy vieja. Ah, ok. A poco rato se oye, ¡ah! ¡Pum! Y dice el marido, ¿qué fue eso? Dijo la señora, tiré a tu madre que ya estaba muy vieja.
0: ¡Ay, hijo!

0: 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Nos quedamos en la llamada número 8. Buena suerte para todos. Si estás en el teléfono, engarrótate, me hay. Vámonos a la línea, llamada número 9.
1: La caliente, buenas tardes. ¿Cuál te prende?
2: La caliente, China.
0: ¡Ándele!
1: ¡Eso, viejona!
0: ¿Con quién hablamos?
2: Con Adriana Bravo de aquí de Bakersfield.
0: Adriana.
1: Adriana de Bakersfield, muy bien lista. ¿Sabes cómo se gana?
2: Pues sí.
1: Ok. Que sí.
0: Oye, Adriana, ¿y eres viuda, soltera, casada o divorciada?
2: Soltera.
0: Oh, soltera sin compromiso.
2: Sí, sin compromiso.
0: Oye, pero ¿por qué estás soltera? ¿Eres muy exigente? No sé, a lo mejor buscas algo especial.
2: No, no soy exigente. No hay... pues, yo no he tenido buena suerte en el aspecto del amor porque yo me considero muy buena mujer. Soy muy buena, me encanta mi casa.
0: Qué bueno.
2: Me encanta cocinar, me gusta mucho la familia, soy bien apapachadora cuando tengo una pareja y súper detallista, no sé.
0: Eres hogareña.
2: Pues no sé, porque estoy solita.
1: Tal vez das de más corazón cuando no, te topas
0: no,
1: con
0: no.
1: alguien.
0: No, yo creo que todo.
1: Porque dice que les gusta apapacharlos sí, pero... y todo, pero pues hay muchos que se van,
0: no,
1: o sea.
0: No, pero no es que nos vaya mal, sino que todo tiene un tiempo. Yo cuando me divorcié también entregaba mi corazoncito y yo sentía como que no me valoraban. Y llegó el momento donde encontré a alguien especial y me siento feliz. Entonces, eso es lo más importante, que todo tiene su tiempo.
3: Ah, sí, pero palo da un y Dios lo quita, Cascabel.
1: Doña Casi.
3: Porque yo, acuérdate, Chino, andaba
1: sí, con
3: una
1: su camarón, y... acuérdese.
3: No, pero digo, Cascabel andaba con una y con la otra. Y
1: sí, no dejaba ni una pa' comadre.
0: Ay, ustedes son buenas compañeras.
1: Me acuérdate, hacen... acuérdate cuando dijimos, ay, Casca, como que, pues.
0: Me hicieron, me hacen ustedes buena publicidad, como si de veras yo fuera un símbolo sexual.
3: No, si no lo decimos por eso, lo estamos diciendo porque el que mucho dispara se le acaban pronto las balas.
0: Mejor así la dejamos.
1: ¡No lo ayude, doña Casi!
0: Mejor, vamos a ver, mi querida Adriana, para que te lleves una tarjeta de regalo de $25 para McDonald's. Dime cómo se gana en el show del Cascabel y compañía.
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1: A ver, espérate, le andas poniendo algo que no va.
3: Ay, ay, ay, ay, ay, ay, se me hace que se le...

0: Ok.
1: Mira, no, no, no, no, okay, pues, a ver, déjame. Yo solo escucho la no, yo solo escucho 96.9 La Caliente con el show de Cascabel y compañía.
0: ¡Eso es correcto! ¡Felicidades!
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0: Eso, y bueno, señoras y señores, le platicamos, fíjese usted que hubo un sismo de magnitud 6.4, sacudió el noreste de Cuba y se siente en la Florida. Según este sismo de magnitud 6.4 en la escala de Richter, sacudió al noreste de Cuba con epicentro en Mantua, Pinar del Río. El Servicio Geológico de Estados Unidos reportó el temblor, el cual se percibieron con fuerza los residentes de La Habana. El movimiento telúrico también alcanzó el estado de la Florida, donde las autoridades evacuaron varios edificios en Miami y Tampa como medida de precaución. Hasta el momento no existen reportes de víctimas ni daños materiales. Pero bueno, queríamos que supiera eso y ya
1: porque
0: ve que
1: dicen que también se sintió en México.
0: Sí, que se sintió en México y también el temblor de Filipinas. Y bueno, pues estaban diciendo que posible tsunami para el Pacífico. Y el Pacífico entendemos Michoacán, Guerrero, Nayarit, toda esa área. Entonces hay que estar alerta. Yo esta madrugada me desperté a las 2 de la mañana porque estaba soñando que estaba un temblor bastante fuerte y veía una casa de 2 pisos, pero como si yo fuera Superman y estuviera como volando.
1: Mirando la casita cómo se mecía.
0: Sí, pero fíjate, estaba viendo las imágenes.

0: del temblor de Filipinas y se movía izquierda, derecha,
1: ajá.
0: Y el temblor que yo vi en mi sueño era de arriba hacia abajo, de arriba hacia abajo, de arriba hacia abajo. Podía ver cómo se hundía. Entonces, cuando me despierto y veo esto de Filipinas y digo, chin marín.
1: Sí, Dios guarde la hora, porque ya ves que si nos tocara aquí uno, ay, ay, ay.
0: Pues ya ves que tenemos la falla de San Andrés, entonces es bastante, bastante difícil, ¿no? No me gustan a mí los temblores y bueno, pues hay
1: que
0: pedirle...
1: Yo pienso que a nadie.
0: Hay que pedirle a papá Dios que tenga misericordia de nosotros los seres humanos y hagamos cosas buenas,
1: sí,
0: energía positiva.
1: Hay que ser más empáticos con los demás.
0: Yo creo que la energía positiva que podamos emanar, eso tiene que tener una consecuencia positiva, ¿no?
1: Sí, yo me imagino que sí.
0: Y bueno, pues es lo que está sucediendo. Y bueno, obviamente le mantendremos informado en cuanto sepamos algo. Ojalá que no haya víctimas y que simplemente sea un movimiento telúrico y que
1: nada
0: no.
1: más.
0: Y que no pase a más. Son las 2 de la tarde con 26 minutos. 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

0: 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Señoras y señores, entramos al segmento de Cotorreando la Noticia para el show del Cascabel y compañía.
1: Y pasando con la primer nota de la tarde, hombre arrestado por homicidio en el este de Bakersfield. La oficina del sheriff del condado de Kern informó el arresto de un hombre de 26 años acusado de apuñalamiento mortal ocurrido la noche del domingo en el este de Bakersfield. La investigación continúa y las autoridades no han revelado todos los detalles de la víctima.
0: En otra nota, la sucursal del banco Chase en el centro de Bakersfield abrió sus puertas 6 días después de una amenaza de bomba y una situación de rehenes ocurrida la semana pasada. El incidente ocurrió

0: Salud Mental. Se programó una nueva audiencia el próximo mes para evaluar el progreso. De acuerdo con la Fiscalía General, el 23 de abril del 2024, Kirchner consumió sustancias que alteran la mente y posteriormente se involucró en un incidente que resultó con cargos por poner en peligro a un menor. Fue acusado de 3 cargos, lo que permitió su ingreso al programa en diciembre.
1: En otra nota, accidente con camión de ganado cierra la Interestatal 5. Un choque de varios vehículos involucró a un tractocamión que transportaba ganado en la Interestatal 5 cerca de la autopista 58. El accidente provocó el cierre total de los carriles hacia el sur durante varias horas y afectó el tráfico regional.
0: Las autoridades continúan la búsqueda de una persona arrastrada por la corriente del Kern River el sábado. El equipo de la oficina del sheriff y rescate del valle han desplegado botes, drones y helicópteros. Hasta el lunes por la mañana la persona aún no ha sido localizada.
1: En otra nota, tembló registrado en el condado de Kern. Un sismo de magnitud 2.0 fue detectado cerca de Janesburg, en el norte del condado de Kern. No se reportaron daños ni lesionados, pero varios residentes informaron haber sentido el movimiento.
0: Un hombre murió tras ser atropellado por una camioneta en el este de Bakersfield. La policía informó que un vehículo se salió de la carretera al este de la California Avenida y Unión, golpeando a un peatón y la cerca. La víctima fue trasladada a un hospital donde posteriormente falleció. No se sospecha que el alcohol o drogas hayan sido un factor de peligro.
1: En otra nota, aumentan llamadas de emergencia por el calor. Servicios de emergencia reportaron una alta actividad durante el fin de semana debido a las temperaturas elevadas en la región. Las autoridades recomiendan mantenerse hidratados y evitar actividades al aire libre durante las horas de más calor.
2: En otra nota, le tengo el ganador para que se vaya al cine. 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
1: Se va a Ready Cinema Valley Plaza 16 con IMAX.
0: Para Cotorreando la Noticia, le informó
1: Marina Moreno La China,
2: Casimira García Gurrola
0: y Juan Leal El Cascabel.

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Buenas tardes, ¿cómo estás? Te saludo a tu amigo Érico. Oye, feliz inicio de semana. 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Y viene una tercera. Oye, hablemos de la Copa del Mundo porque esto se pone muy interesante. Hubo partidos amistosos internacionales, vamos a hablar de los más destacados del fin de semana. ¿Qué va a haber hoy? ¿Qué viene? Porque se aproxima esto ya viene en calientísimo. Estamos a día 8, el Mundial empieza el jueves, ¿ok? Entonces, agárrate que ya se están acabando los amistosos y ya se están empezando a preparar. El sabadito jugó Estados Unidos contra Alemania, buen partido, gana Alemania 2-1. Brasil le gana a Egipto también 2-1, Argentina hizo lo suyo contra Honduras 2-1, Inglaterra le ganó a Nueva Zelanda y él les andaba. Vi ese partido, estaba muy reñido, pero vino el gol. Portugal vence a Chile 2-1, Bélgica 5-0 a Túnez, Escocia 4-0 a Bolivia. El día de ayer empató Marruecos contra Noruega 1-1, muy buen partido. ¿Quién más? Para el día de hoy, Francia hizo lo suyo contra Irlanda del Norte, Perú contra España. Entonces, aguas, ¿no? Porque Alemania llega encendida al Mundial con 9 victorias consecutivas tras vencer a Estados Unidos 2-1, Brasil, Argentina, Inglaterra también ganaron sus últimos ensayos. Marruecos empató con Noruega y dejó algunas dudas defensivas, pero no los dejes fuera porque son muy buenos estos marroquíes. Y pues ya sabes, el jueves empieza México contra Sudáfrica. Ya tienes tu álbum del Mundial. Oye, finalmente lo encontré, ya lo tengo. Empecé a poner las estampitas de a $3 el paquete, pero oye, ocupas muchos paquetes para llenar eso y salen muchos repetidos. Ni modo, ya lo tengo, ni modo. Si hay alguien que quiere intercambiar estampitas del Mundial, pues que me avise porque ahí tengo varios que te voy a dar nombres, pero eso lo hablamos al regresar. 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

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Oye, preparándonos para el Mundial, hablemos de quiénes son, qué nombres debes seguir a la hora de que empiece el torneo. ¿Hablamos de los mejores 30? No, hablemos de los mejores 20 jugadores, los mejores 20 jugadores que vas a estar escuchando, que los vemos a otro nivel. Obviamente todo el mundo conoce a Cristiano Ronaldo, a Leo Messi, pero a ver, hablemos de los mejores 20. Yo tengo más o menos una lista y tengo en la posición número 20 a Joao Neves, centrocampista de Portugal. Hay que echarle ojo a este compa porque juega muy bien y va a ayudarle a Portugal a llegar muy lejos. Tengo también a Federico Valverde, centrocampista también de Uruguay, 19. Está Bruno Guimaraes, de Brasil, centrocampista. Está Vitinha, 17, también de Portugal. Está Declan Rice, muy bueno, de Inglaterra. Entonces, ojo con estos jugadores.

0: jugadores. Dentro de los mejores 15, pues obviamente hay muchas superestrellas, hay muchos que ya se están mayugando. En el 15 tengo a Leo Messi, ¿sí? En el 15avo lugar, no creas que es el mismo de antes. Mbappé, Kylian Mbappé, delantero de Francia, lo tengo en la posición 14. Jude Bellingham, mediocampista ofensivo de Inglaterra, es de los 13 mejores del mundo. Vinicius Jr., aunque me cae mal, ahí está en la, lo puse en la 12 de Brasil. Está el vikingo Erling Haaland, delantero de Noruega. Se puede argumentar muy fácil que es el número 11. Ahora, dentro de los 10 mejores que vas a escuchar, y sí, o sea, no has escuchado mucho latino aquí, está Martin Odegaard, el mediocampista ofensivo de Noruega, buenísimo. Está Bukayo Saka, extremo de Inglaterra, juegan a otro nivel, esta raza juega a otro nivel. Rafinha, extremo de Brasil, en el 8. Está William Saliba, el defensa central de Francia. Échale un ojo al Pedri de España, mediocampista. Lo tengo como en sexto de los mejores del mundo. Bruno Fernández, no puede faltar este mediocampista ofensivo de Portugal. Harry Kane, lo tengo en la posición 4, delantero de Inglaterra. A Michael Olise, extremo de Francia, hoy se lució ganando hoy Francia. Está, me cae requete mal, pero hay que admitir que Lamine Yamal, el extremo de España, es muy bueno. Lo tengo en 3. Ah, no, lo tengo en 3. A Olise lo tengo en 2. Y a Dembélé, extremo de Francia, lo tengo como el número 1. Y estos son los nombres que más vas a escuchar, los que van a hacer la diferencia y llevar a su equipo hasta una posible final. Así está la cosa, es 96.9 La Caliente, la que te prende.
1: Lo que

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Están las viejonas, el caliente mix, el freeway show. Tenemos todo para ti, así es que aquí estás bien y agradecemos tu sintonía. Oye, el día de hoy, Guillermo Ochoa, el portero, ¿no? ¿Te acuerdas que en México había un noticiarista que se llamaba Guillermo Ochoa? Bueno, estoy hablando del portero, obviamente, porque está acercándose el Mundial. Oye, fue el abanderado de la selección mexicana en la ceremonia que se celebró el día de hoy, ahí en Centro Alto Rendimiento. Esto con cara al debut de México en este Mundial 2026. Ya sabes, empieza este jueves el partido entre México y Sudáfrica en el Estadio Azteca o Banorte, como le llaman, ¿no? Hace 4 años la selección mexicana partió a la Copa Mundial de Qatar 2022 sin una ceremonia de abanderamiento, acto que ahora se vuelve a retomar para este 2026, ya que México pues es anfitrión, ¿no? Conjunto Estados Unidos y con Canadá, y Guillermo Ochoa, ya de 40 años, es el futbolista más veterano de la selección mexicana, pues fue el abanderado. Muy bien por él, ¿no? Ochoa, como ya lo sabes, ha sido convocado para 6 Copas del Mundo, 6, y son cada 4 años, imagínate. Este portero solamente ha participado en 3, las otras 3 era suplente de, bueno, las primeras 2 ediciones fue suplente de Osvaldo Sánchez en Alemania del 2006, del Conejo Pérez en Sudáfrica del 2010, pero ya después se hizo dueño de la portería en la de Brasil 2014, después como titular en Rusia y en Qatar. Entonces, bien por Memo Ochoa. Y ahí está, representando bien, y obviamente siempre lo ha hecho con mucha jerarquía, liderazgo, siempre tomando serio y representando bien a México. Y ahora dicen que le está echando ojitos para que sí comience de portero este jueves. Hay muchos rumores de que no iba a empezar, que iba a estar nada más en la banca, que estaba más como tributo, y ahora dicen que probablemente sí vaya a estar en la portería este jueves. Hay que esperar y ver. 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

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Aquí andamos, compadre, comadre, atención, porque hoy va a haber un super juegazo a las 5:30. Estamos hablando del juego número 3 de los NBA Finals, esta vez desde Nueva York. Híjole, esto se espera, comadre, compadre, que va a ser un juegazo, así de que saca la carnita asada en lunes. Los Spurs llegan con la espada así en la garganta, ¿no? Así casi, casi enterrándoles en el corazón. Híjole, si pierden hoy, se pondría 3-0 abajo en las finales y eso ya huele a escobazo, ¿no? A que van a ser barridos. Una desventaja que prácticamente, que yo sepa, nadie ha regresado de algo así, ¿no? Pero todo depende del juego de hoy y qué tan agresivo empiezan desde el inicio. Esto es lo que debe pasar para San Antonio. Los morros superstars que tienen que jugar su mejor partido de la serie, es más, de la temporada. Mejorar en los cierres del juego. Los dos primeros se les escaparon, pero por muy poquito perdieron. O sea, ya casi están ahí. Hay que aprovechar que ahora que juegan en Nueva York, hay que silenciar al Madison Square Garden desde temprano, porque si no, se va a salir esto fuera de control. Para Nueva York, pues tienen que mantener esa intensidad defensiva. Eso les ha dado la ventaja en los primeros dos juegos. Aprovechar la presión que tiene San Antonio, aprovechar que están jugando en casa, buscar un arranque fuerte con el apoyo de toda su afición neoyorquina. Y vamos a ver, esperemos que gane San Antonio para que la cosa se ponga tremenda, porque si es un 3-0, olvídate, olvídate, va a ser súper difícil para San Antonio despertar. Yo los veo cansados a los de San Antonio, vamos a ver qué pasa, como que están así apenitas, digo, los partidos han estado muy buenos, porque están muy cerrados, pero vamos a ver qué pasa el día de hoy, juego número

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0: Señoras y señores, llegó la hora que estaba esperando. Mamá, súbele al radio porque vamos arrancando la hora de... dedazo.
1: A ver, ¿para quién va a ir ese dedazo venenoso, venenoso?
2: Mira, hoy voy a dedicar mi dedazo a las enfermeras, a las recepcionistas.
1: ¿Qué?
2: A las oficinistas, al asistente del doctor.
1: ¿Cómo así?
2: A toda esa gente naca corriente que descubrí que les hace falta profesionalismo.
1: ¿Cómo, doña Casi? ¿Qué pasó?
2: Mira, el viernes en la tarde me tocó ser testiga ocular de un acontecimiento que merece que le ponga el dedazo.
1: Pues no iba a ir pues con su comadre el viernes.
2: Pues sí, de allí vengo con ese dedazo. Mira, quiero ponerle el dedo porque el viernes fui a llevar a mi comadre Clementina a una clínica.
1: ¿Sí me dijo?
2: No voy a decir el nombre, pero es una clínica.
1: Es facilito identificar clínicas, nada más hay dos nombres.
2: Mira, la cosa es de que mi comadre Clementina está tomando terapia mental porque desde que se separó de Genaro...
1: No lo supera.
2: Como que la rata se le cae de la ruedita.
1: El hámster.
2: Entonces, ustedes tienen hámster. Mi comadre Clementina trae una rata ahí.
1: ¿Una rata pulguienta?
2: Una rata pulguienta. Bueno, resulta de que la llevé a la terapia y estaba yo esperando allí con mi comadre Clementina. En eso empecé a escuchar a dos enfermeras que estaban hablando.
1: ¿Cómo?
2: Entonces yo me percaté que no era una plática normal. Estaban hablando... por falta de ética de un paciente, fíjate.
1: ¿Cómo de un paciente, doña Casi? ¿No me diga eso?
2: Y yo les digo una cosa, muchachas, muchachos que trabajan allí en oficinas de doctores, no es bueno, no es sano estar hablando de los pacientes y ellos creen que we don't understand.
1: Sí.
2: Porque estaban hablando en inglés.
1: Y pensaron que usted no hablaba inglés.
2: Ah, yeah, pero I understand everything. I understand.
1: ¿Qué decían, doña Casi?
2: Mira... una de ellas estaba diciendo, oye, fíjate que te voy a platicar algo, pero no le vayas a decir a nadie. Y le dijo, ¿qué pasó? Dijo, ¿te acuerdas de tu fulano? No me acuerdo el nombre, ¿para qué voy a echar mentiras? Dijo, ¿te acuerdas de fulano? Y dijo, sí. Dijo, ese hombre que vino a terapia, que porque su mujer lo estaba engañando. Y le dijo, ah, sí, ese, del señor así barrigoncito de barba. Y dijo, sí, ese... dijo, no, hombre, fíjate que llegó a su casa y encontró a su mujer con otro. Y,
1: ¿cómo?
2: Y en vez de agarrarlos a golpes a ellos o sacarlos de la casa, que como le patinaba el coco, que dijo la muchacha, no, fíjate que se agarró y se pegó él solo.
1: ¿Cómo se va a golpear solo?
2: Sí, que se pegaba solo y que se pegaba solo. Y que llegaron la policía porque lo llamaron y luego dijo no, y se pegaba solo, pero no como algo malo, que porque él se pegaba, que porque en su mente él no fue suficiente hombre para esa mujer.
1: Imagínese nada más.
2: Él se estaba castigando a sí mismo.
1: ¿Y eso decían las...?
2: Eso de... y riéndose.
1: ¡Muy sinvergüenzas!
2: Y riéndose, pa' cabala. Dice, ya me lo imagino echándose cabronazo el solo allí. Y risa y risa. Y ellas pensaban que yo no estaba entendiendo. Y yo le estaba traduciendo a mi comadre Clementina.
1: No,
2: porque...
1: hombre, hubiera agarrado la cajita que tienen ahí para sugerencias y poner esa queja.
2: No, espérate, pa' allá voy. Estábamos allí. Entonces, cuando mandan llamar a mi comadre Clementina, me dijo mi comadre Clementina, véngase. Y le dije, no, ¿cómo véngase? Tengo que escuchar todo para poner
1: sí,
2: el dedazo.
1: Sí, tengo que enterarme del chisme completo. ¿Qué pasó? ¿A quién se llevaron?
2: No, y dice, pues, que se pegó solo el hombre, que llegó la policía.

0: que el hombre estaba llorando, que lo metieron a un centro psiquiátrico.
1: Sí, pues a una clínica de rehabilitación.
0: Entonces dice que estaba diciendo, imagínate, ahora sí la señora puede andar con aquel hombre con el que la encontró, y luego decía que era un moreno.
1: ¿Cómo?
0: Era un moreno, ¿y qué crees que le dijo una enfermera a la
1: ¿Qué
0: otra?
1: ¿Qué le dijo?
0: Le dijo, ay, honey, you know that. If you go black, you never go back. ¿Ah?
1: ¡Doña Casi!
0: ¡Eso le
1: Doña
0: dijo!
1: ¡Doña Casi, pórtese bien! ¿Qué
0: Así
1: es
0: que
1: eso?
0: Ese es mi dedazo para las enfermeras que no tienen ética profesional y que andan contando lo que le pasa a los pacientes.
1: No,
0: así
1: yo
0: que...
1: pienso que a ellas sí las deberían de reportar, pero con pues sus superiores le... para que ya, oígame, eso no se hace.
0: Yo le puse allí, si trabajas en una clínica y te parece tu historia, bueno, pues déjame decirte que yo fui la que llené ese papelito, donde los estoy regañando y les digo que les hace falta ética profesional.
1: Pues, supongamos ya.
0: Bueno.
1: No si la tú... ética profesional, tener más empatía con los pacientes.
2: Eso es lo mejor. Pero si tú tienes dedazo, márcale a área 661-842-0969 y pon...
1: ¡Tu dedazo!

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1: La hora del dedazo, tienes dedazo, márcale.
0: Vámonos a la línea telefónica del teléfono para los dedazos. ¿Cuál te prende?
2: La caliente con cascabel y compañía.
0: Eso, viejona, ¿y para quién va tu dedazo?
1: Echa veneno.
2: No sé si es el echársela al artista o a los promotores o no sé, ¿verdad? Porque hace como un mes fui a ver a los Tucanes de Tijuana, pero estaban los gemelos, un grupo que se llama Los Gemelos, estaban ahí, muy apenas va uno a verlos a ellos porque pues no sé ni quién serán, ¿verdad? Y luego cantó una canción, tuvieron una hora, nomás cantó una canción y puso al hijo a cantar, un niño de 5 años, oiga, muy apenas va uno a verlos a ellos y ponen al niño a cantar.
1: ¿En serio?
2: Sí, y pues ni sé ni quién son ellos, y para acabarla pues el niño, no... No, pues digo.
0: Oye, pero hay que ver una cosa, porque los niños no pueden trabajar o no pueden hacer eso, ¿no?
1: No, por eso él lo llevaba que se echara el palomazo, como le llaman.
0: Pues imagínate, le dicen los gemelos y se han de echando el palomazo. Ay, no.
2: No, digo, muy apenas venían con los Tucanes, ¿verdad? Yo no estaba ahí esperando los Tucanes hasta que lo terminaron ellos ahí. Le digo, una canción y luego el niño cantando y gritando y nomás era puro show, ¿no? Fue más que nomás una canción cantaron.
0: Fíjate.
1: No, eso sí es una vergüenza.
0: Oye, ¿y los Tucanes qué tal? Me traicionó mi amorcito. ¡Qué mal!
2: Sí, ¿verdad? Cantaron bien.
0: Oye, ¿qué?
2: Pero
0: ¿qué?
2: Pues uno... Tiene que esperar hasta que cantaran estos para esperar a que llegaran los Tucanes.
0: No, y luego uno borracha ya les aplaude. Oye, ¿y cómo...?
1: No,
0: ¿cómo?
1: Pero apenas iba empezando, pues, como ni siquiera unos tragos se echa uno.
0: Oye, pero Mario Quintero, ¿cómo lo viste? ¿Lo ves bien guapo todavía? ¿O ya se le anda quedando el lampiño el bigote? ¿O cómo lo ves?
2: No, pues ya... Todo el tiempo ha sido medio sancroncito el señor, pero... Digo, canta bien.
0: Qué bueno, qué bueno. Y qué bueno que te gusta, porque si no, ay, Dios santo de mi vida.
1: Le ponía el dedo también. ¿Ah, viejona?
2: A todos.
1: Sí, al que no se porte bien, órale, dedazo no. Time.
0: Ella
2: no,
0: ya.
2: Pero digo, tuvimos que esperar una hora para esperarlo a él y luego pusieron al niño a cantar y luego que iba a llevar que a los niños adelante, a quién sabe si los llevó o no los llevó. Se subieron al escenario como unos 20 niños que los iba a llevar a Disneylandia, dijo, los gemelos, y quién sabe si los llevaría o no.
1: Que nos deje saber el público si tu hijo subió y dijo que los iba a llevar a Disneylandia, a ver, ¿les dio los boletos o no?
0: ¿Los llevó o no los llevó?
1: Ajá, que nos dejen saber.
0: Porque si no va a ser promesas.
2: Nos quitaron casi media hora de eso, de canto y...
0: Es que...
2: Se los iba a llevar. Puso al hijo y pues...
0: Es que a lo mejor no llegaba el artista y a veces... Hay gente que dicen, haz tiempo.
1: Sí, la verdad que sí.
3: Pero bueno, ahí está el dedazo, nadie se lo quita. Gracias, mi reina, por tu dedazo.
2: Que pasen buenas tardes.
3: Igualmente, bendiciones. Y bueno, recuerda, si tú tienes dedazo...
1: ¡Márcale, área 661-842-0969!
0: Y de ella en la caliente.

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2: Y bueno, si tienes dedazo para que le marquen aquí al teléfono, vámonos a la línea. ¿Cuál te prende?
3: La caliente con el cascabel y su chinona y su esta casimirona.
2: ¡Ay! Tú sí sabes, un talomero bueno. A ver, mi niño, ¿para quién va tu dedazo?
1: ¡Echa veneno!
3: Mira, para empezar, el primero es para ustedes, porque me alegran el día, me hacen el tiempo que dura su programa, y yo lo disfruto a lo máximo.
1: ¡Ah, qué rico!
0: Muchas gracias.
3: Es un dedonón grandote, pero suavecito.
1: ¡Ay, ay, ay!
3: Mire, y el otro quiero, es un dedazo, y quiero a ver ustedes qué me aconsejan.
0: A ver.
3: Tengo un problema grande, para mí es grande, ¿verdad?
0: Hey.
3: No, es de muerte, todo tiene solución, nada más no la muerte.
0: Hey.
3: Mira, yo tenía mis carros asegurados con una tal compañía que se llama Impide.
1: Ajá.
3: Ahí la compré en la oficina de la fiesta ahí por la Nayos.
0: Hey.
3: Fiesta Insurance. Entonces, ya tiene muchos años pagando este seguro y en octubre del año pasado, el 16 exactamente, me atravesé una calle y vine un carro muy recio y me pegó.
0: Okay.
3: Me pegó a mi carro, ¿verdad? Me le pegó.
0: Hey.
3: Entonces eso fue en octubre. En noviembre, el 26 de noviembre, me tocaba renovar mi póliza. El carrito pues quedó inservible, lo dejé allá en el yunque, allá no lo saqué.
0: Uh-huh.
3: Y si me pago, ¿verdad? Porque lo pago yo por todo el año. Hey. Por todo el año pago yo mi asegurante, ¿verdad? Para notar cada vez, ya ves que cada mes cobran una feria por hacer
1: pagar
3: el pago y todo. Y yo, como soy poquito, medio codote, así vamos a decir.
0: Okay.
1: No, eres inteligente y te gusta ahorrar donde se puede.
0: Claro.
3: Cuando hay modo, claro. Y entonces hice mi pago, ¿verdad? Yo me fui a México, duré un mes, y yo dije, bueno, el carro lo di de baja, reporté el golpe y todo, y me dijo el policía, dijo, tú no hagas nada, dice, yo voy a hacer mi reporte, dice, a principios de diciembre, yo mando mi reporte a la compañía que te pegó y a la compañía que estás pagando. Le dije, ok, está muy bien. Dijo, tú no hagas nada. Entonces así pasó y yo llegué el febrero 3 de México y resulta que ya mi aseguranza estaba cancelada y el último pago que hice me lo habían regresado.
1: ¡Ah, caray!
3: Me lo habían regresado. Ay, y entonces ya les hablé y ya me contestó una muchacha y ya dijo, bueno, lo que ocupamos es saber cómo estuvo el accidente. Mira, el accidente estuvo así, ya está. A mí me pegaron en mi carro por el lado mío. El carro ya no lo tengo, lo mandé a moler. Y dice, ok, ¿quién lo iba manejando? Le dije, no, pues yo. Ok, así pasó, ¿verdad? Entonces él dijo, ¿ya reportaste? Le dije, ya reporté todo. Y el policía me dijo que hasta que llegara su reporte iban a poder empezar las investigaciones. Ok, entonces ya cuando vine ahí el cheque que mi aseguranza estaba cancelada, estoy hablando del 25, ¿verdad? Y me mandaron el cheque que estaba cancelada desde octubre del 24.
0: Ah, caray.
1: De antes de que tuvieras el accidente.
3: Un año antes.
0: Ah.
3: Y ya le dije, bueno, ¿qué pasó aquí? Dijo, no, dijo, es que tu aseguranza dice, no te lo habíamos notificado, pero ya está cancelada desde el 24. Dije, no, espérate. Yo le estuve pagando todo el 25. Dice, no te apures, todo tu dinero que nos mandaste pagar, te lo vamos a regresar. Dije, no, yo no quiero que me regresen mi dinero. Dije, yo quiero que ustedes se arreglen con la otra compañía.
0: Claro.
3: Entonces dijeron, no, todo lo que podemos hacer es regresarte el dinero porque tu aseguranza, notamos que desde el 24, yo la agarré en el 93, esa aseguranza, ¿verdad?
0: Imagínate.
3: Y me dice, tu aseguranza o tus informaciones son fraudulentas. No, le dije, yo no. Le dije, ¿cómo fraudulenta? Le dije, eso me hubieran dicho luego, para no haber estado con su compañía de ustedes.
0: Claro.
3: Y ya me dieron otro número. Bueno, duré como un mes para poder contactarme con ese número. Era pura grabación. Dije, ¿qué pasa? Y luego ya pedí información, me dijeron, marca este número, a ver qué te dice.
0: Uh-huh. Okay. A ver, aguántame poquito, compadre, porque el dedazo ya se me puso muy largo. Vamos y volvemos más rápido que enseguida con la segunda parte de este dedazo aquí en 96.9.
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0: El 96.9, la caliente, la que te prende, señoras y señores. Estamos en la hora del dedazo. Recuerda, se vale dedazo positivo, negativo, sanguinario. Nos quedamos con un amigo que está diciendo que tuvo un accidente, que parece ser que la aseguranza le quiere hacer chanchullo. Vamos a seguir con este dedazo. A ver, brother, ¿y qué más? ¿Qué pasó?
1: Entonces, ese es el problema, ya está. Ahora la otra aseguradora que me pegó me está cobrando $19,000 por el gol, porque la otra compañía se fue antes, según que estaba que estaba cancelada. Pero no, yo tengo los comprobantes y
2: ¿sabes qué?
1: Todo lo que pagué el 25.
2: ¿Sabes qué? Tienes que hacer una demanda contra esa compañía, porque tienen que cubrir lo de ese carro. Aparte, aun cuando te hayan regresado el dinero, tienen que cubrirte eso, porque eso es un abuso. Y eso está pasando con muchas aseguranzas, desgraciadamente.
1: Sí,
2: donde
1: sí, yo sé que las aseguradoras, ya cuando miran la oportunidad de no sacar ni un centavo de lo que ya tienen, ellos van a hacer todo lo... Bueno, entonces usted, mira, más que nada, ese era el dedazo para esa aseguradora. Y yo ocupo una información de ustedes, a ver si saben o me pueden decir a qué lado puedo yo ir a interponer mi para que me orienten. A
0: mira,
1: ver, eso es lo que yo quiero.
0: Sí, mira, hay un lugar donde tú puedes poner tu queja, es el Departamento de Seguros de California, es el 1-800.
1: Un momento, que soy un poco lento. Y espérame, cascabelito.
0: Eso.
1: 1-800, luego los números de teléfono.
0: 927-43.
1: 927.
0: 43-57.
1: 43-543, ¿verdad?
0: Sí. Uh-huh. Ahí puedes.
1: 5-7, ¿verdad?
0: Sí, puedes reportar tú la aseguradora ahí.
2: ¿Y sabes qué? Después de que reportes esto con esta compa- o a este número que te está dando Cascabel, no hables con la aseguranza.

0: Nada, absolutamente nada. Si dicen, estamos llamando de su aseguranza, dile, por favor, ¿me puede mandar este todo vía correo regular? ¿Sabe mi dirección? Escríbame ahí porque ahorita no puedo atender su llamada.
1: Sí, y sí,
0: todo
1: lo otra, que... La otra aseguradora ya me tiene demanda. Tengo la demanda para el 27 de agosto.
0: Ah, sí, pero habla este número y con tu aseguranza, óyelo bien, no vayas a hablar nada.
2: Porque van a querer como llegar a un arreglo contigo después de recibir esta queja.
0: Cuando estos reciban esa queja, cuando tú hables a ese número, la aseguranza va a querer hacer un arreglo contigo porque les van a quitar casi la licencia, te lo aseguro.
2: Yeah.
1: Sí, porque mira, yo tengo, y yo hacía mis pagos al año con año con mi cuenta de banco.
0: Sí, exacto.
1: Con tarjeta. Y yo pues tengo todo eso.
0: ¿Te regresaron en cheque o en depósito directo el dinero?
1: En cheque. Uh-huh.
0: Ok, perfecto. ¿Tienes el cheque o ya lo cambiaste?
1: Desgraciadamente, ayer lo cambié, porque esos cheques yo no sé cuánto tiempo duren para vencerse, no tenía fecha de caducidad ni nada.
2: No, brother, pero al cambiarlo, automáticamente tú estás aceptando las condiciones seguramente.
0: Mira, así y así pasaron las cosas, tal como pasaron. Lo que no sé, dile, ¿sabe qué? Es que yo deposité el cheque en mi banco y no sé si eso me afecte, pero ahí tengo el dinero.
2: Exacto.
0: Habla con la verdad, compadre.
2: Ok.
1: Muy bien y gracias por informarme, ¿verdad? Y ya hablando de este número, ellos me orientan con alguna persona que tenga yo que...
0: Ellos se van a encargar de... Ellos se van a encargar de todo, compadre.
2: Ellos van a abrir una investigación.
0: Ellos te van a ir guiando. Diles que te guíen y vas a ver que te van a ayudar. Ese te va a ayudar como no te imaginas.
2: Ok.
1: Sí, porque sí me atemorizaron, ¿verdad? Yo sé que no es de vida o muerte, el problema ya está, ¿verdad? Pero sí me asustaron con esa carta que me mandaron de la corte. Y yo ya pregunté hacia algunas personas y dicen que ya cuando entran los abogados de la aseguradora a demandar, que es un problema para uno, pues que no sabe nada.
0: No te preocupes, mira, déjales
1: todo lo que ellos se les antoje, lo
0: compadre,
1: que les ayude.
0: Déjales saber, cuando llames a este número, déjales saber que está siendo demandada porque tu aseguranza no quiere cubrir los cargos. Dile, yo no sé, no tengo dinero para agarrar a un abogado y no sé cómo hacerle. Ellos van a buscar un representante para representarte a ti en la corte. Pero habla hoy mismo.
1: Muy bien, y se los agradezco.
0: Ándale.
1: Qué bueno que ustedes tienen esa habilidad para orientar a uno que, pues, bueno, la mera verdad, uno está hereje. Y yo nunca he tenido ningún problema con ninguna aseguradora, con nada, nada. Y ahorita por eso dije, bueno, deja, es mi única oportunidad llamar a estas personas y a ver si me ayudan.
2: Sale, vale, pues buena suerte, compadre. Ya luego nos llamas y nos platicas a ver qué pasó, ¿sale?
1: Deja que pase el tiempo y ya a ver cómo caminan las cosas y yo les hago saber.
2: Órale, okay, pues.
0: Ándale, que tengas bonita tarde. Un fuerte abrazo, viejo.
2: Sale y vale. Y bueno, señoras y señores, para no extendernos más, vamos y volvemos con más dedazos en la que te prende.
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